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3: Reemplazaron 32 postes de la Comisión Federal de Electricidad en la zona Valle y San Luis Río Colorado, derivado a la caída de la infraestructura de la red durante el fin de semana, que dejó a cientos de familias sin luz con temperaturas superiores a los 48 grados. Julieta Ramírez encabezó un conversatorio con más de 1,000 mujeres en Mexicali, donde destacó el papel protagónico de las mujeres en la transformación del país. La senadora con licencia llamó a cerrar las brechas de desigualdad, impulsar la igualdad sustantiva y garantizar mejores condiciones en el ámbito laboral, económico y social, además de reforzar el combate a la violencia de género.
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chaparrita. Esas mujeres que tienen por mujeres

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1: Son las 6:15.
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3: Detienen en Mexicali exdirector de la Policía Municipal, Pedro Ariel Mendívil, por desaparición forzada y delincuencia organizada, informó en rueda de prensa la fiscal de Baja California, María Elena Andrade. La diputada federal Eva María Vázquez tachó de distractor la detención del exdirector de la Policía, Pedro Ariel Mendívil, en medio de...

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2: Son las 6:30.

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santo abuelo, por lo menos de apellido. 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
5: Son las 6:45.
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4: Son las 6:55.
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0: Son las 7.
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3: Son las 7 con 15 minutos.
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5: Reemplazaron 32 postes de la Comisión Federal de Electricidad en la zona Valle y San Luis Río Colorado, derivado a la caída de la infraestructura de la red durante el fin de semana, que dejó a cientos de familias sin luz con temperaturas superiores a los 48 grados. Julieta Ramírez encabezó un conversatorio con más de 1,000 mujeres en Mexicali, donde destacó el papel protagónico de las mujeres en la transformación del país. La senadora con licencia llamó a cerrar las brechas de desigualdad, impulsar la igualdad sustantiva y garantizar mejores condiciones en el ámbito laboral, económico y social, además de reforzar el combate a la violencia de género.
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2: Son las 7 con 30 minutos.
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4: Son las 7:45. 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

0: las 7 con 55 minutos.
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2: Son las 8.

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1: Son las 8 con 20 minutos.
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3: Detienen en Mexicali exdirector de la Policía Municipal, Pedro Ariel Mendívil, por desaparición forzada y delincuencia organizada, informó en rueda de prensa la fiscal de Baja California, María Elena Andrade. La diputada federal Eva María Vázquez tachó de distractor la detención del exdirector de la Policía, Pedro Ariel Mendívil, en medio de la polémica por los audios filtrados de la gobernadora del estado, Marina del Pilar Ávila Olmeda. Nueva ley de telecomunicaciones trae consigo nuevos lineamientos y obligaciones que tendrán que cumplir las televisoras y radiodifusoras en México. Así lo señaló Luisa María Alcalde, jurídico del gobierno federal.
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3: Son las 8 con 40 minutos.
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2: Son las 8:55.
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0: Son las 9.
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5: Son las 9:20.
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8: Reemplazaron 32 postes de la Comisión Federal de Electricidad en la zona Valle y San Luis Río Colorado, derivado a la caída de la infraestructura de la red durante el fin de semana, que dejó a cientos de familias sin luz con temperaturas superiores a los 48 grados. Julieta Ramírez encabezó un conversatorio con más de 1,000 mujeres en Mexicali, donde destacó el papel protagónico de las mujeres en la transformación del país. La senadora con licencia llamó a cerrar las brechas de desigualdad, impulsar la igualdad sustantiva y garantizar mejores condiciones en el ámbito laboral, económico y social, además de reforzar el combate a la violencia de género.
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4: Son las 9:40.
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2: Son las 9:55.
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0: Son las 10.
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3: Son las 10 con 20 minutos.
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4: Son las 10 con 40 minutos.
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1: Son las 10 con 55 minutos.
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3: Detienen en Mexicali exdirector de la Policía Municipal, Pedro Ariel Mendívil, por desaparición forzada y delincuencia organizada, informó en rueda de prensa la fiscal de Baja California, María Elena Andrade. La diputada federal Eva María Vázquez tachó de distractor la detención del exdirector de la Policía, Pedro Ariel Mendívil, en medio de la polémica por los audios filtrados de la gobernadora del estado, Marina del Pilar Ávila Olmeda. Nueva ley de telecomunicaciones trae consigo nuevos lineamientos y obligaciones que tendrán que cumplir las televisoras y radiodifusoras en México. Así lo señaló Luisa María Alcalde, jurídico del gobierno federal.
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2: Son las 11.

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2: Son las 11 con 20 minutos.
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3: Son las 11 con 40 minutos.
4: 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Radio. Los pantalones de mezclilla son un clásico, pero no todos te ofrecen la misma calidad. Hoy te revelamos cuáles de los 30 modelos que analizamos son realmente los más duraderos.
5: Además, si ya estás planeando una escapada, en nuestra sección de finanzas personales te decimos cómo evitar que los gastos sorpresa arruinen tu presupuesto.
4: Toma el control de tu dinero y haz las mejores compras.
5: Quédate en Revista del Consumidor Radio.
6: Revista del Consumidor.
5: ¿Sabes cómo surgió la mezclilla? Este tejido, conocido mundialmente como denim, toma su nombre de una ciudad al sur de Francia llamada Nimes, donde comenzó a fabricarse en el siglo XVI. Tradicionalmente, la mezclilla se fabrica con algodón tejido de sarga, que le da esas clásicas líneas diagonales y gran durabilidad.
4: Por eso, durante el siglo XIX, estos pantalones se popularizaron entre mineros y obreros que realizaban trabajos pesados. Con el tiempo, dejaron atrás las minas para conquistar la cultura popular.
5: Y aunque hoy forma parte de la moda cotidiana, en años recientes, la industria textil ha buscado producir la mezclilla de manera más sostenible mediante tecnologías que reducen el consumo de agua, utilizan fibras recicladas y emplean procesos menos contaminantes. Gracias a ello, continúa siendo una prenda básica que ha acompañado a distintas generaciones durante más de un siglo.
4: Por eso el Laboratorio Nacional de Protección al Consumidor analizó su calidad, resistencia y durabilidad.
7: Hola, ¿qué tal? Soy el ingeniero Luis Armando Juárez Mendoza del área textil del Laboratorio Nacional de Protección al Consumidor, donde realizamos un estudio de calidad de pantalones de mezclilla para caballero. En esta ocasión analizamos 12 marcas con 30 modelos, de los cuales 13 son en 100% algodón y los 17 restantes fueron en mezcla de algodón con poliéster y elastano. Se realizaron los siguientes ensayos: información al consumidor, acabados, determinación de la masa por unidad de área, resistencia a la tracción, resistencia al rasgado, cambio dimensional, la determinación del torque y elasticidad o deformación del pantalón. ¿Pero qué les parece si vamos a ver los resultados de este estudio de calidad de pantalones de mezclilla?
5: Todos los modelos analizados cumplen con su información comercial, con su declaración de fibras y con su prueba de acabados. En el caso de los pantalones de tela 100% algodón,
4: en la prueba de durabilidad, un modelo de la marca Silver Plate calificó con excelencia.
5: Los 5 modelos que se encogieron ligeramente después de 3 ciclos de lavado son Cimarrón Jeans, Furor, Oji y 2 de Silver Plate. Ahora continuamos con los resultados para los 17 modelos fabricados con tela a base de mezcla de fibras. Al igual que en la categoría anterior, todos los modelos cumplen con su información comercial, con su declaración de fibras y obtuvieron una calificación de excelencia en la prueba de acabados.
4: En las pruebas de resistencia, 3 modelos destacaron como los más duraderos del análisis: uno de la marca Levi's y 2 de Oji.
5: Un modelo de la marca Lee y otro de Oji se encogieron ligeramente.
4: Respecto a la talla, estos modelos resultaron ser un poco más grandes de lo que indican en la etiqueta: 3 de la marca Oji, 1 de Member's Mark, 1 de Furor, 1 de Big John y 1 de Silver Plate. Antes de comprar un pantalón de mezclilla, toma en cuenta las siguientes recomendaciones.
7: Es muy importante que al

0: comprar un pantalón, tú lo laves, ya que todas las prendas, inclusive los pantalones de mezclilla, son lavados con colorantes. Estos colorantes llevan químicos que aún así, si la empresa no hace un lavado correcto, se van a quedar impregnados, y cuando te lo pongas o coloques, ya que este producto va directamente a la piel, puede llegar a irritar. La diferencia en tallas que pueden presentar los diferentes tipos o cortes de los pantalones es precisamente debido a eso, al corte que cada diseñador de la marca presenta. Pero algo muy importante que debe respetar es la cintura. En la etiqueta te informa esa talla y el largo. Hay algunos pantalones que tú vas a encontrar 34x32. El primer número te indica la talla, que es el contorno de la cintura, y el segundo número te indica la longitud del costado de la pierna. Si la mezclilla de tu pantalón es más gruesa o delgada, no es un indicativo que va a resistir más o menos. Eso va a depender del gusto de la persona, pero el pantalón de mezclilla te va a ofrecer más resistencia si viene acompañado con poliéster, pero va a ser cuestión de gusto. Si quieren tener mayor información sobre el estudio de calidad de pantalones de mezclilla para caballero, consulten la revista del consumidor, ya sea impresa o digital.
1: Las vacaciones de verano son una oportunidad para descansar y convivir, pero también pueden convertirse en un gasto importante si no se planean con anticipación. Para que puedas disfrutar con tranquilidad, un paso importante es gestionar tus finanzas. Por eso, antes de armar las maletas, el primer paso es sentarte con lápiz y papel. Presta atención.
2: Lo primero que debes hacer es elaborar una lista de verificación que te ayude a definir las características de tu viaje. Esto te ayuda a organizarte y anticipar algunas necesidades, además de asegurar que la experiencia sea satisfactoria para todas y todos.
1: Una vez que tengas la lista, es recomendable elaborar un presupuesto. Contar con una estimación de gastos detallada para cada rubro de tus vacaciones, de acuerdo a tu capacidad económica, te ayudará a mantener el control y a tomar decisiones responsables.
2: Para que no se te escape nada, toma nota de los gastos claves que debes considerar para tu viaje. El transporte. Los costos varían dependiendo del medio de transporte que elijas para desplazarte. Si viajas en autobús o en avión, considera los boletos viaje redondo y los traslados al aeropuerto o terminal de autobuses.
1: Si viajas en auto en la plataforma MAPIR, traza tu ruta o rutas punto a punto de la Secretaría de Infraestructura, Comunicaciones y Transportes puede ser muy útil, ya que te permite calcular con precisión el costo de las casetas, el consumo estimado de combustible y los tiempos reales de traslado en carretera. No te olvides de considerar los gastos de comida y bebida durante el traslado. Las paradas técnicas en la carretera o los antojos en el aeropuerto también suman.
2: También agrega el costo total de los días que te vas a hospedar en el destino.
1: Considera los desayunos, comidas y cenas durante el viaje.
2: Dependiendo del tipo de viaje que quieras hacer, pueden surgir otros gastos. Por ejemplo, si decides contratar algún tour, pagar alguna entrada a espectáculos y, por supuesto, las compras de regalos y recuerditos para la familia.
1: También es recomendable para cualquier trayecto contar con un seguro de viaje. Sin embargo, se vuelve indispensable si realizas viajes internacionales.
2: Es muy importante que tengas un fondo que puedas destinar para imprevistos. Más vale prevenir.
1: Está claro que para que las vacaciones sean un descanso y no un dolor de cabeza, la clave de todo está en planear. Por ejemplo, un tip buenísimo de seguridad es que si vas a usar tus tarjetas de débito o crédito, digitalizarlas en tu celular es más seguro para viajar.
2: Y es que dependiendo del plan que elijas, hay detalles que hacen toda la diferencia. Si tu destino es la playa, antes de reservar, no olvides comparar precios. No te vayas con la primera opción. Además de los paquetes todo incluido, busca alternativas más económicas. Y si puedes, aprovecha las temporadas de menor demanda turística. Tu bolsillo te lo va a agradecer. Y recuerda que es muy importante respetar las zonas protegidas.
1: Ahora, si lo tuyo es el turismo cultural y vas a visitar un pueblo mágico, puedes consultar el catálogo de los 177 pueblos mágicos, que te permitirá investigar la gastronomía y sus lugares más representativos para que no te pierdas de nada. Compara las líneas de transporte y reserva tu hospedaje y los recorridos con anticipación.
2: Ahora hablemos hablemos de cómo nos vamos a mover. Si viajas en automóvil, es indispensable hacer una revisión básica al vehículo antes de salir. Ya en camino, todas y todos deben viajar con el cinturón de seguridad y respetar los límites de velocidad y las señalizaciones. La seguridad es primero.
1: Si vas a viajar en autobús, tómate el tiempo de comparar las categorías y costos de las distintas líneas de autobuses para elegir la que más te convenga. Al subirte, conserva muy bien tu comprobante de equipaje y lleva un botiquín con medicamentos básicos.
2: Y finalmente, si viajas en avión, el secreto para ahorrar es comprar los boletos con anticipación. Al igual que en el autobús, guarda bien tus comprobantes de equipaje y mantén siempre a la mano tu identificación oficial y tu pase de abordar.
1: Ahora ya lo sabes, planear tus vacaciones es la forma más inteligente de divertirte. Prepara tu presupuesto y viaja seguro.
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2: Son las 11 con 55 minutos.
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0: Son las 12.
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0: Las 0 horas con 20 minutos. Las 0 con 20.
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2: En XEAO Radio Mexicana, exactamente la una.

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5: La una con 20, la una con 20 minutos.
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0: XEAO Radio Mexicana, son las 2, las 2.
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0: 20 para las 3, 20 para las 3.
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0: 20 para las 3, 20 para las 3.
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0: En XEAO Radio Mexicana, son las 3, las 3.
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0: 20 para las 4.
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0: Son las cuatro en Radio Mexicana XEAO.
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0: 420, 420 en Radio Mexicana.
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0: En XEAO Radio Mexicana son las 5. Las 5.
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0: 20 para las 6, 20 para las 6 en Radio Mexicana.
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0: Son las 6.
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1: ¿Qué tal? ¿Cómo les va? Buenos días. Les saludamos este jueves 30 de julio. El día de hoy, jueves 30 de julio, hoy tendremos una temperatura de 45 grados centígrados, la máxima, la mínima de 28. El dólar en un promedio, 16.75 a la compra, 17.25 a la venta. 16.75 a la compra, 17.25 a la venta, 45 grados centígrados. El dólar así abrirá hoy en la casa de cambio, en el centro cambiario Baja Cach, aquí en la esquina de con nosotros, en el centro cívico. Allí merititito está el dólar a 16.75 a la compra, 17.25 a la venta, se abrirá. Bien, gracias. Y mire, la guerra de castas en un día como hoy, 30 de julio, pero del año de 1847, la violencia contenida durante siglos estalló en el corazón de la península de Yucatán, en la población de Tepich. Seguidores del cacique maya Cecilio Chi tomaron las armas y descargaron su furia contra los habitantes blancos, mestizos y mulatos de la localidad. Hombres, mujeres, ancianos y niños fueron asesinados sin distinción. El episodio marcó el comienzo de uno de los conflictos más prolongados y sangrientos y complejos de la historia de México, de la Guerra de Castas. Sin embargo, para comprender lo ocurrido aquellas jornadas, es necesario también mirar más allá de la matanza y observar las profundas heridas sociales que la precedieron. Durante siglos, la población maya había vivido sometida a un sistema de que conservaba gran parte de las estructuras coloniales. Los indígenas trabajaban en haciendas prácticamente sin posibilidad de movilidad social, atados por deudas eternas, obligados a comprar en las tiendas de raya, vigilados por autoridades civiles, militares y religiosas. Laboraban de sol a sol a cambio de una choza, un pequeño terreno de subsistencia y un salario insuficiente. La desigualdad económica estaba acompañada por una rígida discriminación racial que marginaba a los mayas de la vida política y social de la península. A mediados del siglo XIX, las tensiones habían alcanzado un punto crítico. El 18 de julio del 47, pero del 1800, numerosos indígenas armados se reunieron en la hacienda Culumpich, propiedad del poderoso cacique de el Teosuco, Jacinto Pat, junto con Cecilio Chi de Tepich y Manuel Antonio Ay de el Chichimila. Preparaban una rebelión general que debía estallar el 15 de agosto. Sus objetivos eran radicales: expulsar el dominio de los blancos, proclamar la autonomía de los mayas y devolver a los pueblos indígenas el control del territorio. Pero los planes fueron descubiertos, las autoridades actuaron con rapidez. Manuel Antonio Ay fue arrestado, sometido a juicio sumario y fusilado rápidamente el 26 de julio. Chi y Pat lograron escapar. Entonces comenzó la represalia gubernamental. Soldados enviados por el gobierno incendiaron la parte maya de Tepich. Las viviendas fueron consumidas por el fuego y, según los testimonios de la época, ancianos, mujeres y niños murieron atrapados en las llamas. La respuesta no tardó en llegar. La madrugada del 30 de julio del 47, los hombres de Cecilio Chi ingresaron a Tepich, decididos a vengar a los suyos. El ataque fue brutal. Los habitantes blancos, mestizos y mulatos fueron exterminados. El conflicto había dejado de ser una revuelta local para convertirse en una guerra abierta, ¿no? Así comenzó una espiral de violencia que durante décadas ensangrentaría la península. Los mayas, levantados, atacaron haciendas, ranchos y poblaciones. Las autoridades respondieron con expediciones militares igualmente feroces. En ambos bandos se cometieron atrocidades. El odio acumulado durante generaciones se transformó en la lucha de exterminio. La situación se agravó por las condiciones políticas del momento. Yucatán se encontraba dividida por la rivalidad entre los grupos dominantes en Mérida y Campeche, encabezados por respectivamente Miguel Barbachano y Santiago Méndez. Mientras las élites disputaban el poder, la rebelión indígena crecía de manera imparable. En pocos meses, los mayas obtuvieron sorprendentes victorias. Más de 250 pueblos quedaron bajo su control. Más de 250 pueblos, ¿eh? Grandes extensiones de la península fueron abandonadas por los no indígenas y el ejército yucateco se vio obligado a replegarse hasta las cercanías de Mérida. Por los momentos parecía que el dominio maya volvería a imponerse sobre una buena parte del territorio peninsular. Ante la gravedad de la situación, el gobierno yucateco buscó desesperadamente apoyo, se ofrecieron concesiones a los indígenas y se intentó obtener ayuda militar extranjera de España, Gran Bretaña y Estados Unidos. Finalmente, Yucatán decidió reincorporarse a México para recibir el respaldo del gobierno nacional. El 19 de abril de 1848 se firmó el convenio de Sucacap entre Miguel Barbachano y Jacinto Pat. El acuerdo abolía diversas cargas que pesaban sobre los indígenas, reducía impuestos eclesiásticos y reconocía algunos derechos económicos de las comunidades mayas. Aunque el tratado permitió una tregua temporal, la paz fue frágil y pronto las hostilidades se reanudaron. Mientras tanto, los rebeldes construyeron su principal centro político y religioso en Xan Santa Cruz. Allí surgió el culto de la llamada Cruz Parlante, símbolo espiritual que dio cohesión al movimiento y fortaleció la resistencia maya durante décadas. Para miles de indígenas, aquella cruz representaba la protección divina y la esperanza de conservar su independencia frente a los gobiernos yucatecos y mexicanos. La guerra continuó alternando avances y retrocesos, pueblos enteros fueron destruidos, miles de personas murieron en combate por enfermedades o por el hambre. Además, numerosos indígenas capturados fueron enviados a Cuba para trabajar en los cañaverales bajo contratos que en los hechos constituían una forma de esclavitud. Con el paso de los años, líderes históricos como Cecilio Chi y Jacinto Pat murieron, pero el conflicto persistió, aunque la inestabilidad o la intensidad de la guerra disminuyó gradualmente. Los enfrentamientos se prolongaron durante la segunda mitad del siglo XIX. No sería sino hasta el Porfiriato, con la ocupación militar de Xan Santa Cruz en 1901, cuando el gobierno mexicano consolidó nuevamente su control sobre la región. La guerra de castas dejó una profunda huella en la historia nacional. Despobló extensas zonas de Yucatán, transformó la organización política de la península y evidenció las profundas desigualdades heredadas de la época colonial. Más que una simple rebelión indígena, fue la explosión de siglos de explotación, discriminación y exclusión social. A 179 años de aquellos acontecimientos, el 30 de julio de 1847 permanece como una fecha decisiva en la memoria histórica de México, el día que la desesperación de un pueblo se convirtió en guerra y la península de Yucatán entró en uno de los capítulos más dramáticos de su historia, la famosísima guerra de castas, que fue brutal. No respetaban mujeres ni niños. Todo lo que se movía, se moría. Y un día como hoy, 30 de julio, pero del año de 1811, fue fusilado en Chihuahua Miguel Antonio Hidalgo y Costilla Gallaga, a la edad de 58 años. El limitado espacio de que podemos disponer para esta crónica impide entrar en detalles que por otra parte ya no son bien conocidos. El Chihuahua de aquella época era realista, no por convicción, sino por costumbre y principalmente por lealtad. Por eso la noticia de la sublevación de Dolores, explicada conforme a los intereses virreinales, hacía ver el movimiento como una revuelta bonapartista. Hidalgo no era sino un agente de Napoleón, y la guerra que había iniciado se presentaba como una guerra del extranjero contra la patria. Así luchar contra el cura de Dolores equivalía a defender la colonia del imperialismo francés, según la concepción del pueblo chihuahuense. Es por ello que después del fusilamiento de Hidalgo, partieron fuerzas de Chihuahua al mando del clérigo que, con el pretexto del patriotismo, fue a la guerra a desahogar sus complejos sanguinarios. Llevaba tras de sí a 300 tarahumaras armados con arcos y flechas. El padre Álvarez llegó a Jalisco y combatió a los insurgentes. Fue de batalla en batalla y de ascenso en ascenso, bañando en la sangre de los prisioneros que hacía fusilar sin importarle la edad ni el sexo. Pasaría la historia con el mote del padre Chicharronero. Y volviendo a nuestra cita, los carceleros de Hidalgo, Melchor Guaspe y Miguel Ortega, rechazaron aquella imprecación patológica con un trato humano que hizo mella en la sensibilidad del prócer. Guaspe y Ortega, por simple contacto con la verdad, fueron los primeros en comprender que se estaba fusilando la luz de la libertad. Con seriedad, sin que cambiara la expresión de su rostro, Hidalgo recibió la noticia de que al día siguiente, 30 de julio de 1811, sería ejecutado con un breviario en una mano y un crucifijo de marfil en la otra. Salió de su celda en la Real Hospital de Chihuahua a las 7 de la mañana. Lo colocaron frente al pelotón de fusilamiento comandado por un militar llamado Pedro Armendáriz. Mire, aquí le voy a decir la verdad. La historia no lo cuenta, ¿no? Pero al cura Hidalgo lo sacaron arrastrando de su celda. No quería que lo fusilaran, no se quería morir. Lloró hasta que se cansó, inclusive se orinó, aunque usted no lo crea. Todo esto está, en una novela y en un libro de Francisco Moreno, quien tiene un programa de televisión en el canal CNI, Canal 40, que es fabuloso, lo tiene con otros dos señores, sobre la historia de México. Y bueno, la verdad es de que la historia no quiere reconocer lo que sucedió, pero bueno, más primero Maximiliano, después con entereza y con una gran valentía, enfrentó la muerte cuando lo fusiló su hermano masón, Benito Juárez, a Maximiliano. Entonces, el cura Hidalgo, dicen que lo sacaron arrastrando de la celda para matarlo, así al héroe nacional, al que todo el mundo dice que el padre de la patria, y bueno, mentira, ¿no? Pero ya sabe usted, la historia toda la escribió pues el interesado, ya sabrá. Y volviendo a nuestra cita, bueno, con serenidad dicen que, sin cambiar su rostro de expresión, que el cura Hidalgo, mentira, ¿no? Si el nombre llama la atención, me sorprende, resulta este dato. Tras el triunfo de la independencia, se formaría en Chihuahua un club de amigos de Hidalgo, cuyo fundador fue precisamente Pedro Armendáriz, el mismo hombre que lo ejecutó. Uy. Hidalgo fue colocado sobre un banquillo de espaldas al pelotón por considerársele traidor. Sin embargo, se negó a ocupar esa posición. Ante su determinación, Armendáriz le concedió morir de frente a sus ejecutores. Bueno, mentira, ¿no? Le ataron los pies y le vendaron los ojos. Entonces Armendáriz levantó el sable y dio la orden de fuego. Le ataron los pies porque se quería ir, ¿no? Eran 12 soldados. La primera descarga impactó con 3 balas en el vientre y una en el brazo, que quedó fracturado. El dolor lo hizo torcerse y la venda se desprendió parcialmente, dejando al descubierto sus ojos. La segunda descarga volvió a herirlo en el abdomen, pero se mantuvo en pie. Híjole, de ver. La tercera hizo estragos en su cuerpo y aún así no murió de inmediato. Finalmente Armendáriz ordenó a 2 soldados acercarse y disparar directamente sobre su corazón, y con ello se consumó el fin. Bueno, qué bueno son para platicar historias. Después el cadáver fue sacado a la plaza situada frente al hospital. Se colocó en una mesa a la derecha de la entrada principal y sobre ella una silla donde fue sentado para que el público lo contemplara. Posteriormente el cuerpo fue introducido nuevamente al edificio, donde se le cortó la cabeza. Sus restos fueron sepultados en el templo de San Francisco de Chihuahua. El hermoso monumento que hoy admiramos en la Plaza Hidalgo de la ciudad de Chihuahua se debe a la iniciativa del general Ángel Trías Jr., descendiente de Melchor Huaspe, siendo gobernador del estado en 1877, solicitó al Ejecutivo de la Unión y a los gobernadores de las entidades federativas su cooperación para levantar un monumento digno del Padre de la Patria. Consideraba que el existente conocido como la pirámide tenía un aspecto grotesco y provocaba pena, tristeza e incluso vergüenza. Tras vencer numerosas dificultades, el monumento fue inaugurado el 16 de septiembre de 1889. Durante la administración de Lauro Carrillo, las estatuas ubicadas al pie de la columna corresponden a los principales héroes de la independencia: a la derecha de Hidalgo, al frente Mariano Abasolo, a la izquierda Ignacio Allende, a su espalda hacia el oriente Juan Aldama y hacia el poniente Mariano Jiménez. Las esculturas fueron fundidas en Italia y el mármol del monumento procedente del estado de Oaxaca. Así Chihuahua conserva en piedra el recuerdo de aquel hombre cuya muerte para muchos significó el fusilamiento de la luz de la libertad. Impresionante. Bueno, así las cosas, pues. Esa es la historia que cuentan. Bueno, en la Escuela Normal Superior de México, un día como hoy, pero de 1936, en pleno periodo de transformación social y educativa impulsado por el gobierno del general Lázaro Cárdenas del Río, se dio un paso fundamental para la profesionalización de la enseñanza secundaria en México. Ese día se emitió el decreto presidencial mediante el cual la Secretaría de Educación Pública creó el Instituto de la Preparación para Profesores de Enseñanza Secundaria, una institución concebida para formar a los docentes que atendieran la creciente necesidad educativa del país. Muy bien. Y empezaron a estudiar y a salir los primeros maestros de secundaria. Muy bien. Por iniciativa del general Lázaro Cárdenas. Bueno. Así las cosas. El bazucazo a San Ildefonso. Un 29 de julio, pero del año de 1968, la tensión estudiantil que desde días atrás se vivía en la capital del país alcanzó uno de sus momentos más simbólicos y dramáticos, cuando le pegaron un bazucazo a la puerta de el monumento, un bazucazo, al portón de San Ildefonso. Bueno, las cosas que pasan, por eso pasan tantas y tantas cosas. Agustín Víctor Casasola, el hombre que retrató la historia de México, un 28 de julio, pero del año de 1874, nació en la Ciudad de México. Agustín Víctor Casasola fue el fotógrafo de este país. Él fue el que tomó la famosa fotografía de Emiliano Zapata y Villa sentados en la silla presidencial. Él la tomó. Le tomó muchas fotos a Zapata. Ahí está, mira, el general Emiliano Zapata. Órale. Aquí están las Adelitas. Y si Adelita se fuera con otro. Aquí está el mismo. Bueno, son fotos impresionantes de Agustín Víctor Casasola, el fotógrafo de México. El temblor del Ángel, la madrugada del domingo 28 de julio del 57, quedó grabada para siempre en la memoria de los habitantes de la Ciudad de México, cuando el reloj marcaba las 2:40:50 de la mañana. Un poderoso terremoto de 7.7 con epicentro en las costas de Acapulco, Guerrero, sacudió gran parte del centro y sur del país. En aquellos años gobernaba México el presidente Adolfo Ruiz Cortines y la capital aún no conocía terremotos tan destructivos como los que décadas después marcarían su historia. El movimiento telúrico despertó abruptamente a miles de familias. Las viviendas se estremecieron, las lámparas oscilaron violentamente y el ruido provocado por el crujir de los edificios y bardas generó momentos de angustia e incertidumbre. Aunque la Ciudad de México se encontraba a varios cientos de kilómetros del epicentro, la intensidad del sismo fue suficiente para ocasionar importantes daños materiales y pérdidas humanas. Sin embargo, entre todos los estragos ocurridos aquella noche, hubo una imagen que se convertiría en un símbolo de tragedia: la caída de la Victoria alada del Ángel de la Independencia, la monumental escultura de bronce de aproximadamente 7 metros de altura y 7 toneladas de peso, se desplomó desde lo alto de la columna ubicada en el Paseo de la Reforma. La noticia recorrió rápidamente el país y el terremoto pasó a ser conocido como el temblor del Ángel. Bueno, el temblor del Ángel de la Independencia. Muy bien. Así las cosas. La misteriosa casa abandonada de la Huasteca, en lo alto del imponente cañón de la Huasteca, en el municipio de Santa Catarina, Nuevo León, se alza una construcción que parece detenida en el tiempo. Sus muros de piedra caliza, marcados por el paso de los años y cubiertos en algunos puntos con grafiti, observan en silencio el ir y venir de los excursionistas, deportistas, turistas que preguntan cuál es la historia de esa casa. Para llegar hasta ahí es necesario caminar cerca de media hora ante los paisajes rocosos que caracterizan la Huasteca, ubicada entre la Cueva de la Virgen y la Pared de los Gatos. La casa destaca por sus tres pisos y su privilegiada vista del cañón. A simple vista parece una construcción olvidada, pero detrás de sus muros existe una historia ligada a uno de los personajes más importantes de la ciencia en Nuevo León. La casa era del doctor Eduardo Aguirre Pequeño, reconocido científico, escritor y humanista, nacido en Gualahuises, en Nuevo León, en 1904. Fue en el 55 cuando el médico y su familia decidieron construir este refugio en medio de la naturaleza. La obra tardó 5 años en concluirse, convirtiéndose en un espacio donde la familia pasaba temporadas de descanso alejada de la vida urbana. Durante años la residencia fue testigo de reuniones familiares, momentos de tranquilidad y la admiración de los impresionantes paisajes del cañón. Sin embargo, el destino de la propiedad cambió en 1979 y 1985, cuando el gobierno expropió los terrenos de la Huasteca. Entre las propiedades afectadas se encontraba también la casa de Aguirre Pequeño. A partir de entonces la construcción quedó deshabitada, las ventanas comenzaron a deteriorarse, los espacios se vaciaron y el silencio fue ocupando cada rincón. Con el paso de más de 3 décadas, la naturaleza y el abandono transformó el lugar en una especie de la leyenda para quienes recorren la zona. Bueno, entonces, ¿para qué para qué la confiscó el gobierno federal? A su estilo, ¿no? A su estilo, abusando del poder, ¿no? A su estilo, abusando del poder, mira, lo confiscó para que se echara a perder todo, cuando era la residencia de una familia. Mira, impresionante. Impresionante y peligroso también. Dios mío. Wow. Muy bien. Muy bien, muchachitos, muy bien. Muy bien, muchachitos, muy bien. Ya son las 7 de la mañana, 15 minutos, y nos vamos rápido al avance de los deportes. En el avance de los deportes, hoy juegan los Soles de Mexicali aquí en el auditorio. El equipo de Soles de Mexicali tratará de conseguir su primera victoria de la temporada profesional, que va a recibir a los Gambusinos de Fresnillo a partir de las 8. En el Auditorio del Estado. Esta serie corresponde a la jornada 3 y 4, donde la inauguración comenzará a las 7:20 hoy. La tropa de Pablo García se presenta en Tierras Cachanillas con marca de 0 ganados, 2 perdidos, luego de caer en los 2 juegos frente a Monterrey. Por su parte, los gambusinos son novenos con registro de 1-1, dividieron triunfos ante los Astros de Jalisco. Históricamente, Mexicali y Fresnillo se han enfrentado en 8 ocasiones. Soles tiene marca favorable de 5-3. 8 de la noche el juego, 7:20 la inauguración. Hoy Soles contra Gambusinos en la Liga Nacional de Básquetbol Profesional de México. Bronce para Paola Limón en el boliche. En el Sevelen Bowling Center, la tijuanense Paola Limón logró su primera presea dentro del boliche en la prueba de tercias. Después de 6 rondas, las aztecas terminaron con un puntaje de 3.951 para llevarse el bronce. 3 medallas fue lo que lograron los bajacalifornianos en el quinto día de actividades de los Juegos Centroamericanos. A primera hora, en la presa del Rincón, el remero Alexis López se colgó la presea dorada. Muy bien. En la segunda mitad del recorrido mantuvieron el control de la regata y bueno, todo fue miel sobre hojuelas. Qué bueno, felicidades pues. Y en el centro acuático Juan Pablo Duarte, el tijuanense David Medina se llevó la plata con relevos de 4% estilo libre. Estuvo acompañado por Andrés Dupont, Santiago Blanco y Jorge Higa para finalizar con el tiempo de 3:18.06 y llevarse la plata. Arruinan posible despedida de Skubal. Dejó ganado el juego 6-0 en su despedida. Se cree que va a ser adquirido por otro equipo que tenga posibilidades en los playoffs, en grandes ligas, ¿no? Por eso es de que se cree que sería la última salida con Detroit, pero el bullpen le echó a perder todo el negocito, ¿no? Dejó el juego ganado 6-0 y terminaron perdiendo, ¿no? En la 12ª entrada, impresionante de ver. Ay, compadre, si serás, ay, compadrito. Terminaron perdiendo 10-9 frente a Baltimore cuando dejó ganado 6-0 el juego. Ay, compadrito, si serás, ay, compadre, si será de ver. Y en los resultados de Grandes Ligas el día de hoy, de ayer pues, le doy ahora los resultados. Los Yankees perdieron frente a los Medias Blancas 6-5. 6-5 perdieron los Yankees. Ay, nanita, qué checho, ¿no? Bueno, Filadelfia perdió frente a Miami 8-6. Arizona ganó 3-0 a Pittsburgh. Toronto le gana 5-2 a Washington. Baltimore 10-9 a Detroit. San Francisco 16-3 a Milwaukee. San Diego 3-1 a Colorado. Tampa Bay 3-0 a Texas. Cleveland 6-1 a Cincinnati. Kansas City 4-0 a Minnesota. San Luis 3-2 a Chicago. Los Mets 3-2 a Atlanta. Atlanta 1-0 a los Mets en doble jornada. Houston 7-4 los Angelitos. Boston y Atléticos iban en empatados a 2 y los Dodgers iban ganando 4-2 a Seattle, pero ahorita les doy el resultado definitivo de estos dos juegos. Sale tira pelota de 2 hits. Chris Sale repartió 9 ponches y limitó a Nueva York a 2 hits en 6 entradas para los Bravos de Atlanta, que superaran el miércoles 1-0 a los Mets y dividieran honores en una doble tanda. Sale tiene 12 ganados por 6 derrotas y no otorgó bases por bolas. El cubano Raisel Iglesias, cuarto lanzador de los Bravos, consiguió su 15º salvamento con un 9º inning perfecto. Ah, qué bueno. Todo esto en el béisbol de las grandes ligas. En el medallero de los Juegos Centroamericanos, México lleva 153 medallas, 65 de oro, 51 de plata, 37 de bronce. Colombia 97 medallas, Cuba 55 medallas, Venezuela 74 medallas, y la Dominicana 57 medallas. Así pues, el medallero en los centroamericanos y del Caribe, ¿no? Muy bien. Y San Marcos se coronó campeón dentro de la Liga de Oro de los 50 en su temporada 2025-26, luego de vencer 3-2 a la División del Norte, encuentro que se realizó en el campo Necaxa. Pasando la media hora de juego, Roberto Martínez recibió un buen pase por la banda derecha, se quitó doble marca y sacó un fuerte disparo de derecha para el 1-0 al minuto 37. Y al final terminaron ganando 3-2. Los pormenores se los voy a dar a las 9 de la mañana en el Sonorama Deportivo. Así pues, las cosas. San Marcos 3, División del Norte 2. Con anotaciones de Roberto Martínez, San Marcos se alza con el título de la Liga de Oro de los 50. Y Pancho Villa se desata en la Liga Urbana. No tuvo complicaciones luego de golear 8-0 a Calexico Manchester en la jornada 6 de la Liga Urbana de Fútbol Femenil de la Primera Fuerza. Están imparables estas muchachas, de verdad, imparables. Bueno, pura goleadora, órale. El Manchester Vera ganó y gustó, goleó 11-0 al Valle Imperial, 11-0, imagínense nada más. Dios mío. Finalmente en el campo del Necaxa, Rose Soccer vino de atrás para imponerse 2-1 a Troyanas, quienes abrieron el marcador con disparo de María Juárez al minuto 15. Bueno, terminaron ganando 2-1 a las Troyanas, las Roe Soccers. Las Roe Soccers. Qué bueno, dijo Moreno. Morenazo Azteca y Español en el avance de los deportes. Esto y mucho más tendremos en el Sonorama Deportivo. La paciencia rinde goles. Lionel Adolfo Preciado Mejía, 18 años. Es hace 2 años una oportunidad con Cholos. Tuvo que quedar en pausa por cuestiones personales y académicas. Dejó de rendirse Lionel Preciado, siguió entrenando, marcando goles y preparándose para cuando el fútbol volviera a tocar su puerta, y ese momento llegó. Con apenas 18 años, el delantero Cachanilla comenzó sus pruebas con los Alebrijes de Oaxaca. Dentro de la Liga de Expansión decidió demostrar que está listo para dar el salto más importante de su carrera. Un poco nervioso, pero emocionado por la oportunidad que me acaban de dar. Daré todo de mí, pondré orgulloso a mi familia y a toda la gente de Mexicali. Nunca me pasó por la cabeza esto y yo me miraba terminando la carrera de la uni, dice. La oportunidad surgió gracias al respaldo de Jaime Carrillo, futbolista originario de Oaxaca, con quien coincidió durante su etapa en Manchester Vera y quien le recomendó con el cuerpo técnico. Él jugó conmigo muy pocos juegos en el Manchester Vera, me puso en contacto con el entrenador, me platicaron los planes y así fue que se dieron las cosas, ¿no? Él también me ha dicho que tengo con qué para quedarme en el equipo y eso me da algo de tranquilidad. Preciado deberá continuar entrenando para entrenar el roster de los 18 jugadores y vivir su primera experiencia bajo las órdenes de Efren Hernández. Su historia con el balón comenzó cuando apenas tenía 4 años, formando en equipos como el Cóndor, Vitro, Palaco, Halcones y Santa Rosa. Encontró el Manchester Vera, el lugar donde terminó de consolidarse como delantero. Siempre he estado metido en el fútbol. Comencé en el campo de la Independencia con el España. Siempre me ha gustado este deporte. El fútbol corre por mis venas porque tengo familia futbolera, recordó. Ah, qué bueno. El jugador del barrio Valle Dorado anotó 87 goles en las reservas y primera fuerza de la Liga Urbana de Fútbol la temporada pasada. Sin embargo, no jugó la fase final con los Rottweilers Cachanillas. Llevo 3 años ahí, sí me pesa dejar el equipo, pero esta fase final de la liga, pero el equipo me ha apoyado y el entrenador Francisco Vera me ha apoyado en mis decisiones. Tuve toda la temporada y luego peleando los campeonatos de goleo en las dos categorías. ¿Eh? Qué bueno. Bueno, pues que es muy buen delantero, a ver si es cierto, ¿no? Que lo demuestre a la hora buena. Órale. Para que todo el mundo voltee a verlo y diga, este muchacho de Mexicali es un goleador, pero de los buenos. Muy bien. 7:27, 7:27 ahora.
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Y en el reverso de la medalla del día de hoy, son las 7:29 minutos ya. 7:29 ahora. Las 7:29 minutos. Y mire, Raimundo, presunto implicado en el atentado a la regidora morenista María de Jesús del Ayuntamiento de Tecate y del homicidio de su esposo Jesús Alberto, de la edil tecatense, fue vinculado a proceso y quedó tras las rejas en prisión preventiva, reportó la Fiscalía. De acuerdo con la carpeta de investigación, el 10 de julio, estando en la calle Francisco Villa de la colonia Emiliano Zapata, también conocida como La Coyotera, Raimundo prestó ayuda y colaboró dolosamente con diversas personas a quienes les entregó el Ford Focus de su propiedad y con placas de circulación de Baja California como medio de transporte para ejecutar el atentado contra las víctimas. Fue el 14 de julio, aproximadamente a las 5:14 horas, sobre la calle Coyuca, en la colonia Hacienda Tecate, cuando las víctimas fueron sorprendidas por personas del sexo masculino que arribaron a bordo del automóvil antes referido y les dispararon en diversas ocasiones con armas largas y cortas, resultando muerto Jesús Alberto, y María de Jesús sobrevivió al ataque. Bueno, vinculan al implicado en el ataque de la regidora de Tecate, pero es el que prestó el carro, pues. Bueno, y un alienado, desquiciado sujeto que arremetiera contra un negocio, atacara a un agente de la policía, fue sometido y posteriormente detenido para responder ante la autoridad competente por ambos delitos. Edith Giovanni, de 40 años, es acusado de hechos registrados la madrugada de este miércoles en el negocio de Laboratorio Chopo, ubicado por la Héctor Terán, casi esquina con Cataratas del Niágara, el sitio al que se movilizaron los elementos de la Dirección de Seguridad Pública Municipal tras recibir el reporte. Al llegar, los agentes se entrevistaron con un guardia de seguridad privado, mismo que comunicó que momentos antes un sujeto ocasionó daños al vidrio de la puerta frontal del inmueble y después se retiró con rumbo a unos lotes baldíos aledaños a dicha zona. Policías implementaron un operativo de búsqueda breve hasta ubicar al presunto responsable, mismo que se atrincheró en una caja de tracto camión abandonado. Durante la intervención, el sospechoso se abalanzó hacia los agentes y con un tubo de metal lesionó la cabeza de uno de los elementos policíacos. Bueno, finalmente el sospechoso fue controlado y detenido por daños a comercio y lesiones a servidor público. Edín Giovanni, de 40 años de edad, fue llevado a la Comandancia Central de la Dirección de Seguridad Pública Municipal para ser turnado ante la autoridad correspondiente. Detenido por atentar contra un agente y un negocio, le pegó con un tubo en la pura cabezota a uno de los policías. Bueno, si le digo, Carlos, el presunto responsable de un robo a casa habitación, quedó en la prisión preventiva de Mexicali por su probable participación en los hechos registrados el 17 de marzo, cuando él arribó a bordo de una motocicleta color negra a un domicilio de la avenida Joaquín Amaro, en la colonia Benito Juárez. Ese día el hoy imputado ingresó al inmueble sin autorización de su propietario, se apoderó de una caja fuerte pequeña que contenía 292 mil pesos en efectivo, además de diversa joyería de oro y plata con un valor aproximado de 150 mil pesos, una computadora y documentos personales de la víctima. Una vez cometido el ilícito, el presunto responsable se retiró del lugar con rumbo desconocido, pero no le duró mucho el gusto porque ya lo detuvieron, imagínense. Fue el 17 de marzo y los 300 mil pesos, ¿dónde quedaron, no? La vida que se dio el angelito, ¿no? Ay, nanita. Ahora a pagar. Un par de rateros fueron detenidos por agentes de la Policía Municipal también. Se trata de Filiberto Ernesto, de 41 años, en la colonia Nacionalista. Iba en un Nissan Versa que se pasó un alto de disco. Al momento de abordar al conductor, este se comportó de manera evasiva y por ese motivo lo bajaron de la unidad para darle su revisada, ¿no? Y se puso así medio pesado. Al otro lo agarraron en la Río Mocorito y Haití, en la Cuauhtémoc Sur, de nombre Ángel, de 40 años, ya que había cometido una falta al bando, y resultó que tenía reporte de asalto en un Oxxo de la colonia Progar.
Así que los dos los detuvieron y les dieron para adentro. Ay, nanita. Jorge fue vinculado por su presunta participación en el delito de violencia familiar. Se le acusa de agredir a su progenitora, hechos realizados el pasado 16 de julio de este año en el ejido Valle de Puebla. Bueno, se le va a secar la mano. Continúan acciones de búsqueda de desaparecidos en Mexicali, jornada de búsqueda en Mexicali. Personas localizadas, localizaron con bien a 4 desaparecidos, sobre todo a la chamaca, ¿no? Bueno, las encontraron muy contentas. Bueno, quién sabe por qué. Rafael Montserrat Moreno Correa, de 37 años, está desaparecido, lo andan buscando. Se busca persona desaparecida también. Viajaba en un Toyota con placas B11NWB2. David Rafael se llama. Tiene 64 años. Sin identificar, carbonizado. El carro es de un desaparecido. Ah, bueno, es él. Bueno, ya. Chupó faro, ¿no? El carro que estaba carbonizado y... adentro un cadáver, pues parece que va a ser este David Rafael, de 64 años, quién sabe en qué problemas andaría metido, ¿no? Bueno, y alertan por robapilas, es un gordo feo que usa gorra de pelotero, anda robándoles en la zona de Reforma, segunda sección, ahí por donde están todos los, pues, consultorios, edificios de rayos X, laboratorios, etcétera, ¿no? El clúster médico. Limpian lote de vivienda incendiada en La Progreso. Ah, muy bien. Buscan familiares de Ana Luisa Piña, de Mexicali, localizada en Valle de las Palmas, Tecate. Reportan desde Tecate que localizaron a esta adolescente de 16 años, quien se identificó como Ana Luisa Piña Pérez. Fue encontrada en la zona del Valle de las Palmas, donde, de acuerdo con el reporte, presentaba signos de desorientación. Dijo que vive en Mexicali, en la colonia Valle de las Misiones, que estudia en el CETIS 18, y que su mamá se llama Margarita Pérez Solán, y que no sabe qué estaba haciendo ahí. Bueno, ya sabrá, ¿no? Debe haber puesto bien su lunguindungui y no sabe ni cómo apareció allá en el Valle de las Palmas. Denuncian a pareja que se robó biznaga y se ve que son pirurris, pero qué bueno que los grabaron, ¿no? Para ponerles dedo, para ver si les da vergüenza a los rateros esos pirurris. Si usted los identifica, por favor, denúncielos. Están en Radio Patrulla, son aparentemente de los denominados pirurris. Solicitan ayuda para identificar a una pareja que se llevó una biznaga de un jardín de cactáceas ubicado afuera de un comercio en Plaza Los Pinos, ubicada en la calzada Justo Sierra, la cual quedó grabado en video. Se trata de un masculino y una dama que llegaron en un sedán color gris, ayudados con una pala pequeña y una bolsa de mandado. Se llevan la planta la madrugada del martes 28 de julio. En forma coordinada se dan a la tarea de arrancar de su maceta la biznaga y se la llevan junto con un nopal de Santa Rita, otra planta ornamental, por lo que dichas plantas, su costo, compradas de manera legal, no es mucho, pero sí el caso de la biznaga, que es una especie de peligro de extinción, fue comprada o es tenido de manera ilegal, se puede hacer al acreedor una multa de 360 mil pesos y hasta la cárcel. Esas plantas endémicas están protegidas por la ley mexicana, solo se pueden adquirir legalmente ejemplares de criaderos autorizados, cuestan entre 500 y 700 pesos según la especie y tamaño. Una de esas plantas puede llegar a vivir entre los 100 y 200 años, por eso poseer o vender una biznaga, se registra oficial, genera fuertes multas.
Bueno, total que si usted reconoce a los del sedán gris, denúncielos, por favor. Son una pareja de esposos que pues se dedican la madrugada a robar biznagas. Hay nanita, si le digo, ¿no? Se dedican a robar las biznagas. Entonces, por favorcito, si usted los conoce, denúncielos a los rateros estos. A ver si les da vergüenza. Son de los denominados pirurris. Bueno, porque luego se ve que son pirurris, pues, los rateros. Bueno, ojalá y que los quemen, ¿no? Por las redes sociales para que se les quite y a ver si les da vergüenza. Brigadas del área de limpia de la Dirección de Servicios Públicos acudieron ante el viejo clamor de vecinos de la colonia Ampliación Refugio para limpiar un multidenunciado lote que era utilizado como punto de acumulación en seres domésticos y basura, lo que hacía peligrar las casas vecinas, ya que hace 13 años ocurrió un incendio que los dejó en la calle y temían que volviera a ocurrir. Por eso es de que la limpiaron. Ah, bueno, pues ya ve lo que pasó. Sistemas de ciberseguridad del IMSS vulnerables. Microempresarios de Mexicali que reportaron de manera fraudulenta les dieron de alta en el Seguro Social en sus giros a más de 30,000 empleados. Así le ocurrió a un centro médico local que fue víctima de este nuevo sistema de fraude, generándoles créditos fiscales por más de 60 millones de pesos, mientras que el IMSS admite fallas de seguridad, indicando que así se han afectado cientos de empresas en todo el país, lo cual exhibe la vulnerabilidad del sistema de ciberseguridad del Instituto de Seguridad Social. Esta modalidad de fraude nacional consiste en la vulnera de certificados digitales e información sensible de empresas, con lo que les registran trabajadores ante el Instituto Mexicano del Seguro Social en cantidades absurdas. Varias empresas locales han padecido este ciberataque gracias a la poca o nula protección cibernética. Un caso, una clínica local a la que en abril del 2026 le dieron de alta 1,309 trabajadores del Seguro Social en su registro patronal. Se hizo la denuncia formal ante la Fiscalía y ante la propia institución, pero ante la imposibilidad de la subdelegación de congelarla, les han ingresado más de 32,000 empleados a la empresa médica, que en realidad solo tiene 7 trabajadores. Bueno, generándoles un crédito fiscal por 60 millones de pesos. El propio director del IMSS, Zoe Robledo, declaró que cuando detectan ese tipo de registros, las afiliaciones son canceladas, pero eso no ha ocurrido en Mexicali. En la empresa médica denunciante, que han tenido que contratar abogados para evitar pagar la exorbitante suma, al momento ya se denunció ante la Fiscalía General de la República, toda vez que esta vulneración de certificados digitales y de la identidad electrónica permite suplantar la identidad de los patrones y realizar trámites patronales, simular relaciones laborales inexistentes, muchas veces vinculadas a esquemas de facturación falsa y evasión fiscal. Bueno, ahí se la pasamos al costo, ¿no? Ayuda para localizar a familiares de Agustín Torres, cuyo cuerpo está en CEMEFO. Bueno, murió. Piden ayuda para localizar a familiares de Agustín Torres Olvera, de 70 años. Ingresó el 26 de julio en las instalaciones de servicios médicos. Su cuerpo fue levantado del fraccionamiento San Miguel. Portaba una identificación oficial con domicilio en la colonia Ampliación Refugio, por lo que se solicita la colaboración. Bueno. Coculcán, Tijuana, sí funcionó. Coculcán, Tijuana, sí funcionó. Reconoció el gobierno federal a Policía de Tijuana, ya que en las acciones realizadas en el Plan Cuculcán, enfocada a proteger y vigilar sedes deportivas, espacios públicos relacionados con eventos del Mundial, las acciones que se realizaron en Tijuana destacaron a nivel nacional por la protección que se le dio a la selección iraní, lo que ameritó un reconocimiento que a nombre de la corporación y el ayuntamiento recibieron José Alejandro Avilés Amezcua y David García Barraza, titular y director de la Corporación Fronteriza. Además del Baja Food Fest, Tijuana fue el anfitrión de la delegación iraní, la cual reconoció las atenciones y calidez de la comunidad
así como las facilidades recibidas para entrenar, pernoctar y trasladarse por las sedes de los partidos, por lo que en un acto solemne celebrado en la base aérea militar número 1, los espacios públicos relacionados con eventos del Mundial, las acciones que se realizaron en Tijuana destacaron a nivel nacional por la protección que se le dio a la selección iraní, lo que ameritó un reconocimiento que a nombre de la corporación y el ayuntamiento recibieron José Alejandro Avilés Amezcua y David García Barraza, titular y director de la Corporación Fronteriza, además del Baja

de los partidos, por lo que en un acto solemne celebrado en la base aérea militar número 1, la presidenta de México, Claudia Sheinbaum, otorgó el reconocimiento a la Secretaría de Seguridad y Protección Ciudadana Municipal de Tijuana. Muy bien. Y aquí están sus titulares bien, bien entacuchados, recibiendo su reconocimiento. Qué bueno. Felicidades. Regresan a jovencita con su familia. Bueno, después de que agentes de la policía localizaron en la vía pública a una persona en condiciones vulnerables, el pasado lunes, cuando los elementos de la policía en el paradero de la joven Yuret Yukari, quien deambulaba desorientada en un parque público en el fraccionamiento Parajes de Oriente, la persona tenía dificultades para comunicarse ya que presentaba una condición de síndrome de Down. Inicialmente la joven dijo tener 16 años, sin embargo más tarde sus propios familiares confirmaron que tiene 22. Finalmente se logró contactar a la hermana de la joven, Yuret Yukari, quien fue llevada a su domicilio del fraccionamiento Huertas del Colorado, ya que no tenía la manera de poder transportarse a la comandancia central, pues así como la persona en condición vulnerable fue reunida con su familia, a ver si no se les vuelve a salir y no se hacen responsables. Vinculado por robo a casa habitación con violencia y robo de vehículo de motor, este presunto ratero quedó prisionero. Cristian Guadalupe fue encarcelado por su presunta participación en los delitos de robo calificado a casa habitación con violencia, robo de vehículo con motor. De acuerdo con la carpeta de investigación, los hechos que se le imputan sucedieron la tarde del 12 de septiembre del 2024 en un domicilio de la colonia Lienzo. En esa fecha, Cristian Guadalupe ingresó sin autorización alguna a la vivienda y una vez dentro sacó un arma de fuego con la que amenazó a los moradores para después robarles distintos elementos de carácter personal, dinero en efectivo, huyendo del sitio con el botín conseguido. Minutos más tarde, el hoy vinculado fue detenido en un Toyota Corolla modelo 96, mismo que había robado un día antes a las afueras de las instalaciones centrales de la Universidad Autónoma de Baja California. Explica la fiscalía por qué detuvieron al exdirector de la policía. Bueno, pues ya sabemos todos de qué lo acusan, de desaparición forzada de personas en agravio de dos jóvenes de nacionalidad estadounidense que fueron levantados por agentes municipales en el bar Terrazas del Chot, en la zona de Antros, y posteriormente entregados a miembros de un grupo criminal, quienes se encargaron de torturarlos, asesinarlos y desaparecer los cuerpos. Y ahí qué pitos toca el licenciado Mendívil, no entiendo. Bueno, dijo que por este caso específico, cuya investigación data del 23, la fiscalía ha detenido a varios agentes y mandos de la dirección que se presume actuaran de manera activa o pudieran estar involucrados por omisión en este crimen, sin precisar cuál es la participación del exdirector de la Policía Municipal de Mexicali. Por cierto, en algo que sorprendió a propios y extraños, la Fiscalía General del Estado quería que el juicio, la vinculación a proceso de el licenciado Mendívil fuera a puerta cerrada, a lo que el ex director de la Policía Municipal de Mexicali se negó, pidiendo y en su caso exigiendo que fuera pública y que permitieran entrar a los medios de comunicación a lo que sería el juicio de vinculación al proceso, ¿no? O sea que el Estado quiere que sea en lo oscurito y el licenciado Mendívil pide que sea con los medios y a puertas abiertas. Bueno, ahí están las cosas, pero de una manera pues que va a sacar chispas, ¿no? A ver si no se arrepienten de haberlo detenido. Bueno, durante un patrullaje, agentes de la Policía de Mexicali detectaron la madrugada de este martes a un sujeto cuando salía de un comercio Six en el conjunto urbano Esperanza, cargando una maleta. Por ser algo inusual emprender un viaje a esas horas, se procedió a revisarlo y resultó que acababa de robar. Bueno, en un maletón llevaba lleno de cigarros, de cerveza. Llevaba 60 cajetillas de cigarros, 16 encendedores, llevaba cerveza, llevaba licor, de todo.

0: Yo llevaba en una pues maleta esa para ir, para emprender un viaje. Voy a emprender un viaje desde una vez, dice. Eran como las 2 de la madrugada, ¿no? Bueno, y este loco, ¿a dónde va de viaje? Dijo la policía, y que lo detuvieron. A ver, enséñame la ropa que llevas al viaje que vas. Y bueno, ¿a dónde va a ir? Va a ser un viaje, pero sin retorno, pa'l bote. Traía carro robado, mota y meta. En el 43, agentes de la Fuerza Estatal de Seguridad arrestaron a José Alejandro, de 25 años, el Pepas, ya que andaba a toda prisa en su auto poniendo en riesgo a los ciudadanos. El vehículo que resultó robado, ahí le encontraron meta y mota en el 43, en las avenidas Venustiano Carranza y Nicolás Bravo. Detectaron el Hyundai Sonata modelo 2015 cometiendo infracciones de tránsito peligrosas. Bueno, y bueno, como le observaron las bolsas de plástico, lo bajaron y le revisaron, y ya sabrá, traía una cantidad enorme de droga este José Alejandro, alias el Pepas. Informa la fiscalía de la detención del ex director de la Dirección de Seguridad Pública Municipal y parte de su cuadro de mando. Lo curioso de todo esto es que él ha estado muy sereno, muy tranquilo, muy calmado. Supo con anterioridad que lo iban a ir a detener, los estuvo esperando. No huyó, no se dio a la fuga, no se amparó. Entonces, pues yo creo que sabe algo o va a decir algo que va a sorprender a propios y extraños, porque al verlo tan tranquilo, pues como que uno se pregunta, ¿y eso por qué estará tan tranquilo, no? Algo sabrá, y por eso le digo que a ver si no se arrepienten de haberlo detenido, ¿no? Al rato que empiece a hablar y hay nanita. Bueno, a ver qué pasa. Localizan auto quemado con restos dentro. Se trata del señor que de 64 años que desapareció en su carro Toyota color gris. Bueno, en el reverso de la medalla del día de hoy, a través de Radio Mexicana. Vamos un corte y volvemos. Son las 7 de la mañana, ya con 52 minutos, la hora exacta. Para usted que trabaja y para usted que no trabaja, también es la misma hora.
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Y bueno, nos vamos a ir a las 8 columnas musicales. Pero antes tenemos los horóscopos con mucho gusto para usted. Por supuesto, los horóscopos a través de Radio Mexicana.

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1: Para los nacidos bajo el signo de Aries, pausa antes del salto. Reflexiona si lo que persigues realmente vale la pena. A veces el mayor avance es detenerse a observar con claridad. Aries. Para los nacidos bajo el signo de Tauro, la soledad no es vacío, es espacio para escucharte. Hoy una verdad interna emerge y te pide ser reconocida, acompañada sin juicio. Géminis, revisa tus conversaciones recientes con atención. Alguna palabra dicha al azar guarda un mensaje más profundo. Escucha entre líneas en silencio. Cáncer, el corazón tiene razones que la mente no entiende. No intentes explicarlo todo, confía en lo que sientes sin necesidad de justificarlo. Cáncer. Para los nacidos bajo el signo de Leo, reconocer tus sombras no apaga tu luz, la profundiza. Reflexiona sobre tus motivaciones más ocultas y brillarás con honestidad renovada. Muy bien, qué bueno, Leo. Muy bien. Virgo, la perfección es una ilusión que te aleja de la vida. Observa dónde estás siendo demasiado crítico contigo mismo y suelta un poco esa carga. Libra, ¿qué es lo que realmente necesitas frente a lo que crees querer? Date espacio para distinguir entre el impulso y deseo genuino. Escorpión, el poder transformador, el del silencio, te espera. Deja de buscar respuestas afuera y permite que la paz interior ilumine tu camino. Sagitario, aprender no es solo acumular, también es desaprender. Reflexiona sobre creencias que ya no te sirven y haz espacio para nuevas perspectivas. Capricornio, tu camino no necesita ser perfecto, solo auténtico. Cuestiona si tus metas son tuyas o vienen de expectativas externas. Acuario, observa dónde pones tu energía. Lo que alimentas crece, lo que ignoras se desvanece. Reflexiona sobre tus prioridades actuales. Piscis, eres más que tus sueños y más que tus miedos. Hoy la reflexión te invita a integrar todas tus partes en un todo armónico y real. En tus horóscopos del día de hoy, a través de Radio Mexicana.
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Ya son las 8:37 minutos y nos vamos a las 8 columnas musicales. Mire, la cruel realidad del tiempo. En el 2023 ella lo amaba, pero él no estaba listo. En el 2024 él estaba listo, pero ella ya había pasado la página. En el 2025 ambos estaban solteros. Ella le propuso un café. Él respondió, estoy saliendo con alguien. Es nuevo, pero siento que es lo correcto. Ella le deseó lo mejor, ocultando el dolor. En el 2026 él le escribió, terminamos. La respuesta de ella llegó a los pocos minutos, me voy a casar. La verdad oculta, dos personas pueden ser perfectas, la una para la otra, pero si el momento es el incorrecto, el amor se convierte solo en una hermosa coincidencia que nunca sucederá. Las personas correctas en el momento equivocado, cada una de las veces. Bueno. Un día te darás cuenta, no importa cuánto dinero tengas, todavía comes solo unas pocas comidas al día. Un día te darás cuenta, no importa qué tan grande sea tu casa, todavía duermes en una sola cama. Un día te darás cuenta que no importa cuán deslumbrante sea la belleza, de todas maneras se desvanecerá con el tiempo. Un día te darás cuenta, no importa cuántas personas conozcas, solo unas pocas permanecerán de verdad. Un día te darás cuenta, no importa cuán lujoso sea el auto, no puede reemplazar una pierna sana. No, un día te darás cuenta, no importa cuán alto sea tu cargo, no significa nada sin paz interior. Un día te darás cuenta, despertarse cada mañana ya es un regalo. Un día te darás cuenta, dormir tranquilamente por la noche es la verdadera riqueza. Un día te darás cuenta, tener a tu familia a tu lado es la mayor fortuna. Un día te darás cuenta. Y nos vamos a las 8 columnas musicales. Las 8 columnas musicales en la crónica del día de hoy. Denuncia a gobernadora la filtración de audios en contra de quien resulte responsable por la difusión de audios relacionados con el tema de su visa. Marina del Pilar Ávila Olmeda presentó una denuncia. Acusa a Jaime Bonilla de tenderle una emboscada psicológica. Ecos del Mundial. Soles debuta en casa ante Gambusinos. Brindan más de 10.000 atenciones por calor extremo. En Mexicali se han brindado más de la mitad de los servicios preventivos, médicos y de hidratación relacionados con el clima de verano. Buscan fortalecer afluencia turística pese al calor. Autoridades buscan atraer visitantes a Mexicali con promociones, eventos deportivos y opciones recreativas. Piden familias reunión con fiscal por caso Chot. Buscan conocer el alcance de la investigación tras la detención del exdirector de Seguridad Pública. Exigencia pública la audiencia inicial. El exdirector de Policía, Pedro Ariel Mendívil, detenido por el presunto delito de desaparición forzada de personas, rechazó la petición de la Fiscalía de realizar el procedimiento a puerta cerrada. Mire usted. A pesar de que la Fiscalía General del Estado solicitó que la audiencia de formulación de imputación contra el exdirector de Seguridad Pública Municipal de Mexicali, Pedro Ariel Mendívil, y otros cuatro imputados se desarrollara a puerta cerrada, el exjefe policíaco rechazó la solicitud y logró que el juez permitiera que fuera pública. Fue a las 12 horas del día de ayer cuando dio inicio la audiencia virtual en contra de Mendívil. Juan Carlos Jaques, Kevin González, Luis Alfonso, Jacobo Albizo y Eduardo N. por los delitos de desaparición de personas, robo de vehículo y asociación delictuosa. Durante la audiencia, la agente del Ministerio Público
Ariana Betzabet García, solicitó al juez Fernando Serrano Jiménez que el procedimiento se llevara a cabo a puerta cerrada, argumentando que en la carpeta de investigación se cuenta con información sensible relacionada con el delito de desaparición forzada de personas. Agregó que se debe resguardar los datos de las víctimas directas e indirectas, además de que existen personas con órdenes de aprehensión pendientes, por lo que la información que se expondría en la audiencia requiere protección. Ante dicho argumento, fue el propio Mendívil quien se opuso tajantemente a la petición de la Fiscalía al defender el principio de publicidad de las audiencias, agregando que las autoridades estatales realizaron una conferencia de prensa el pasado martes en la que se vulneró la presunción de inocencia de los imputados. Me opongo totalmente a que se haga a puertas cerradas, fueron las palabras del exfuncionario, quien expresó no tener inconveniente en que su nombre e imagen fueran públicos, reservando información como domicilio y datos familiares. La defensa particular de los demás imputados coincidieron con la postura de Mendívil, excepto Eduardo, quien pidió que sus datos generales sean confidenciales. Bueno, exige el Estado la audiencia pública que sea cerrada, que no entre nadie, que no sea conocida por el público ni los medios de comunicación, y el exdirector de la Policía en Mexicali, Pedro Ariel Mendívil, no acepta esto y exige que sea pública la audiencia de formulación, obviamente, de lo que le van a realizar, obviamente, para consignarlo ante la autoridad competente. El juez va a determinar si quedará el proceso detenido o bien tendrá fianza o saldrá o llevará el caso fuera libre, ¿no? Pero bueno, lo cierto es de que el Estado quiere que sea en lo oscurito y Pedro Ariel Mendívil pide que sea medios de comunicación y el exdirector de la Policía en Mexicali, Pedro Ariel Mendívil, no acepta esto y exige que sea pública la audiencia de formulación, obviamente, de lo que le van a realizar, obviamente, para consignarlo ante la autoridad competente. El juez

este acto jurídico. Decomisan 20 millones de dólares de cocaína en Calexico, estoy bien. ¡Wow! Casi media tonelada de cocaína, valorada en más de 20 millones de dólares, fue decomisada en la garita de Calexico luego de que fue encontrada oculta en el piso de un camión comercial y su remolque de plataforma. La Fiscalía Federal de Estados Unidos, en el Distrito Sur de California, informó que se trata de la segunda mayor incautación de cocaína registrada en el 2026 en este distrito. El conductor y único ocupante del camión fue identificado como José Manuel López López. Fue detenido y acusado de importar cocaína de manera ilegal a los Estados Unidos. La droga asegurada se considera una cantidad enorme de droga, incluso para los estándares de este distrito, según la moción de la Fiscalía para solicitar la detención del acusado. El hombre de 44 años es originario de Mexicali, Baja California. Se declaró no culpable durante su audiencia de lectura de cargos realizada en el Tribunal Federal. 20 millones de dólares de cocaína fueron aseguradas en Calexico. Bueno, y en una nota, pues créame que va a causar gran desilusión entre los grupos ciclistas de Mexicali. Pues fíjese que nada más ni nada menos que cancelaron la ciclovía de la Madero, ante el temor de comerciantes de que afectara los espacios de estacionamiento, se convirtiera en un carril combinado para permitir paso de vehículos. Bueno, imagínese todas las avenidas que tienen pues ciclovía, pues siempre están llenas de locales comerciales por todos lados. Y esto es en todo el mundo, ¿no? Y los locatarios de todo el mundo pues no han podido imponerse para que no lleven a cabo la ciclovía, pero aquí parece que sí. El proyecto de calle completa para la avenida Francisco y Madero ya no va a incluir una ciclovía exclusiva luego de que comerciantes de la zona rechazaron la propuesta por considerarla que afectaría los espacios del estacionamiento. Adiós, pues, a los grupos esos de las bicicletas, de los bikers o los que hacen ciclismo, no van a tener ciclovía. El Ayuntamiento de Mexicali confirmó que la ciclovía fue descartada ya y será sustituida por un carril combinado, el cual permitirá la circulación compartida entre bicicletas y vehículos motorizados, esquema similar al que actualmente opera en un tramo comprendido entre las avenidas Melgar y México. Bueno, lo cual va a dejar igual o aumentar inclusive lo peligroso de conducir la bicicleta por ese lugar, ¿no? Bueno, Carolina Díaz, integrante de Laboratorios de Invención para la Ciudad AC, explicó que durante el encuentro varios comerciantes reconocieron que el proyecto era positivo, aunque pidieron que se desarrollara en otra zona de la ciudad. Bueno, está bueno, el proyecto es muy positivo, dicen, pero pues vayan y háganlo allá en otro lado, dice, aquí no. Bueno, está bueno. La oposición iba directamente sobre la ciclovía y la creencia de que les va a quitar estacionamiento. Durante la reunión, la oficial mayor, Claudia Beltrán, confirmó a los asistentes que la ciclovía no sería construida. Díaz consideró que eliminar la ciclovía modifica el concepto original del proyecto, ya que este buscaba cumplir con los lineamientos establecidos ya en la Ley General de Movilidad y Seguridad Vial y las normas que impulsan el diseño de calles seguras para peatones, ciclistas y automóviles. Actualmente solo se pueden ver algunas de los cambios en los señalamientos y marcas viales con las que se había iniciado la modificación del carril, pero ya no será así. El pasado 13 de julio, el director de Movilidad Sustentable Ramón Ramsés Romero Araiza explicó que el proyecto surgía en coordinación con la Dirección de Obras Públicas para adecuar la vialidad a la legislación federal, priorizando a todos los usuarios de la vía pública y no únicamente a los vehículos. En ese momento, la Coordinación de Planeación de Movilidad Sustentable

informó que el rediseño contemplaba cruces peatonales más seguros, señalización especializada, cruce exclusivo para bicicletas, delimitadores físicos para proteger la circulación ciclista, cajas de espera para bicicletas y motocicletas en cruceros semaforizados. También se aplicarán límites de velocidad de 30 kilómetros por hora en el primer cuadro de la ciudad y de 50 kilómetros por hora en el resto del corredor. Pero bueno, de estas maneras ya olvídese de todo eso porque ya no va a haber nada de eso. ¿Por qué no va a haber nada de eso? Bueno, porque ya no se va a llevar a cabo y ni se va a hacer la ciclovía. Porque los comerciantes de la zona centro, de la zona de la Madero, pues no quisieron, aduciendo que les van a quitar estacionamiento o bien va a provocar que la gente no pueda llegar a sus negocios. Así que le dieron reversa a esta situación de la ciclovía por la avenida Madero. En la información de hoy a través de Radio Mexicana. Acusa Marín emboscada psicológica, dice, que fue una emboscada psicológica. Bueno, Dios mío. La gobernadora de Baja California informó que presentó una denuncia contra quienes resulten responsables de difundir los audios donde se le escucha hablar sobre su visa e intermediarios presuntamente del FBI. Marina del Pilar acusó a su antecesor en la gubernatura, Jaime Bonilla, de ponerle una emboscada para grabar dicho material, haciéndole creer que le ayudaría a recuperar su visa láser. En entrevista para El País, la gobernadora baja californiana señaló que no puede revelar la identidad del asesor que le envió Jaime Bonilla porque ya presentó la denuncia. Sin embargo, sin mencionar ante qué autoridad fue dirigida la denuncia, ¿no? A los delitos que la autoridad determine también, pues acusa que buscaron intimidarla y la violentaron al encontrarse sola, sin abogado o una persona que le explicara de qué les hablaba en ese momento. Marina del Pilar sostuvo que sus conversaciones fueron para recuperar la visa que Estados Unidos le canceló a ella y a su entonces esposo Carlos Torres en mayo del 2025 sin supuestamente explicaciones de por medio. Ávila Olmeda aseguró que fue Bonilla Valdés quien le puso una trampa al aceptar su ayuda para recuperar el documento. Bueno, una emboscada psicológica, dice la gobernadora, que fue lo que le hizo Bonilla, lo que llevó a cabo, una emboscada psicológica. Bueno, ahí nanita, una emboscada psicológica, bueno, una emboscada psicológica fue lo que le hicieron a la gobernadora. Prevé el INE 13,000 millones de pesos para la elección. Los comicios del próximo año costarán 35% más que en el 2024, cuando se renovó la presidencia, el Senado y la Cámara de Diputados. En zona sísmica, evidencias y fallas. Marisol Hernández y Miriam Elizabeth Cano Núñez. Mentiras de la 4T, Sergio Sarmiento. Francisco José Amparán, lo provinciano no quita lo universal. De política y cosas peores, Catón, tiempos de censura. Manganitas, se complica la guerra en Irán. El conflicto ya es atroz, cada día más complicado. El tal Trump ha fabricado un Vietnam número 2. La sequía se va, pero regresa siempre. El verde que ayer hizo de los campos del potrero una esmeralda viva se cambió ahora por el sepia y el ocre por el secano. Bueno, la refinería invisible, Alfonso Zárate. ¿Quién define lo que es falso? Eduardo Ruiz Illy. El futuro de Adán, Julio Hernández López.
la cómplice reserva de información Joaquín López Dóriga, acusan de terrorismo al fundador de Telegram, golpea a Estados Unidos objetivos militares de Irán. Los ataques ocurrieron en represalia por el bombardeo iraní contra una base militar estadounidense en Jordania. Sube a 23 cifra de muertes por sismo en el Japón. El potente terremoto que provocó una explosión en un centro comercial derribó la chimenea de una fábrica y arrasó viviendas en el sureste de Japón. Miren, lo que sucedió. Fue un potente terremoto que provocó una explosión en un centro comercial que derribó una chimenea de una fábrica. Se agota el tiempo para encontrar sobrevivientes mientras los rescatistas continúan trabajando en el área de Kumamoto, en la principal isla meridional del Japón, Kyushu, donde el martes se produjo un sismo de magnitud de 7.1 grados Richter. Se desconoce cuál es el número total de desaparecidos. El terremoto dejó al menos 63 heridos, 5 de ellos de gravedad, indicó el gobierno de la factura. Bueno, sí, le digo, sube a 23 la cifra de muertes por sismo en Japón. Ataca a Ucrania dos refinerías rusas. Ucrania bombardeó dos de las mayores refinerías de petróleo de Rusia en su último ataque de largo alcance, informaron las autoridades ayer, mientras Kiev intensifica la presión económica, militar y diplomática sobre Moscú. Los ataques casi diarios de Ucrania con drones y misiles han golpeado instalaciones petroleras rusas durante meses. Esto ha provocado una crisis de combustible que avergüenza al Kremlin. Más de 4 años de, pues, más de 4 años después de lanzarse la invasión total de su vecino, el ataque nocturno provocó incendios en una refinería de Luxoil en la región de Rusia. Y bueno, dice, en la región rusa de Perm, a más de 1.500 kilómetros de Ucrania, una de las Raisan, a unos 400 kilómetros de la frontera. Bueno, total de que es de no creerse que Ucrania les esté dando batalla a los rusos, ¿no? ¿Quién sabe qué es lo que estará pasando ahí? Si Putin lo hace de adrede o en verdad se las están viendo negras, ¿no? Para poder salir de ese problema. Amenazó y agredió a su madre. Le pegó con un tubo a un policía en la pura cabezota. Robó una caja fuerte de una casa. Un facineroso se metió a robar y se llevó una caja fuerte de una casa que tenía en su interior 292 mil pesos en efectivo, además de joyería y otros objetos de valor. Válgame Dios. De acuerdo con los datos de prueba integrados en la carpeta de investigación, los hechos se registraron el pasado 17 de marzo, cuando Carlos llegó a bordo de una motocicleta color negra a una casa implicada sobre la avenida Joaquín Amaro, en la colonia Benito Juárez. Bueno, presuntamente entró sin autorización de su propietario y robó una caja fuerte pequeña que contenía 292 mil pesos en efectivo. Además,
Además, presuntamente entró sin autorización de su propietario y robó una caja fuerte pequeña que contenía 292 mil pesos en efectivo dentro de ella, además de diversas joyerías en oro y plata, con un valor la joyería de 150 mil pesos, una computadora y documentos personales de la víctima. En la audiencia se impuso la medida cautelar de prisión preventiva, ya que se concedió un plazo de 2 meses para el cierre de la investigación. Y los 300 mil pesos, quién sabe, ¿no? Traía un cuchillo fajado en la cintura, participó en ataque a regidora. El detenido Raimundo en Tecate facilitó el auto en los que viajaban los sicarios. Atrapan a un prófugo de la justicia. Y en San Luis intensifica México lucha contra trata. El consulado en Yuma, Arizona, ha reforzado las actividades de orientación y asesoría. Propone la iniciativa privada proyecto para reactivar a San Luis Río Colorado, Sonora. Por supuesto.

Y en el periódico La Prensa del día de hoy, Ciudad Despojo. En una reunión con vecinos de la colonia del Valle, autoridades admiten que hay una red dedicada a este delito. Se instala una mesa permanente para combatir el despojo. Proponen en el Congreso de Ciudad de México hasta 3 años de cárcel a quienes inciten al maltrato animal. En Estado de México, nombres de personas que generan burlas pueden ser cambiados en el registro civil. Destina gobierno capitalino 372 millones de pesos al plan hídrico Xochimilco para frenar el flujo. Y en más del día de hoy, en el periódico La Prensa de este día, son los titulares en el Universal, que se edita en la Ciudad de México, en el periódico El Universal. La UNAM, directores de facultades arropan a rector. Elecciones en Estados Unidos bajo fuego amigo. Sheinbaum, falso que el gobierno busque censurar. Bueno, continúa el dominio de la Major League Soccer sobre la Liga MX. Un rico acervo bajo resguardo. La iniciativa privada difícil construir vivienda exequible. Sinaloa registra la peor caída económica del país. Reprobado la popularidad de Donald Trump en mínimos de 73. Así las cosas. Y esto en el periódico El Universal. Y si esto es en El Universal, en el periódico financiero de la Ciudad de México, deja Fed igual su tasa, ve próximo aumento. Ritmo sólido. Pese a la guerra, la productividad e inversión permanecen firmes. Relevos bancarios en Bancomer y en Banamex. Pedirá el INE 13 mil millones de pesos para la elección del 27. Kia anuncia inversión por 649 millones de dólares con la presidenta Claudia Sheinbaum. Niega Sheinbaum, censura es falso. Y cuestionan expertos propuestas, ven sesgo. Inicia Trump ataque. Y en más del día de hoy, a través de y en el periódico La Jornada del día de hoy, en La Jornada, el combate total a las redes de despojo ofrecen autoridades de la capital. Reciben 61 nuevas denuncias. Con lineamientos para medios, no hay ni habrá censura, dice Sheinbaum. Bueno, brava Trump, México, cliente número uno de Estados Unidos. Quiere el INE para el año entrante 36 mil millones de pesos. Definirá la Fiscalía General de la República si investiga ligas de rufo con el narco. Bueno, en La Jornada de este día, en el periódico Milenio del día de hoy, gestora en el Tribunal Superior e hija aprendidas por despojo. Policías sorprenden en la colonia Doctores a las mujeres implicadas en un caso en la del Valle. Encuentran víctimas, autoridades reciben 61 quejas de 6 alcaldías y acuerdan equipo especializado. Medios y gente ligados a Cuba bajo la lupa.

Ya son las 9:07, 9:07. Kia desafía los aranceles de Trump y anuncia inversiones por 649 millones de dólares en la planta de Nuevo León en México. Bolivia ordena la detención de Evo Morales por alzamiento. No me intimidan, contesta él. Rusia, Putin persigue al fundador de Telegram. Lo quiere preso. Bueno, en el semanario Millennium. En el periódico Reforma de la Ciudad de México, quería 4T ahorrar INE, pide 54% más. Pasarán de 8.7 mil millones de pesos a 13.4 mil millones de pesos. Bueno, del dicho al hecho, hay un gran trecho. Según ellos iban a ahorrar y lo único que van a hacer es gastar más del 54%. Sufren en periférico por baches y coladeras. Nos toman la medida. La estrella surcoreana Son Heung-min firmó un doblete en la victoria de la Major League Soccer sobre la Liga MX. El juego de las estrellas fue celebrado ayer en Charlotte. Bueno, ni idea teníamos que fuera habido ese juego, ¿no? Roban en casa de Kareli Ruiz. Ah, está bueno. Alertan que en México ahora se encamina hacia una autocracia, censura y ataques. Cierra la SEP, escuelas militarizadas privadas.

0: Y así las cosas. Ya son las 9:09, ya nos vamos a ir a los deportes, 9:09 en el cronómetro de Radio Mexicana, 9:09. Y nos vamos a los deportes con mucho gusto, no sin antes decirle que Leobardo Calderón, el Polvorita, tiene el mejor taller eléctrico y de refrigeración automotriz en Río Culiacán y Emiliano Zapata, 901, en la pura esquina, frente a la Comisión Estatal de Servicios Públicos de Mexicali. 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

en el boxeo, tela para cortar, niegan Tongo de Yochoa, locura Siu a medianos, Berlanga mejora atado a Zufa. Bueno, Raymond Murataya expone ante Robson Concienciao este sábado y Berlanga nocauta Butler. Edgar Berlanga debutó con el pie derecho en Zufa y ante su público era su obligación y cumplió. Frente a Butler lo noqueó. Edgar Berlanga se repone de una caída y noquea a Steven Butler en el séptimo rollo. El puertorriqueño Edgar Berlanga, después de un susto inicial, acabó noqueando a Steve Butler en el séptimo asalto en dicho combate. Hay que hacer la aclaración que ya Butler lo había tumbado en un principio. Richardson Hitchens se impone a Ricardo Salas. El estadounidense Richardson Hitchens se impone por decisión unánime al mexicano Ricardo Salas en el tiro de Madison Square Garden. Bueno, regresó fugaz y adiós definitivo de Errol Spencer Jr., como le dije aquí. Y Siu venció a Errol Spencer y duda seguir en 154 o subir a 160 libras. Bueno, pues ya se empezó a meter en problemas. Pues sí. Pero bueno, vamos a ver qué sucede y qué es lo que termina sucediendo y pasando en la cuestión del boxeo. En la cuestión del boxeo, regreso fugaz y adiós definitivo de Errol Spencer Jr. Ya no hay nada que hacer ahí. Anthony Joshua se repuso de dos caídas y terminó ganando. Hamza Sheraz vence por decisión mayoritaria a Simón Schenwer. Josh Kelly retiene por decisión unánime ante Koimi Aguirac. Y bueno, así las cosas pues. Y Tyson Fury derrotó a Maurice Watch en Tailandia y así que está listo también para lo que diga el boxeador Anthony Joshua. A ver qué dice Anthony Joshua frente de que el Gypsy King Tyson Fury ya está obviamente en forma y esperando la señal nomás. A ver qué pasa. Sin duda, pues el gran favorito para nosotros es Tyson Fury, dado que pues ha dejado ver el muchacho Joshua que tiene una quijada de cristal, ¿no? Y Fury pega con una potencia, una fuerza descomunal. Así que esperemos no pelear antes de tiempo, dice Fury y Joshua. A ver qué pasa, la verdad es de que Joshua no tiene cardio, ¿no? Y Fury sí, y pega muy duro, así que para nosotros el gran favorito es el Gypsy King Tyson Fury. A ver qué es lo que sucede al final.

0: bueno, y en el fútbol soccer, pero antes...
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0: 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Y en el fútbol soccer, vamos a ver qué hay en el fútbol soccer, qué es lo que hay a nivel del fútbol. La UEFA no participará en las competiciones de la FIFA. De último momento, la UEFA anunció que sus federaciones nacionales no participarán en las competiciones de la FIFA tras la reunión mantenida este jueves. ¿Pero qué significa eso, no? Vamos a ver a qué se refieren. ¿Qué significa eso? Cuidado con la FIFA, ¿eh? Mire, la UEFA votó el jueves a favor de boicotear todas las competiciones de la FIFA en protesta contra el plan de su presidente, Gianni Infantino, de vender una participación en los ingresos del Mundial a inversores privados, afirmando que por mientras Europa tenga voz, el Mundial nunca estará en venta. El organismo rector del fútbol europeo tomó la decisión tras una reunión en línea de sus 55 miembros nacionales, afirmando que rechazan de forma unánime e inequívoca la propuesta de la FIFA de transferir los derechos de propiedad de la Copa del Mundo y otras competiciones de FIFA a inversores privados. Bueno, entonces esto ya está escalando de veras de tono, ¿no? Ninguna selección nacional de la UEFA participará en ninguna competición de la FIFA mientras estas propuestas sigan vigentes, a menos que esta propuesta sea abandonada en su totalidad y se hayan dado garantías vinculantes de que la FIFA nunca más abrirá su gobernanza ni sus competiciones a la propiedad privada, dijo la UEFA en un comunicado de prensa. Hay cosas que son demasiado importantes como para venderlas. La Copa del Mundo de la FIFA pertenece al fútbol, siempre será así, y mientras Europa tenga voz, jamás estará en venta. La oposición mundial aumentó el jueves cuando los líderes del fútbol asiático advirtieron a sus miembros sobre las amenazas de sus propias competiciones. Las acciones unilaterales de la FIFA parecen socavar los cimientos mismos del fútbol continental, dijo que el presidente de la Confederación de Fútbol, el jeque Salem bin Ibrahim Al-Khalifa, es una grande carta de la Federación de Miembros de... la UEFA. Bueno, el proyecto FIFA estaría financiado por Tribe Eternal, un vehículo de inversión neoyorquino creado por Joshua Kushner, hermano de Jared Kushner, yerno del presidente estadounidense Donald Trump. Por ahí hubieran empezado, hombre. Oye, pues, resulta que iba a ser creado por Joshua Kushner, hermano de Jared Kushner, y Jared Kushner es el yerno de Donald Trump, ¿no? Infantino ha manifestado y ha mantenido estrechos vínculos con los Trump y con los Kushner. Bueno, en los últimos meses Infantino mantuvo conversaciones secretas con posibles inversores en Estados Unidos para la creación de la filial de la FIFA, Forward Enterprise, valorada en 20 mil millones de dólares y financiada con 4.200 millones de dólares de capital privado. Esto se produce tras un mundial masculino sin precedentes celebrado en Norteamérica, que elevó los ingresos de la FIFA a 15 mil millones de dólares en los últimos 4 años. Las 55 federaciones europeas y las 46 de Asia, que representan casi la mayoría de los 211 países miembros de la FIFA a nivel mundial, recibieron un plazo límite del 19 de septiembre impuesto por Infantino para aceptar una oferta única de 20 millones de dólares para invertir. La CONCACAF, que cuenta con 35 miembros de la FIFA, ha manifestado estar profundamente preocupada por la falta de debido proceso en el proyecto de Infantino revelado el martes. El jeque Salman, aliado de Infantino, desde que perdió las elecciones presidenciales de la FIFA contra él en el 2016, escribió en su carta: tal iniciativa no tendrá éxito sin el apoyo de todas las confederaciones, lo cual no ocurre ahora. Infantino escribió a los 211 miembros el martes por la noche que, además de la oferta inicial de 20 millones de dólares, si aprueban la creación de la F, su financiación básica prometida de 10 millones de dólares para los próximos 4 años se duplicará a 20, proyecto que la financiación de la FIFA hasta el 2038 sería de 86 millones de dólares para cada uno, en lugar de los aproximadamente 36 millones previstos, ¿no? Infantino deberá ser reelegido por los 211 miembros de la FIFA el próximo mes de marzo para un cuarto y último mandato que se extenderá hasta el 2031. Directivos del fútbol han comentado en privado que Infantino aspira a desempeñar un papel similar al del comisionado en la FFE, la entidad derivada del fútbol más allá del 2031. Bueno, ese Infantino está más chueco que nada, ¿no? Messi se viste de blanco con el nuevo uniforme del Inter Miami. Ah, mire. El nuevo uniforme del Inter Miami. Y así las cosas. Inter Miami y su socio Adidas presentaron hoy Zenit, la colección del tercer uniforme del club. Un diseño impactante inspirado en la llegada del nuevo hogar del club, el New Stadium, y en un momento decisivo en el que la visión del Inter Miami ha alcanzado su punto más alto hasta ahora, explicó el comunicado. Bueno, el color principal del nuevo uniforme será el blanco desaparecido de los diseños del Inter Miami desde el 2022, pero contará con detalles rosas, mentas y negros. Su sutil patrón integral está inspirado en las líneas arquitectónicas de la icónica cubierta de New Stadium, simbolizando el lugar donde ahora convengan los jugadores, los aficionados y la ciudad. El escudo del equipo está representado en sus colores originales, mientras el emblema de Royal Caribbean sobre el esternón está pintado de rosa y en las mangas aparecen las tres rayas de Adidas, con los ya mencionados rosa, menta y negro. El Inter Miami estrenará esta equipación el próximo sábado en el partido de jornada 19 contra Columbus Crew. Ahí está el uniforme que para mí no me parece nada, nada atractivo, nada bonito, ninguno de los uniformes estos del Inter Miami. Más porque trabaja ahí, o porque juega ahí el Ronaldinho, si no, no valiera la pena. Bueno, los Beckham, todos los grandes jugadores que ya están venidos a menos, por supuesto, que llegan a los equipos de la Major League Soccer, pero bueno, es cuestión de enfoques y nada más. No pasa nada, ni va más allá de lo que es un uniforme bastante discreto y bastante feíto. Messi se viste de blanco con nuevo uniforme. Rashford llama memorable su paso por el Barcelona. Ángel Correa sumó nueva derrota con River Plate. Válgame Dios. El Chelsea ficha al francés Lacroix por 60 millones. Estados Unidos negocia para renovar a Pochettino. Quieren que se quede. Los Juegos Centroamericanos y del Caribe. México empata en fútbol femenil. Bueno, así las cosas. Y los boletos de Cruz Azul América y Atlante y su costo. Bueno, está bueno. El costo de los boletos. Está bueno, está bueno. Está bueno, dijo Moreno, Morenazo Azteca y Español. La bomba nota del día, que es de llamar la atención, es pues que la UEFA no participará en las competencias de la FIFA mientras siga con la intención de privatizar los mundiales a una empresa del yerno de Donald Trump. Hasta ese punto ya llegó la intromisión de ese señor, del Donald Trump, de que el yerno y el hermano del yerno de Donald Trump son los que quieren pues privatizar y ellos adjudicarse pues los mundiales y crear una empresa a nivel global y obviamente explotarla económicamente, ¿no? Imagínense nada más los lugares que iban a jugar y los muchachos, pues está interesante, pero la verdad es de que cada quien tiene su razón y también tiene sus pros y sus contras, ¿no? Cada quien tiene sus pros y sus contras. La verdad es que siempre ha sido un negociazo de primera, ya sea que lo haga la FIFA o lo hagan una empresa particular, pues dará lo mismo, ¿no? Igual usted ni nadie más se beneficia de eso, así que pues que con su pan se lo coman. ¿Qué podemos decir? Pues ahí está ese Infantino que de veras que se pasa, ¿no? Se le tira al piso al Donald Trump, el Infantino. Tigres y su inestabilidad en el banquillo tras el Tuca Ferretti. Ya se fue el pelón. ¿Qué pasó con Guido Pizarro? Renunció como entrenador del Tigres. Y se va, dice, no, mejor me voy, ¿no? Bueno, y eso que era un jugador y ahora entrenador de casa, un tigre de corazón, de pura sangre, ¿no? Pero ya ve, lo que sucede y lo que pasa, las cosas no siempre salen como uno quiere, ¿no? Esa es la pura verdad. La Real Sociedad y el Ajax en la carrera por Edson Álvarez, no creo yo que vaya a ir al Ajax de nuevo, quizás a la Real Sociedad sí, pero no, ni dado lo quieren a este muchacho, ¿no? Navarrete, portero que rechazó al América y rescató a México sub-20. Bueno, México le gana 2-0 a Costa Rica y mantuvo su paso perfecto en el premundial sub-20. Qué bueno. Oscar Perea, refuerzo del América y sus conexiones con Memo Ochoa y la Liga MX. Javier Alarcón ve a un América austero en sus contrataciones. No nada más él, ¿no? Todo el mundo lo ve de esa manera. Zinedine Zidane es el nuevo técnico de Francia. Jürgen Klopp es el nuevo técnico de Alemania. El Real Madrid goleó 4-1 a Leganés. La Legión Mexicana que sigue los pasos de Isaac del Toro. Qué bueno. Isaac del Toro, el Torito. Ese Torito, el Torito, el de Ensenada, Baja California, qué bueno.

Y en el béisbol, los resultados del día de ayer. El Marlins le gana 8-6 a los Phillies. Los Diamondbacks de Arizona le ganan 3-0 a los Piratas. Toronto le gana 5-2 a Nacionales. Los Mets le ganan a los Bravos de Atlanta 3-2. Orioles en 2 entradas le gana 10-9 a los Tigres de Detroit. San Francisco le gana 16-3 a los Cerveceros de Milwaukee. Los Padres de San Diego le ganan 3-1 a los Rockies del Colorado. Tampa Bay le gana 3-0 a los Rangers de Texas. Los Guardianes de Cleveland le ganan 6-1 a los Rojos de Cincinnati. Los Bravos de Atlanta le ganan 1-0 a los Mets. Kansas City le gana 4-0 a los Twins. En 12 entradas, Medias Blancas le gana 6-5 a los Yankees. En 10 entradas, los Cardenales le ganan 3-2 a los Cachorros de Chicago. Los Astros de Houston le ganan 7-4 a los Angelitos. El Boston le gana en 10 entradas 4-2 a los Atléticos. Y los Dodgers le ganan a los Marineros de Seattle 4-2. Así pues, los resultados del día de ayer. Los juegos para este jueves. Por cierto, yo creí que ya este jueves, como es el último del mes, venía el maestro del recuerdo, Rogelio Ruelas. No ha venido. Nos había comentado que tomaría pues un mes de vacaciones, pero pues ya ahora se le vencían y no hizo su aparición. Bueno, esperemos que esté bien de salud y esperemos que pues si va a volver, que nos avise, ¿no? Porque necesitamos saber si va a volver o qué va a pasar con el maestro, porque ya no sabemos nada de él. Ya no se ha reportado el maestro del recuerdo. Y del güero, yo creo que se lo comieron los caballos. No tiene para comer él y andaba agarrando caballos que les iba a llevar de comer y que les iba a llevar de comer. ¿De dónde él va a comprar las pacas de alfalfa? Y no sé qué tanto, según él es caballerango o se cree hacendado, no sé qué se cree. Está loco, ¿no? Está loco. Y bueno, yo creo que en una ida se los comieron los caballos, ¿no? Se lo comieron los caballos, así que, pues ni modo, que Dios lo tenga en su gloria. Los Rangers de Texas están empatando 0 contra Tampa Bay en la segunda entrada. Hoy jueves ya empezó el juego. A las 10:40 Kansas City enfrenta a Minnesota, Cameron frente a Over a las 10:40 de la mañana. A las 11:10 de la mañana Yankees se enfrentará a los Medias Blancas, Wheelers contra Burke. El día de hoy a las 11:15 los Cachorros contra los Cardenales. El tijuanense Javier Assad, el de Tijuana, estará enfrentando a los Cardenales de San Luis, a Payante. Assad tiene un récord positivo de 6 triunfos por un descalabro y 3.86 en carreras limpias admitidas. Por su parte, Payante tiene 11 triunfos por 6 derrotas con un 3.77 en carreras limpias admitidas. Bueno, a las 4 de la tarde, Nacionales de Washington estarán enfrentando a los Bravos de Atlanta. Irving estará lanzando frente a Holmes. A las 4:10 de la tarde, los Marlins frente a los Mets. Pérez contra McLean. Nick McLean estarán enfrentándose hoy a las 4:10 de la tarde, Marlins-Mets. A las 4:10 también, Piratas contra Cincinnati. Ramírez contra Lowder estarán en la lomita de los disparos. A las 6:40 de la tarde, el Boston contra los Atléticos. Sonny Gray por el Boston frente a Barnett de los Atléticos de Sacramento, ¿no? Ahí están jugando en Sacramento. A las 6:40, Gigantes de San Francisco enfrenta a los Padres de San Diego. Rey por los Gigantes frente a Sears de los Padres a las 6:40 de la tarde. Y a las 7:10 de la tarde, Marineros de Seattle, Hu,
frente a Sasaki de los Dodgers. Frente a Sasaki de los Dodgers el día de hoy, a las 7:10 de la tarde. Los juegos programados para este día, a través de Grandes Ligas. Y bueno, ya por último, rapidito, ¿no? Vamos a ver cómo están en el standing de las Grandes Ligas. En la Liga Americana, en el este, Tampa Bay en primer lugar con 63 triunfos y 44 derrotas. Le siguen los Yankees a 2.5 juegos, el Boston a 7 juegos, Baltimore a 11 y Toronto a 14 juegos. En la división central, los Medias Blancas en primer lugar, a 1.5 juego está Cleveland, a 3 juegos está Minnesota, a 6 juegos están los Tigres de Detroit, y Kansas City está a 11 juegos. Muy bien, en el oeste, Texas Rangers en primer lugar con 55 triunfos y 53 derrotas. A 1 juego está los Astros de Houston, los Marineros de Seattle están a 2.5 juegos, y ya muy atrás están los Atléticos, están a 10 juegos y los Angelitos están a 13.5 juegos. Esto en el oeste de la Americana. En la Liga Nacional, en el este, los Bravos de Atlanta están en primer lugar con 63 triunfos y 45 derrotas, a 6.5 juegos Filadelfia, a 8.5 Miami, a 8.5 también Washington y a 17.5 los Mets. En la central, Milwaukee en primer lugar. Milwaukee está en primer lugar 67-41,

Y bueno, le decía pues que en la central Milwaukee en primer lugar con 67-41, en la nacional a 6 juegos Chicago, Pittsburgh a 12 y medio, San Luis a 13, Cincinnati a 16 y medio. En el oeste, los Dodgers en primer lugar con 68-40, a 11 juegos y medio Arizona, a 13 juegos los Padres, ya se quedaron en el camino, San Francisco a 22 juegos y Colorado a 26 y medio. Bueno, el mejor equipo de Grandes Ligas, pues sin duda los Dodgers de Los Ángeles junto con Cerveceros de Milwaukee, con los Bravos de Atlanta, con pues los Tampa Bay Rays y ya el menor tamaño, Chicago y los Rangers de Texas. Muy bien, así el béisbol de Grandes Ligas. Y por cierto, tenemos por acá una nota importante que darle a conocer. Y mire, y es que esto sí que estuvo de nueva cuenta el equipo de el Marquecos Teams, como siempre, pues al pie del cañón y como siempre sobresaliendo. No es un equipazo ese, el del Marcos, el de fútbol, el del fútbol 7, ¿no? Sin duda. Mire. Informando desde el sonorama deportivo, el Marquecos La Joya golea al expendio 9-2. Ambos equipos no habían perdido en un juego. Era un duelo de invictos en el que alguno de los dos saldría vencedor. Y los que se la rifaron en serio fueron los del Marquecos Kings, los del Marquecos La Joya, que le metieron 9 goles al equipo del expendio, que solo pudieron descontar en el marcador con 2, acabándoseles la etiqueta de sin perder. El duelo se llevó a cabo en el torneo Fut 7 de la Colonia Hidalgo. Los que metieron gol por el equipo del Marquecos Teams, que lleva las etiquetas de La Joya, FEMAS Kids, Educali, Mexicali Sin Filtros, fueron Wiwi Sánchez, que metió 3, Axel Billy Uriarte, el chilenito Cázares, Alberto el Beto Cáñez, Alan Rangel, Andrew Díaz, Ángel Lolo Félix, con 1 cada quien. Por los derrotados, Luis Díaz fue el que sacó la cara y metió los 2, los únicos goles, destacándose la gran actuación de Rigo Denis. Expendio recibió su primera derrota y ahora va con 3 ganados y 1 perdido, mientras que los Marquecos Teams llevan 4 victorias, 0 derrotas, perfilándose de nueva cuenta rumbo al campeonato. El equipo del Marquecos La Joya golea 9-2 al Express. Axel Billy Uriarte, el chilenito Cázares, Alberto el Beto Cáñez, Alan Rangel, Andrew Díaz, Ángel Lolo Félix, con 1 cada quien. Por los derrotados, Luis Díaz fue el que sacó la cara y metió los 2, los únicos goles, destacándose la gran actuación de Rigo Denis. Expendio recibió su primera derrota.

El equipo del Marquecos La Joya golea 9-2 al expendio. Por supuesto que sí.

Y bueno, en más información del día de hoy, los Soles de Mexicali, el día de hoy hacen su debut aquí en el Auditorio del Estado. Soles de Mexicali tratará de conseguir su primera victoria en la temporada 2026 de la Liga Nacional de Baloncesto Profesional, ya que recibirá a Gambusinos de Fresnillo a partir de las 20 horas en el Auditorio del Estado. Esta serie corresponderá a la jornada 3 y 4, donde la inauguración comenzará a las 19:20 horas. La tropa de Pablo García se presenta en Tierras Cachanillas con marca de 0-2, luego de caer ante Fuerza Regia en Monterrey 91-94 y 89-95. Compromisos que se fueron a tiempo extra, por lo que Soles es onceavo en la clasificación con 2 puntos. Por su parte, Gambusinos es noveno, con registro de 1-1, dividieron triunfos de local ante los Astros de Jalisco, 86-71 y 80-88. Históricamente, Mexicali y Fresnillo se han enfrentado en 8 ocasiones. Soles tiene marca favorable de 5-3, pero Gambusinos no visita Tierras Cachanillas desde el 17 de octubre del 2023, cuando perdió 87-76. Después de la primera serie, Jordan Sacco es el líder en puntos por los Soles con un promedio de 16 puntos. Después está Joshua Webster.

con 14.5 y cierra T.J. Campbell con 13.2. Para los visitantes sobresalen Thomas Cooper con 13.5 y Travis Daniels con 12.5. Además será el regreso de Víctor Álvarez, jugador sonorense quien defendió los colores de Mexicali por 6 temporadas, tiene promedio de 10.2. El costo para la temporada va desde los 70 pesos en zona general hasta los 700 pesos en preferente central y 1.400 pesos en palcos por toda la temporada o por juego. Dios mío, ¿no? Se pueden adquirir mediante la página Ticketnauta o en taquilla del auditorio a partir de las 9 horas, ¿no, hombre? 1.400, imagínense más, 1.400 pesos, una quincena, ¿no? Bueno, a lo mejor es por toda la temporada. Bueno, Dios mío. ¿Y cómo vamos en el medallero de los Juegos Centroamericanos? Bueno, México tiene 65 medallas de oro, 51 de plata y 37 de bronce, para un total de 153. Colombia tiene 36 de oro, 37 de plata y 24 de bronce, para un total de 97 medallas. Cuba tiene 16 de oro, 18 de plata y 21 de bronce para 55 medallas. Venezuela tiene 12 de oro, 21 de plata y 41 de bronce para 74 medallas. La Dominicana tiene 10 de oro, 12 de plata y 35 de bronce para 57 medallas. Con esto México demuestra que es una potencia a nivel de los Juegos Centroamericanos y del Caribe, sin lugar a dudas, con 65 preseas de oro, 51 de plata y 37 de bronce, traen en total 153 medallas. Hay nanita, ¿no? Este sí que está armándola en grande la delegación mexicana allá en la República Dominicana. Qué bueno, felicidades de veras a todos los muchachones por este destacado momento que se está viviendo por parte de ellos allá en los Juegos Centroamericanos y del Caribe. Los Dodgers muy confiados de que Otani lance. Ah, pues qué bueno que lance. Los New York Yankees esperan por lesionados para tomar impulso. Don Mattingly dice que Phillies intenta mejorar. Gran final, fans ovacionan a Escobar tras 1,000 ponches y parece que se va. Vinny Pasquantino en IL por molestias en la muñeca. Byron Buxton regresa con lesión de la cadera. Bryce Harper dice que Phillies necesita ayuda. Y Toronto Bieber da 6 boletos en 2/3. Dios mío de mi vida. Esto debe ser un récord negativo. Bieber dio 6 bases por bola en 2/3, es decir, nomás pudo sacar 2 outs. Increíble, pero cierto. Los Rays reciben a Rangers con miras de mantener un buen momento. Los dos equipos más desesperados por llegar a un acuerdo en la fecha límite y sus mayores necesidades. Bueno, ya sabe quiénes son. 10 cambios bomba que sacudirán la fecha límite de cambios. Lindor podría salir de los Mets, que es lo más seguro, ¿eh? Pero bueno, Roger Clemens revela cómo enfrentaría a Juan Soto. Bueno, si mi abuelita tuviera llantas, fuera bicicleta, ¿no? Los Tigres de Detroit pondrán a Escobar en el mercado. Parece que sí. Parece que sí se va a Escobar. Peña con el bate y Ureña desde el montículo lucieron en Major League Baseball. Al Rojas, Jordan Álvarez, amo del bateo latino. Christopher Sánchez se aferra en la cima del picheo. Tremendo pelotero. Y bueno, Kyle Tucker, un estelar con margen para brillar en un equipo de estrellas. Y Jeremy Peña y José Soriano, dominicanos de la semana. Los dos tremendos peloteros. Beltrán, Jones y Kent ya tienen su nicho en Cooperstown. En Cooperstown. Qué viejito veo a Kent, a Jeff Kent. Parece que dejó de jugar y antes, ¿se acuerda usted? Era bien parecido con su bigote, bien recortado, bien pintadito, ¿no? Jeff Kent era un tremendo segunda base de poder. Lo veo ahorita viejito, viejito. Híjole, Dios mío de mi vida. Pues si me viera yo también, ¿no? El tiempo, ¿no? Dice, hay una canción.

Buenos días, mis amigos, buenos días. ¿Cómo están ustedes? Los saluda su servidor y amigo Félix Mesa Jauregui, nuestra productora, el Chacalito, y aquí estamos. Gracias, Manuel, por enviar los micrófonos hasta acá, hasta el centro California, desde donde transmitimos en vivo y en directo nuestro noticiero, Noticiero del Sol del Valle Imperial. Y recuerden, mañana sale el Sol del Valle Imperial, nuestro periódico, en los lugares de costumbre, en la ciudad de Calexico, el centro Imperial, Hotville, Broly, Westmoreland y el Hibe. Ya va a estar mañana tempranito el periódico en esas ciudades. Si quiere usted saber dónde usted vive, dónde dejamos el periódico de estas ciudades, en qué lugares, pues nomás háblenos aquí y nosotros con mucho gusto le compartiremos a través de aquí del programa los lugares donde repartimos ahí en su ciudad. Así o más clarito. ¿Y cuál es el teléfono aquí en cabina en el centro California? 760-886-4527. 760-886-4527. Ese es nuestro teléfono aquí en cabina, nuestra productora lista para contestar su llamada. Y mire, pues el niño y el super niño que son pues cuestiones meteorológicas aquí, son sistemas que aquí en el mundo pues indican cómo va a ser el verano, el otoño, el invierno en cuanto al clima. Pues mire, recibimos esta nota de el debilitación de las tormentas, oiga, de las tormentas que el año pasado nos pegaron muy fuerte. Dos tormentas, en agosto una y en septiembre otra. Pues mire, se pronostican que habrá tormentas este año otra vez. ¿Y por qué? Esto nos llega, dice, el posible debilitamiento de la corriente oceánica del Atlántico Norte que interviene en la regulación de las temperaturas del planeta podría extenderse mucho más allá de dicha cuenca del Atlántico Norte e intensificar las tormentas y el riesgo de catástrofes en la costa de California, según un nuevo estudio de la Universidad de California en Riverside. La corriente oceánica del Atlántico Norte es importante para el transporte de calor hacia el norte en el Atlántico, en el Océano Atlántico, y desempeña un papel fundamental

0: en la transferencia de calor y la absorción de carbono, con implicaciones para el cambio climático mundial y regional. Se ha desacelerado y las proyecciones sugieren que la corriente oceánica del Atlántico Norte se debilitará aún más en futuros escenarios climáticos hacia finales del siglo XXI, afirmó en un comunicado Mohima Sultana Nimi, investigadora de la Universidad de California en Riverside y autora del estudio. La investigación publicada en la revista Nature Communications reveló que una corriente oceánica del Atlántico Norte más débil podría intensificar los vientos en las capas altas de la atmósfera que guía las tormentas a través del hemisferio norte. Estos vientos más fuertes ayudarían a las tormentas a desplazar mayor cantidad de humedad hacia la costa oeste de Estados Unidos, aumentando así la intensidad de los ríos atmosféricos que transportan grandes cantidades de vapor de agua a largas distancias, lo que puede generar precipitaciones significativas fuertes en California, detalla el estudio. Si bien estas tormentas pueden ayudar a reabastecer los embalses, las presas, los ríos, los canales y aliviar las condiciones de sequía de California, que enfrenta escasez de agua, los investigadores advierten que los sistemas más intensos también pueden causar inundaciones graves. Así, o más clarito, ya. Así es de que vamos a estar pues atentos, ¿verdad?, a estas situaciones. Todos debemos de estar atentos porque, pues mire, de que llegan estas tormentas, llegan. De la fuerza con que vengan, pues eso ya quién sabe. Y del agua que traigan, pues también quién sabe. Pero el año pasado tuvimos dos tormentas fuertes. Y acá en la costa de California también. Entonces, vamos a prepararnos. ¿Sí? Y el distrito de irrigación de Imperial, aquí localmente, informa sobre la preparación para un corte de electricidad provocado por las tormentas. Los especialistas pronostican tormentas de agua y eléctricas en el sur de California para el verano y el otoño del 2026, impulsadas por la llegada del monzón norteamericano y el desarrollo de un fenómeno del Niño fuerte en el Pacífico. La actividad de tormentas. Se espera una temporada de monzón más activo de lo normal entre julio y septiembre. Tormentas eléctricas. Mayor riesgo de rayos y tormentas en zonas montañosas y desérticas con alta humedad y bochorno en las costas. Lluvias y calor. Las temperaturas muy altas. Tierra adentro combinadas con incursiones de humedad tropical que aumentan las probabilidades de chubascos dispersos. Como clientes del Distrito de Irrigación de Imperial, ustedes cuentan con uno de los servicios más confiables del país y con algunas de las tarifas eléctricas más bajas de California. Sin embargo, durante condiciones meteorológicas adversas, existe la posibilidad de que se produzcan cortes de electricidad relacionados con el clima. Si ocurre una interrupción de la electricidad, las cuadrillas de trabajadores del Distrito de Irrigación Imperial trabajarán las 24 horas del día para restablecer el servicio lo antes posible. Debido a la necesidad de realizar reparaciones, a veces es preciso el Distrito de Irrigación de Imperial lleve a cabo interrupciones de electricidad controladas y programadas. Tenga en cuenta que se harán todos los esfuerzos posibles para mantener el servicio eléctrico ininterrumpido a aquellos clientes que requieren equipos médicos de soporte vital. El Distrito de Irrigación de Imperial le comparte cómo prepararse para un corte de electricidad antes de que ocurra una interrupción. Número uno, familiarícese con la ubicación de su panel eléctrico y aprenda a operar el interruptor principal. Dos, prepare un kit, un paquete básico de emergencias y guárdelo en un lugar de fácil acceso. El paquete debe contener una linterna de batería y con baterías extras, agua embotellada, baterías adicionales, reloj de cuerda, que es el tic-tac, el péndulo, abrelatas manual y radio o televisión con pilas y baterías extras. Durante una interrupción de la electricidad, si se corta la electricidad, lo primero que debe hacer es revisar los interruptores o fusibles en su hogar. Porque a lo mejor se le fundió un fusible y no es que se vaya en todas partes, nada más en su casa. Si su vecindario está a oscuras, es posible que haya un corte de electricidad general. Apague todas las luces y los electrodomésticos grandes, incluidos la computadora, el aire acondicionado y el televisor. Mantenga cerradas las puertas del refrigerador y del congelador. Cuando se restablezca el servicio, no encienda todos los aparatos a la vez. Esto ayudará a proteger sus equipos de las fluctuaciones de voltaje y de las sobrecargas del circuito al volver la electricidad. El personal del Distrito de Irrigación de Imperial, trabajará día y noche para restablecer el servicio eléctrico, es decir, lo más, el menor tiempo posible. Ajá. Sí. Así es de que, pues, esté usted al pendiente, pero también cuide, ¿verdad? Y haga caso de estas recomendaciones, de estas pues, sugerencias que el Distrito de Irrigación de Imperial le ofrece. Así o más clarito. ¿Por qué? Porque, mire, lo vimos nosotros en las tormentas pasadas. ¿Se acuerda usted que vive en Hotville y va a su trabajo todos los días a el centro? ¿Se acuerda usted cómo se cayeron bastantes postes, oiga? Unos nomás se ladearon, otros se quebraron en dos partes. ¿Por qué? Por aquella tormenta que azotó, me parece que fue la de septiembre, en Calexico inundado casi. Muchas calles estuvieron, grandes lagunas. Los parques, esos que sirven como retención de agua para las lluvias, no, hombre, pues, se taparon, se cubrieron completamente de agua allí en Calexico. ¿Y para dónde se fue la tormenta de Calexico? Se fue para Cive, para Hotville. Se fue para Hotville. Ese fue su rumbo. Pues allá también hizo de las suyas la tormenta. Así es de que ya sabemos lo que es una tormenta. ¿Sí? Y son repentinas. No duran mucho. No duran mucho. 2 horas. Mínimo. 3. Máximo. Van pasando. son lluvias que se quedan ahí estacionadas. No, no, estas tormentas llevan viento y lo va moviendo. Lo va moviendo. Recuerdo que en esa tormenta un tráiler se volteó, oiga, ahí cerca del Panteón de Caléxico. Así o más clarito. Entonces hay que estar preparados en la casa. Ya estamos en el tiempo. Recuerde que le dije que de julio a septiembre. Y ya vamos a salir julio y viene agosto. Normalmente las tormentas, estas son en agosto o septiembre. Así o más clarito. Y mire, vamos con más. 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Y nos vamos al primer corte comercial en cabina y regresamos. ¡Adelante, cabina!
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9: Bueno, mis amigos, son las 10 de la mañana con 23 minutos, 10 con 23. Y el teléfono aquí en cabina, nuestra productora lista para contestar su llamada, 760-886-4527. 760-886-4527. Y mire, nos vamos a ir ahora al clima, oiga. Sí, ¿cómo está y cómo va a estar hoy el clima aquí en el Valle Imperial? Mire, en este momento, cuando son las 10 de la mañana con 24 minutos, 10 con 24, tenemos una temperatura ambiente ahorita de 101 grados Fahrenheit. La temperatura máxima el día de hoy que vamos a tener va a ser la máxima de 116 grados Fahrenheit. 116 grados Fahrenheit la máxima, la mínima 83 grados Fahrenheit. Cielo despejado, soleado, vientos de 5 a 10 millas por hora durante el día y durante la noche. La humedad en el ambiente hoy, durante el día, 16%. Durante la noche, 23%. Mañana viernes 31 de julio, último día de julio, 116 grados Fahrenheit la máxima, 86 la mínima. Día soleado. Temperatura, vientos de 5 a 10 millas por hora durante el día y durante la noche. La humedad en el ambiente durante el día de mañana viernes, 21%. Y durante la noche, 23% la humedad en el ambiente. El sábado primero de agosto. Empezamos el sábado agosto. El enero, febrero, marzo, abril, mayo, junio, julio y agosto. El octavo mes del año. Con una temperatura de 120 grados Fahrenheit el sábado. Máxima temperatura, 120 grados Fahrenheit. Mínima, 87 grados Fahrenheit. Cielo mayormente despejado, soleado. Vientos de 10 a 15 millas por hora durante el día y durante la noche del sábado. La humedad en el ambiente el sábado, 19% durante el día y 20% durante la noche. El domingo 2 de agosto, 118 grados Fahrenheit la máxima, 86 la mínima. Día soleado, vientos de 5 a 15 millas por hora durante el día y durante la noche del domingo. Humedad en el ambiente el domingo durante el día, 24%. Y durante la noche del domingo, la humedad en el ambiente, 28%. El tiempo de espera para cruzar la garita de Mexicali a Calexico. En la garita Calexico Este, vehicular allá por Compuertas, hay una línea estándar general abierta, una hora y media de espera. Hay dos líneas ready lane abiertas, una hora y 20 minutos. Y hay dos líneas sentry abiertas, 10 minutos de espera. En el cruce peatonal Garita Caléxico Este, a pie, allá por Compuertas, hay dos líneas peatonales abiertas, no hay tiempo de espera. Y en la Garita Caléxico Zona Centro, en el cruce vehicular ahí por el Río Nuevo, hay dos líneas estándar general abiertas, una hora y 10 minutos. Hay tres líneas ready lane abiertas, una hora y 10 minutos. Hay cuatro líneas sentry abiertas, 15 minutos de espera. Y en el cruce peatonal Garita Caléxico Zona Centro, en el cruce peatonal ahí por la Garita Temporal, hay tres líneas peatonales abiertas, una hora de espera. Y el tipo de cambio, peso dólar, dólar peso, en las casas de cambio de Caléxico, en promedio, a la compra, el dólar, usted llega a la casa de cambio, trae dólares y los quiere cambiar por pesos, le van a comprar cada dólar suyo en 16 pesos con 85 centavos. A la venta, el dólar, usted llega a la casa de cambio, trae pesos y quiere comprar dólares, le van a vender el dólar a 17 pesos con 15 centavos. Y quienes celebran el día de hoy, hoy que es jueves, aquí tenemos, es jueves 30 de julio, el santoral de hoy, 30 de julio, nos dice que hoy celebran su santo. Hoy celebran su santo quienes llevan por nombre Pedro, Braulio, Leopoldo, José, Sergio y María. Si usted se llama María, Sergio, José, Leopoldo, Braulio y Pedro, hoy es día de su santo. Felicidades a los que hoy celebran su santo. Y si usted nació un 30 de julio, hoy es su cumpleaños. Y Happy Birthday. Happy Birthday para todos los que hoy cumplen años. Y nos vamos enseguida al segundo corte comercial en cabina y regresamos. ¡Adelante, cabina!
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9: Bueno, mis amigos, pues regresamos, son las 10 de la mañana con 32 minutos, 10 con 32, y miren, saludamos a Salvador Hernández y Juanita Ávila en el Conjunto Urbano Universitario de Mexicali. Saludos, nos hablaron, y pues gracias por hablarnos. A nuestros amigos de la llantera ahí en Mexicali, por la calle 7 y Tabasco, la 7 o la 6 de Tabasco, un saludo para ellos, ahí nos escuchan a todo volumen, igual que ahí en la tapicería del Chava Preciado, de Don Chava y su hijo, el Junior, un saludo para ustedes, ahí nos escuchan a todo volumen, tienen su radio ahí, a todo volumen, y no nada más a nosotros, a todos los que están las noticias, los les gusta mucho la XEAO, ahí la tienen, y a todo volumen, gracias, que tengan un excelente día. Y mire, ya que andamos en los saludos, pues vamos a saludar a Gerardo Armenta en Mexicali, a Martín Cedeño Torres y Leonardo Cedeño Torres en Cabazón, California, para José Enrique Ayón en la colonia Hidalgo, para Pascual García y su esposa Lucy, para la señora Elvia Acuña en Caléxico, saludos, Elías y Teresa Orozco en el Ejido Distrito Federal, en el Valle de Mexicali, al señor Adolfo Lara en el centro, y a sus hijas Betty, Blanca, Rosy y sus nietos, a Eduviges Cano en Mexicali, saludos, para Octavio Limón en el kilómetro 43, un saludo para María de Lourdes Quevedo en la colonia División del Norte en Mexicali, para Ambrosio Muñoz en la colonia Robledo, y un saludo para Ernesto Saldívar en Puerto Peñasco, Sonora, y a Edmundo Gordillo Martínez en la colonia Baja California. Un saludo para ustedes, y vamos a tener más saludos, pero nos vamos a ir enseguida a compartirle esta información que tenemos para usted. Mire, él dice así esta nota, y pues usted, mire, yo poco le sé a esto de la aseguranza del Medicare, poco le sé, pero nos llegó esta nota. La administración del presidente Trump pondrá fin al programa de subsidios de Medicare parte D en el 2027, el próximo año. La administración Trump eliminará un programa clave de subsidios para seguros médicos que buscaba mantener bajo control las primas de los planes de medicamentos recetados para personas mayores, argumentando que beneficia a las compañías de seguros corporativas, según Mehmet Oz, administrador de los centros de servicios de Medicare y Medicaid. Medicare parte de el beneficio de medicamentos recetados del programa gubernamental de seguro médico es utilizado por decenas de millones de beneficiarios mayores o con discapacidad, o sea, a los seniors que los conocen aquí. Los subsidios del programa vencerán a finales del año, anunció la administración Trump el martes. Es probable que esta medida provoque un aumento en los costos de los medicamentos y en las primas de los seguros para cerca de la mitad de los beneficiarios, según un funcionario de la administración. Las personas mayores elegibles pueden obtener medicamentos GLP-1 por $50 al mes, exclusivamente para la pérdida de peso. Se prevé que los cambios se implementen en el 2027 y que los afiliados conozcan el nuevo costo mensual más adelante este año. este otoño, señalaron funcionarios de la administración Trump. Actualmente el gobierno paga miles de millones de dólares a las compañías de seguros como subsidio para mantener el costo del seguro de medicamentos recetados en un promedio de $36 por persona al mes, según este de la administración se llama, a ver, y mire, esta decisión se produce en un momento en que han expirado, han concluido los subsidios de la ley de cuidado de salud a bajo precio y los costos de atención médica siguen siendo una preocupación primordial para los votantes de cara a las elecciones de mitad de mandato en noviembre. Los subsidios de la ley de cuidado de salud a bajo precio ayudaron a reducir los costos de bolsillo de las primas mensuales para las personas que adquirieron cobertura a través del mercado de seguros médicos. Funcionarios de la administración Trump criticaron a la administración del expresidente Biden por promulgar la ley de reducción de la inflación, alegando que esta ley rescató a grandes compañías de seguros y provocó un aumento de las primas para los estadounidenses. Asimismo, sostienen que se canalizaron miles de millones de dólares hacia dichas empresas a través de la ley emblemática del expresidente Biden. Pues mire, yo nomás le voy a decir que mientras los gobiernos, si ahorita es de la administración Trump y vienen otras, pero si descuidan, desprotegen a los más débiles, a los que más necesitan, están actuando completamente inhumanamente. Es inhumano que a una persona que trabajó 40 años pagando impuestos, gastando su dinero en los comercios y donde pagaba también impuestos por las ventas, cuando se retira, que le dan su seguro, que lo traten como si no contara, digamos. Se les hace mucho gastar dinero en ellos, en nosotros, cuando gastan miles y miles de millones de dólares en esas bombas que tiran y matan gente, en esos armamentos que traen, que usan para la guerra. Pero se les hace mucho pagar por la gente que dio su vida y su esfuerzo y su juventud y su trabajo para levantar y mantener el país. No es justo. No es justo que afecten y que pongan en problemas a las personas de la tercera edad y a los discapacitados. No, para eso no se debe de ahorrar, de hacerse tacaño, sino ayudarlos, al contrario, ayudarles más para que tengan sus últimos años de vida más tranquilos, a gusto. Hasta viajes, oiga, así a lugares de recreo para ellos, en autobuses pagados por el gobierno, para que se diviertan, para que disfruten su vida y no que les quiten programas que les ayudan, oiga, que ahora les va a costar más, como si le dieran a uno más del seguro, de la jubilación. No es justo. Yo esto no, y lo voy a decir, aunque aquí la productora se enoje, no es justo que desprotejan a los que ya dieron su vida por el país trabajando duro, 30, 40 años, 50 años. Y ahora ocupan ayuda porque pues ya el seguro es muy poquito. En la jubilación es muy poquita lo que le dan a uno. Y pues oiga, los medicamentos cada vez están más caros. Así o más clarito. Y saludamos a María Serrano en Imperial. Saluda a sus primos y a sus primas, a Magdalena y Andrés de Hotville. Andrés Manje, de Hotville. Lo escucha todos los días y le gusta el programa. Monje, Magdalena y Andrés Monje. Saludos a María Serrano, ahí en Imperial. Pues gracias, gracias. Y pues mire, ahora nos vamos a ir a compartirle a usted algo de nuestros auspiciadores. ¿Tiene usted alguna fiesta este fin de semana en familia? ¿Ya le mandaron la invitación? Recuerde, aprovechando, recuerde que si lo invitan a la fiesta, quieren que vaya. Y que si no lo invitan a la fiesta, no quieren que vaya. Así es de que, si algún día, si no lo invitan y algún día se encuentra con sus primos, con sus primas, con sus tíos, con sus tías, que no lo invitaron, no les pregunte, no les diga, ¿por qué no me invitaste a la fiesta de tu hija, la quinceañera? No les pregunte, es que si no lo invitaron, no querían que fuera. Así de claro y de sencillo. 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Así o más clarito. Y mire, más que un ronquido, la apnea del sueño pone en riesgo su vida. La apnea del sueño no es un simple ruido molesto al dormir. Es una enfermedad crónica y progresiva que afecta gravemente la salud. El doctor Francisco Javier Sáinez Marín, especialista en otorrinolaringología y cirugía de cabeza y cuello del Hospital Ángeles Metropolitano, advierte sobre la urgencia de diagnosticar a tiempo esta condición médica para prevenir desenlaces fatales. ¿Qué es la apnea del sueño? Es un trastorno respiratorio nocturno caracterizado por pausas repetidas en la respiración durante el transcurso de la noche. Estas interrupciones bloquean el paso de oxígeno hacia los pulmones debido al colapso de los músculos de la garganta, fragmentando el descanso, explicó el doctor Sáinez Marín. En México, una de cada 10 personas adultas padece apnea obstructiva del sueño de forma confirmada, aunque estudios epidemiológicos y cuestionarios de riesgo revelan que hasta el 25 al 30% de la población adulta tiene un riesgo elevado de padecerla. De acuerdo con el doctor Sainz Marín, ignorar los síntomas o normalizar los ronquidos intensos desencadenan consecuencias severas. ¿Cuáles son los síntomas? Eleva exponencialmente la probabilidad de sufrir infartos cardíacos, hipertensión arterial y accidentes cerebrovasculares. Eso provoca la apnea del sueño. También provoca pérdida de memoria, problemas severos de concentración e irritabilidad crónica, se enoja siempre. También la apnea del sueño provoca la excesiva somnolencia diurna, que multiplica el peligro de sufrir accidentes de tránsito y laborales, pues cómo no si se está durmiendo. También la apnea del sueño se asocia directamente con el desarrollo de diabetes y síndrome metabólico. ¿Cuáles son las alternativas médicas y tratamientos efectivos? Hoy en día contamos con múltiples alternativas que se adaptan a la anatomía y gravedad de cada paciente, explicó el doctor. Tras un estudio, se puede, para evaluar el sueño, las principales rutas de tratamiento son: 1. Dispositivos CPAP, presión positiva continua de aire, mediante una mascarilla nocturna que impide el colapso de la vía aérea. O sea, usted se duerme con una mascarilla. También férulas orales diseñadas para posicionar la mandíbula hacia adelante y abrir el espacio respiratorio. ¿Qué son las férulas? ¿Usted lo sabe? Pues mire, yo aquí se lo comparto, ¿verdad? Para que usted, pues también sepa, ¿verdad? Aquí lo vamos a poner y lo vamos a buscar, ¿qué son las férulas? Bueno, las férulas son, dice, tablilla o listón o sostén, ¿sí? Son unas tablillas que para mantener su, están diseñadas para mantener la mandíbula hacia adelante y abrir el espacio respiratorio. Sí, ya le dije, son tablillas, palmetas, o sujeción para que usted tenga su mandíbula hacia adelante. También cirugía avanzada, procedimientos que remodelan la vía aérea superior o cirugía nasal, se le conoce, o el uso de innovadora cirugía robótica mínimamente invasiva para casos severos. También la apnea del sueño provoca reducción de peso corporal, terapia posicional para evitar dormir boca arriba y, esos son los, ¿cómo lo curan a usted? Dormir bien es fundamental para vivir bien. Si usted o su pareja presentan ronquidos crónicos y cansancio extremo durante el día, acuda con un especialista acreditado para una valoración oportuna. Son esos ronquidotes, oiga, que la gente, que hay personas que tienen unos ronquidos bien fuertes. ¿Y sabe qué? Lo que la enfermedad, la apnea del sueño, es que esos ronquidos hacen que la persona deje de respirar por segundos. ¿Sí? Poquito tiempo, pero deja de respirar y constantemente durante la noche. No todo seguido, sino ahorita deja de respirar un poquito y ya no, y recupera otra vez la respiración. o más clarito. Y pues mire, ahora le vamos a compartir, el verano se nos está pasando volando. Padres de familia y cuidadores, asegúrense de agregar las vacunas al principio de su lista de cosas por hacer para el regreso a clases. ¿Dónde vacunarse? Aquí en el Condado de Imperial, en el Valle Imperial, consultorio médico, con su médico, clínicas y departamentos de salud, farmacias para niños de 3 años en adelante. El regreso a clases, les exigen que esté vacunado su hija, su hijo. Así es de que, ¿para qué tardar más? Vaya usted con su doctor y dígale, pues aquí tengo las vacunas que ya tiene y cuáles le faltan, doctor. Ah, pues le faltan esta y esta, pues écheselo o écheselas, vacúnelos. ¿Sí? O al Departamento de Salud Pública del Condado de Imperial, que está ahí por la avenida Broadway. ¿Sí? Así o más clarito. Hay que vacunarlo. Si su niño va a la primaria, al kinder, hay que vacunarlo antes de regresar a la escuela. 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Y mire, el día en que entenderás que la mejor bebida energizante es 3 litros de agua, la mejor droga para concentrarse son 8 horas de sueño y el mejor antidepresivo son 45 minutos de ejercicio. todos los días. Así, o más clarito. Y mire, esta otra. Dile no a la inactividad. ¿Por qué? ¿Por qué? ¿Por qué la inactividad te afecta? El sedentarismo, el estar sentado con el controlito del juego ese, de ¿cómo se le llaman? Videojuegos. O sentado viendo el celular. No a la actividad. Inactividad. La inactividad mata. Riesgo de demencia. Riesgo de diabetes tipo 2, riesgo de enfermedad cardiovascular y riesgo de sarcopenia. Si usted no hace nada en su casa, ahí sentado, sentada, se la pasan, viendo la televisión, el celular o el videojuego, usted corre un riesgo muy grande. Tenemos que hacer algo ya, caminar, estar activos, porque está pelón el coche. Y aún cuando no entiende, Dios siempre sigue obrando para ti. Así o más clarito. Y pues con esto, mis amigos, nos vamos, pero antes saludamos a Salvador Hernández y Juanita Ávila en el Conjunto Urbano Universitario en Mexicali, y a María Serrano en Imperial, que saluda a sus primos Magdalena y Andrés Monge en Hotville, California. Gracias, que tengan un excelente jueves, un maravilloso resto de semana, y si Dios nos lo permite, nos volveremos a escuchar mañana. Ya mañana será viernes. Hasta mañana. ¡Adelante, cabina!
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22: Vámonos, vámonos, vámonos. Buenos días, buena mañana, 11 de la mañana, exactamente 11 de la mañana en punto, en la capital del estado, en este jueves 30 de julio de este año 2026. Felicidades a ti que cumples años, celebras tu onomástico el día de hoy. Hoy es santoral de Santa María de Jesús Sacramentado, Venegas y también Miguel. Felicidades a todos los que llevan esos nombres el día de hoy de parte de sus amigos de Radio Mexicana. Enhorabuena y felicidades. Manuel Meraz te saluda en esta mañana. Buenos días. Ánimo. 11 de la mañana con un minuto. Esto se llama ¿Qué hubo? ¿Qué hubo? Pues ¿qué hubo? ¿Cuándo?

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3: La voz de Jorge Negrete a través de Radio Mexicana. ¿Qué hubo, qué hubo, qué hubo, qué hubo, qué hubo cuando? Buenos días, buena mañana, 11 de la mañana con 4 minutos, 11:04 de la mañana, a través del 910 de Radio Mexicana. Muchas gracias por continuar con nosotros a través del 910. Vámonos con más música a esta hora de la mañana, en este jueves 30 de julio, la antesala del fin de semana. Felicidades a ti que cumples años, a ti que celebras tu onomástico en este día, dicha felicidad, prosperidad y que te vaya muy bien en todo lo que hagas. Vámonos con otro tema, voy a presentarles a continuación un tema en la voz del ídolo inmortal Pedro Infante, a través de Radio Mexicana, saludando a todos nuestros amigos albañiles, a todos mis amigos de la construcción que andan ahorita trabajando, ¿no? De sol a sol, híjole, mis respetos, saludos muchachos. Hidrátense bien. Buena mañana, 11:03.
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3: El tema es Gavilán, Gavilán, Gavilán Pollero. Buenos días, 11 de la mañana con 5 minutos.

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3: El tema es Gavilán, Gavilán, Pollerías, 11 de la mañana con 6 minutos.

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0: Ahora Verdolaga a cargo de Miguel Aceves Mejía a través de Radio Mexicana, 11 de la mañana con 20 minutos, 11:20 de la mañana. Escuchamos los temas en Radio Mexicana de Javier Solís y Háblame, Gavilán Pollero con Pedro Infante. También escuchamos la voz de Mi Casita de Paja con Flor Silvestre, El Corrido de Chihuahua, cómo no, La Puñalada Trapera. Bueno, vamos a escuchar Mi Casita de Paja a continuación, ¿no? A través de Radio Mexicana. Buenos días, 11:20 de la mañana.
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0: No ves. Saludando a todo el Valle de Mexicali. Buenos días a Caléxico, Socorrito Velarde. Saludos, buenos días. 11:21 de la mañana, Mi Casita de Paja. La voz de Flor Silvestre a través de Radio Mexicana. Buenos días, 11 de la mañana, 21 minutos.

0: La voz de Francisco El Charro Avite a través de Radio Mexicana con el tema El Corrido Chihuahua. Vámonos con Puñalada Trapera en la voz de Lola, Lola La Grande a través del 910. Buenos días, 11 de la mañana con 27 minutos.
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0: La fuerza de nuestra música. Buenos días, la música de acá, lo nuestro. Buenos días, 11:27 de la mañana.

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saludos hasta San Luis Río Colorado, Sonora. Gracias por acompañarnos en el Valle de Mexicali. También saludos a todos ustedes que tan amablemente sintonizan Radio Mexicana. Aquí está un clásico, como no, el Son de la Negra, con el Mariachi Vargas. Buenos días, 11:39.

Túpele, mi gente, ahí está el tema, el son de la negra con el mariachi Varga de Tecalitlán a través de Radio Mexicana. Buenos días, 11 de la mañana, 41 minutos, 19 para que sean ya las 12. Nos vamos con otro tema, Javier Solís, este clásico también, se llama Escándalo. Buenos días.

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Dos gotas de agua, la voz de Chelo a través de Radio Mexicana. 8 minutos para que sean las 12. Recuerde que a las 12 del mediodía tenemos el noticiero de el a través de Radio Mexicana, Informe 24. Buenos días, 11:52. Te llaman los años viejos, los varón de Apodaca cantan a través de Radio Mexicana.

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0: Informe 24 en el Monumento a la Revolución. Es una cantidad impresionante de expositores y de libros, discos, cassettes, videos que se están ofreciendo desde 10 pesos para arriba el costo. Este es, va a estar también, va a estar al domingo 2 de agosto, este tianguis aquí en el Monumento a la Revolución. Y otro también, pues, llamativo, es la Feria de la Torta que se le realiza en la alcaldía de Venustiano Carranza, en la cual, pues, también va a estar hasta el próximo domingo 2 de agosto. Y ayer se rompió un récord, la torta más grande del mundo, más de 100 metros de torta, fue lo que se llevó a cabo ayer al romper el récord allá en la delegación o en la alcaldía de Venustiano Carranza, Alberto.
1: Qué bien, José Luis, también hay buenas noticias. Muchas gracias, buenas tardes.
0: Hasta luego, buenas tardes.
1: Y Carlos Jiménez, gracias a ti, José Luis. Y Carlos Jiménez acusó a la presidenta Sheinbaum de socavar la política de presión en la administración que Donald Trump sobre Cuba después de que México anunciara un nuevo envío de ayuda humanitaria a la isla. Desde el Congreso de Estados Unidos denunciamos al desgobierno corrupto de México por seguir socavando la política de Estados Unidos hacia el régimen asesino de Cuba, estiló Jiménez en español en su cuenta de X. Jiménez, de origen cubano, afirmó que la presidenta mexicana está perpetuando la dictadura más longeva de la región y su pésimo accionar no es de una aliada cuando se pretende renegociar el Tratado de Libre Comercio entre México, Estados Unidos y Canadá, el T-MEC. No son buenos vecinos y tendrán que enfrentar las consecuencias, advirtió el parlamentario conservador. Luis Fernando, buenas tardes.
2: Muy buenas tardes. En el municipio de Salina Cruz, Oaxaca, se registró un derrame de hidrocarburo que afecta a distintas playas de la región, confirmó el gobierno local. En un comunicado, el ayuntamiento informó que las zonas contaminadas son las de Salinas del Marqués, Punta Conejo, Playa Brasil y Playa Azul. También se instaló el Comité de Coordinación Local del Plan Nacional de Contingencia para Derrames de Hidrocarburos y Sustancias Nocivas Potencialmente Peligrosas, en el cual participa la Secretaría de Marina para definir y efectuar las labores de contención y limpieza en las zonas afectadas. El gobierno municipal precisó que el miércoles, a partir de las 2 de la tarde, comenzaron los trabajos de limpieza en las playas afectadas. La directora de Ecología y del Gobierno Municipal, Diana González García, dijo que el último derrame ocasionó una afectación de 12 kilómetros de playa abierta, además de lagunas, dunas y diversos sectores productivos.
1: Y la presidenta hoy habló de la consulta pública que encabeza la Comisión Reguladora de Telecomunicaciones sobre los lineamientos generales para la protección de los derechos de las audiencias y reiteró que no se trata de un tema de censura. En la conferencia mañanera, Sheinbaum explicó que la ley que se aprobó es para que las audiencias tengan el derecho constitucional a la información y que el derecho de las audiencias no lo inventemos nosotros, se discute desde hace años en México. Si hubiéramos querido censurar, ya lo hubiéramos hecho porque están los instrumentos, incluso la interpretación legal. No lo vamos a hacer nunca porque no creemos en ello, por convicción, pero sí creemos en que el pueblo, la ciudadanía, tenga derecho a la información. Por eso se habla del derecho de las audiencias, afirmó la presidenta. La mandataria apuntó que el derecho de las audiencias es un tema internacional que en México se discutió con mayor fuerza desde el año 2008.
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1: Legisladores de oposición advirtieron el riesgo de censura y límites a la libertad de expresión en caso de prosperar los lineamientos impulsados por el gobierno federal, los cuales les permitiría regular el contenido a los medios de comunicación, redes sociales y plataformas digitales. En el marco de la sesión de la Comisión Permanente del Congreso, el coordinador del PRI en la Cámara de Diputados, Rubén Moreira, consideró que al proponer alineamientos en materia de telecomunicaciones, Morena se atrevió a lo que no se atrevió Victoriano Huerta. Ellos quieren que el gobierno decida que escuche el pueblo, que ve el pueblo y qué opiniones escucha el pueblo, y quiere censurar a todos los medios de comunicación, quiere callar a los periodistas. ¿Cómo? Poniéndoles multas, presionándolos, quitándole las concesiones. Es lo que es Morena, una pandilla de fanáticos que quieren instalar un régimen estalinista donde todo pase por la censura. ¿Qué más tenemos, Luis Fernando?
2: Alberto, autoridades del Estado de México informaron sobre el desmantelamiento de las células delictivas conocidas como Los Patrones y Los Rebollo, ligadas a la organización criminal Don Checo, dedicado al robo de hidrocarburo. A través de un comunicado se informó que la desarticulación de la organización se realizó luego de la ejecución de 14 órdenes de cateo en inmuebles ubicados en varias demarcaciones mexiquenses. Derivado de lo anterior, 6 personas fueron vinculadas a proceso por estos hechos, presuntamente miembros de la banda de Los Patrones. En ese sentido, se detalló que la organización mantenía presencia en municipios como Chimalhuacán, Ecatepec, Jaltengo, Nextlalpan, Tecámac y Tonatita. Durante la acción se localizaron aproximadamente 47 mil litros de gas LP, además de cerca de 1 millón de pesos en efectivo. Asimismo, se aseguraron narcóticos, armas de fuego, cargadores y también cartuchos.
1: ¿Y qué más ha pasado en el país? Vámonos al carrusel de los estados.
5: Elementos de la Mesa Estatal de Seguridad de Sonora aseguraron aproximadamente 200 kilogramos de una sustancia con características de la metanfetamina sobre la carretera federal 2 en el municipio de Caborca, Sonora. El operativo fue realizado de forma conjunta por agentes de la Policía Federal Ministerial, de la Fiscalía General de la República y de la Policía Estatal de Seguridad Pública de Sonora, tras atender una denuncia anónima. La intervención se llevó a cabo en un punto de revisión ubicado en el kilómetro 120+0 del tramo carretero Caborca-Sonoita. En el lugar fue interceptado el operador de un tractocamión perteneciente a una empresa de paquetería, unidad en la que se transportaban 444 bolsas desde el estado de Sonora. Para Informe 24, Joel Sánchez.
6: Una cuadrilla del departamento de bomberos, apoyados por una pipa cisterna, sigue trabajando esta mañana en el predio baldío ubicado en el kilómetro 23 de la carretera Casas Grandes, que ayer registró un incendio de basura y llantas. Un capitán del departamento de bomberos explicó que se quemaron unas 300 llantas en desuso y que siguen trabajando para remover el material quemado para evitar que alcance más basura. El terreno es amplio. Están tratando de encontrar al propietario porque hay desechos industriales en una de las áreas y mucha basura acumulada, principalmente llantas de desecho. Para Informe 24 en Ciudad Juárez, Chihuahua, Juan José Luna de la Rosa.
7: Bajo investigación se encuentra la muerte de una mujer de 80 años, presuntamente por el gusano barrenador en Jalisco. Ante esto, la Secretaría de Salud del Estado confirmó que hay 3 casos de gusano barrenador en personas y que por primera vez está enfrentando una posible muerte relacionada con este parásito. Se trata de una mujer de 80 años de edad, originaria del municipio de Tenamaxtlán, cuyo deceso aún no puede atribuirse de manera oficial a la infección causada por el gusano. Mientras tanto, las investigaciones continúan por parte de las autoridades sanitarias. Desde Guadalajara, en Informe 24, David Correa Aldrete.
8: La secretaria de Agricultura de Estados Unidos, Brooke Rollins, visitó las instalaciones de inspección ganadera del puerto de entrada de Douglas, Arizona, y anunció una inversión federal de $25 millones para abrir una planta de dispersión de moscas estériles contra el gusano barrenador del ganado. El proyecto busca proteger a productores y animales de ambos lados de la frontera y respaldar la reapertura programada del comercio de ganado entre Agua Prieta y Douglas el 24 de agosto de 2026. Sin embargo, dijo, esta fecha no es definitiva. El Departamento de Agricultura de Estados Unidos, USDA, aclaró que podrá suspender o modificar el plan si aumenta el riesgo sanitario o México deja de cumplir las exigencias acordadas. La ubicación exacta para esta planta de mosca estéril no ha sido definida. El gobierno federal trabajará con el Departamento de Agricultura de Arizona para seleccionar el terreno, determinar la infraestructura necesaria y establecer el modelo de operación entre estas dos fronteras. Desde el estado de Sonora, para Informe 24, Saúl Rodríguez García.
1: Gracias, Saúl. Gracias, compañeros. En información internacional, aquí en España, el juez de la Audiencia Nacional, José Luis Calama, autorizó a la policía de reclamar a las entidades bancarias información sobre varias cuentas a nombre del expresidente del gobierno español, de José Luis Rodríguez Zapatero, de sus hijas y de su secretaria, Gertrudis Alcázar, en el marco de la investigación del caso de rescate de la aerolínea Plus Ultra. En un auto al que se tuvo acceso el juez da orden de recabar los movimientos realizados en decenas de cuentas de más de 100 entidades, de 10 entidades bancarias desde el 1 de enero de 2020 por Rodríguez Zapatero, sus hijas, el empresario Julio Martínez, que era su amigo, y varias empresas del entorno societario de este. La unidad de delincuencia económica y fiscal de la policía pretende cruzar estos datos con los movimientos que ha detectado y que apuntan a posibles transferencias de cientos de miles de euros a Zapatero y sus hijas, en lo que los investigadores sospechan que constituye una trama de tráfico de influencias. Luis Fernando.
2: El volcán Kilauea en Hawái volvió a entrar en erupción con una espectacular fuente de lava que se elevó a más de 150 metros de altura. Erupción, según el Servicio Geológico de Estados Unidos, supone la 52 vez que el complejo volcánico entra en erupción desde finales de 2024. El Kilauea es uno de los volcanes más activos del mundo, aunque su actividad ha quedado confinada a una misma zona del Parque Nacional de los Volcanes de Hawái. Ante esta situación se elevó el código de color de vigilancia de amarillo a naranja, informó el Servicio Geológico de los Estados Unidos. La última erupción ocurrió el pasado 15 de julio y duró 8 horas. El Kilauea, que entró en erupción entre 1983 y 2018, tuvo en ese último año su fase más destructiva al arrasar en un periodo de 4 meses con unas 700 viviendas y forzar el desplazamiento de miles de personas. Antes de esa erupción, el volcán había estado en erupción lenta durante décadas, pero en su mayoría no en áreas residenciales densamente pobladas.
3: En la opinión de Jesús Martín Mendoza.
9: Claudia Sheinbaum, presidente de México, insistió nuevamente en su conferencia matutina que la pretendida ley de derechos de las audiencias no se trata de un intento del gobierno por censurar o por callar medios de comunicación. Sin embargo, el análisis que se ha escuchado tanto en medios de comunicación, prensa escrita y además en las redes sociales por parte de expertos en esta materia e inclusive quienes conocen la historia de las izquierdas en Latinoamérica dicen todo lo contrario. El intento de, bajo el pretexto del derecho a las audiencias, de acallar, de censurar, de impedir que se dé una opinión que resulte incómoda para el gobierno, ha sido un asunto muy apetitoso, sobre todo para los gobiernos con tendencia de izquierda y sobre todo con tendencias dictatoriales, o al menos así se ha establecido en este tipo de análisis. Inclusive, la pretendida ley de derechos de audiencias ha sido comparada con lo que en su momento Hugo Chávez, quien ya no vive, hizo en Venezuela, inclusive cerrando canales de televisión como el recordado Radio Caracas Televisión, RCTV, que era una cadena visiblemente contraria al comunismo que estableció Hugo Chávez en su país. Debemos impedir historias que ya conocemos en Latinoamérica y seguir protestando y exigiendo libertad de expresión.
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10: Muy Buenas tardes. Este día el monzón mexicano sobre el noroeste del país, en interacción con inestabilidad atmosférica, generarán lluvias puntuales fuertes a muy fuertes con descargas eléctricas en Sonora, Chihuahua, Durango y Sinaloa, además de chubascos en Baja California Sur. Por otra parte, una circulación ciclónica en altura sobre el sureste del territorio nacional, vaguadas en niveles medios y altos de la atmósfera, canales de baja presión en el interior del territorio mexicano y la onda tropical número 22 se desplazarán sobre el Golfo de Tehuantepec y el sur del país, originando lluvias puntuales intensas en Chiapas y Tabasco, así como chubascos y lluvias fuertes con descargas eléctricas en el occidente, centro, oriente, sur y sureste de México, incluida la península de Yucatán. Tome sus precauciones y disfrute del clima. Les saluda Ela Canet.
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1: Gracias, Ela. ¿Con qué terminamos, Luis Fernando?
2: Alberto, el cantante Harry Styles se encuentra en la Ciudad de México y en las últimas horas ha salido a recorrer las calles en zonas como la colonia Roma Norte. Usuarios en redes sociales han compartido que han visto al exintegrante de One Direction paseando por la capital, tomando café, comiendo tacos, incluso corriendo en Chapultepec. Desde su llegada esta semana, Harry Styles se ha acercado a sus seguidoras que le han pedido autógrafos e incluso él se acercó a saludar a un par de ellas en un automóvil. En redes sociales ha causado polémica el momento en el que Harry Styles frena a una fan que se acerca e intenta tomarle una foto. Ante esto, grupos de seguidoras han tomado la decisión de dejar de subir fotografías del cantante para evitar que las personas sepan su ubicación y han llamado a tratar con respeto a Harry Styles.
1: Bueno, cosas de los famosos. En fin, es casi la 1:24 de la tarde, nos tenemos que marchar. Aquí son las 9:24 de la tarde, pero mañana nos vemos como siempre y nos escuchamos a la 1:00. Mientras tanto, gracias, que descansen, buenas tardes, buenas noches.
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0: ¿Qué tal? Buenas tardes. Muy buenas tardes. Qué gusto saludarlos, amigos. Estamos aquí en la cabina de Radio Mexicana, en las instalaciones de Audiorama, en el Centro Cívico y Comercial de Mexicali, Baja California. Saludos, saludos a través de la frecuencia 910 en AM. Estamos en la página, en la web y en la app de Audiorama Comunicaciones. Agradeciendo al sindicato del STIR CTM, sección Mexicali, el sindicato de vanguardia, ya que ellos nos permitieron a nosotros llegar hacia todos ustedes. Chome Cárdenas, Silverio Quintero y un servidor le tenemos a ustedes todo lo relacionado con el béisbol en todos sus niveles. Bienvenidos al Debateando de hoy, jueves 30 de julio del 2026. Tenemos el resultado, los resultados de sobre todo este cierre que está teniendo la Liga Mexicana de Béisbol. Ayer los algodoneros de Nuevo Laguna sacaron tremendo resultado, vinieron de atrás y vencieron a los líderes del norte, a los Toros de Tijuana, lograron una gran victoria. Los también acereros de Monclova dejaron en el terreno a Chihuahua, vinieron de atrás, de lo más destacado en los resultados del día de ayer. Vamos a, como siempre, ver resultados y análisis, quién gana, quién pierde, quién avanza, quién sale de la zona de clasificación que tiene la Liga Mexicana de Béisbol en estos momentos. Muchos comentarios sobre, pues, no más comentarios, pero realmente no se aterriza mucho en el béisbol de las grandes ligas. Hay que recordar que pues ya julio, hoy y mañana, y ya después hasta el día 3 de agosto se tiene para hacer estos movimientos. Vamos a platicar de lo que está sucediendo. Béisbol local, Chome Cárdenas, ¿cómo estás? Un placer saludarte.
1: ¿Qué tal, compañero? Hola, ¿qué tal? Si bueno, lo escuchas, buenas tardes. De mi parte también le doy la bienvenida a que nos escuchen una vez más aquí en su programa Debateando, en su horario acostumbrado de 1 a 2 de la tarde. Recuerda que estamos a través de la XAO 910 de Audiorama, a través de esta emisora. Los saludamos ya en este jueves 30 de julio con mucha información relacionada con el rey de los deportes, el béisbol en todos sus niveles. Ya sabe, viene el fin de semana la actividad del béisbol local, tanto en la ciudad como en nuestro querido Valle de Mexicali, donde, bueno, pues habrá fiesta ya en Ciudad Morelos, habrá fiesta también en el viejo Núñez de la Colonia Juárez, la casa de la Liga Rural, donde, bueno, pues se esperan ya programados o están programados homenajes para las leyendas del béisbol local, y que será ahora pues allá en nuestro querido Valle de Mexicali. Hablaremos un poco más de esto, donde les seguimos pues invitando para que usted ya haga sus planes, y si no puede acudir allá al Adolfo Viejo Núñez de la Colonia Juárez, pues sintonice la buenísima 850, Dios mediante, si todo marcha bien, estaremos allá Javi Álvarez y un servidor llevándole las incidencias del primero de la doble cartelera entre la Liga Rural y la Liga Amateur en la disputa de liderato de esta segunda fase del Campeonato Estatal 2026, que hasta el momento, bueno, pues seguimos a la espera de la resolución de ese juego inconcluso que se vivió el domingo pasado en el Parque de Concreto del Ferrocarril. No se ha escuchado mucho sobre este tema, por lo pronto todos enfocados allá a esta serie donde la Lomesa, a pesar de que la Liga Urbana de Mexicali está eliminada, va con carro completo al Parque Anáhuac de Ciudad Morelos.
0: Esa es buena nota. Buena nota por el espectáculo.
1: Y con refuerzos. Eso es lo que se escucha por parte de la gente allegada a la Liga Urbana de Mexicali.
0: Si es así, muy bien para la Liga Urbana.
1: Sí, claro, y creo que siempre manteniendo la imagen, ¿no?, de una de las ligas de más prestigio en el estado de Baja California, como es la Liga Urbana, que en esta ocasión, pues lamentablemente, acompañó, pues ya, pensando en el siguiente estatal, a la Liga Poniente, a la Liga Noroeste y a la Liga Campesina. Todavía, pues hay un lugar, y decías, tienes toda la razón, porque hablar de combinaciones para el domingo, nadie está seguro, ¿eh?
0: No más Urbana.
1: Bueno.
0: Si tienes seguro que ya no pasa.
1: Pues. Sí, claro, pero para los dos lugares puede haber movimientos. O sea, están peleando la Liga Rural, está peleando la Amateur, está peleando la Liga Agrícola del Norte. los dos lugares que están disponibles, ¿no? Pero no podemos decir hasta ahorita, hablando de movimientos en el standing de esta segunda fase, que hay un equipo, un selectivo seguro.
0: No hay.
1: Puede haber combinaciones. Sobre todo ese primer criterio, ¿no? De las carreras recibidas, que preguntaba, no me contestaron, no me da razón, desconozco, no al menos que tú sepas, si es entre sí o si es entre las recibidas, entre todo lo que es las tres jornadas. ¿Cómo manejaron la primera fase?
0: En general,
1: entonces debe ser igual, ¿verdad? Uh-huh. Recibidas entre los cuatro equipos. Uh-huh. Más interesante la situación.
0: Aquí me imagino, Chome, que nada más es ya la segunda fase, ¿verdad? Ya lo que se hicieron cuando jugaron los primeros siete equipos, ahí no importa nada. Las carreras de esta segunda fase.
1: Sí, claro, de las tres jornadas. Uh-huh. Las tres jornadas que se van a jugar para pasar ya.
0: Uh-huh. A, seis fíjate que
1: allá, pues, en la costa, en Senado Municipal, sigue siendo una potencia, ¿no?, beisbolera en este nivel de pelota, y ya, pues, está asegurando con esa barrida que le dieron en casa ahí en el Antonio Palacios a la Municipal de Rosarito. Pero el tiro bueno va a ser Tijuana Amateur y Rosarito, ¿eh?, el próximo domingo.
0: Sorprendieron a Rosarito.
1: Ahora, se acabó la Liga Norte. La Liga Amateur de Tijuana tiene bastantes elementos.
0: ¿Dónde va el Rústico? ¿Y con ellos?
1: Con ellos, exactamente.
0: Ya no está, porque el año pasado estaba con...
1: Con la Municipal, de Rosarito. Uh-huh. Y ahora está con Tijuana Amateur. Y ahí lo acompaña Mario. Pero también, digo, hay que ver...
0: ¿Quién viene de ¿quién se pudiera reforzar? Bueno, la Rural se reforzó con el Vaquero Acuña, porque quedó fuera Peñasco. Pero ahora que queda fuera estos dos equipos, para acá, para estos cuatro equipos de acá, ¿quién se va a reforzar con jugadores de Liga Norte? ¿Quién puede bajar? Gus Davis, ¿sabes qué? Ah, pero son del Urbana. David Hernández, sí, también.
1: ¿Y García?
0: Alonso García.
1: Pero Alonso García está jugando Rosarito, creo.
0: Ah, no, él está tirando con Tijuana Amateur.
1: ¿Tijuana Amateur?
0: Con Tijuana Amateur, creo.
1: Pues, sí, ese sí. Material también para él. Uh-huh. Es que sí se va a poner interesante con este debut de a lo mejor hasta de los Bucaneros. Debe haber material.
0: Sí.
1: Pues estaba viendo parte de los resultados de la liga municipal de Ensenada, que siguen manteniendo su base. Con el Cachorro Arce en la tercera base.
0: El Cani sigue bateando.
1: Sí, sí. Segunda base, hombre, que ya tiene muchos años con ellos. Se me fue el nombre. Los Jardinero Central también, Castellanos. Uh-huh. Sigue siendo la base de... Son jóvenes veteranos. Yo creo que allí, pues, pudiera ser el Cachorro Arce y el Cani Aguilar, los más veteranos.
0: Me estoy acordando el pitcher este también que tiene...
1: Pues, ¿Brandon Hueso?
0: No, uno que también tiene un
1: porque
0: tiempo
1: ahí. Porque Brandon Hueso está todo pelado.
0: No, uno que tiene un tiempo ya con la misma Ensenada Municipal allí. Que miré en la tirilla que había lanzado. Ese tipo Arce y el Cani, pues, de esos que ya tienen un buen tiempo y una buena carrera,
1: sí,
0: con esa liga.
1: Sí, y pues te digo, pudiera haber más material que pudiera llegar para... Pues mira, en la mañana tiró Jesús Alberto Beltrán, que fue el que ganó en la blanquea 5-0 a Rosarito Municipal. Vamos a ver por la tarde, Guillermo Valencia, Jorge Quiñones,
0: sí,
1: Alberto Castañeda es otro de los,
0: sí.
1: Juan Bravo también, de los que están en la mente de esa final contra Rosarito. Daniela Lafarga,
0: ese
1: apellido, que Juan Rascón, por mencionar a esos peloteros que andan con Ensenada Municipal y que van a seguir ahí haciendo, ¿no?
0: Por lo pronto le pegaron a Rosarito los dos, ni siquiera dividieron, le ganaron los dos. Pues es de los favoritos para avanzar a la siguiente etapa. A ellos ya no los alcanza, ¿no? Porque están
1: 4-0. No, ya.
0: Ellos ya avanzaron.
1: El tirito para el segundo boleto es Tijuana Materia.
0: Y van entre ellos.
1: Van entre ellos.
0: Sí. ¿Dónde van a jugar, Chome?
1: Parece que Tijuana Materia.
0: Uh-huh.
1: Es que los primeros dos lugares reciben dos veces, ¿no? Como aquí.
0: Ajá.
1: O sea, Amater recibió dos veces y la Rural dos veces.
0: Pues, esas son las emociones, amigos, del el béisbol de la pelota local o de la pelota amateur en esta segunda etapa. Hay cuatro que avanzan, dos de la zona costa, dos de la zona valle, si usted no está enterado, y ahí se van a cruzar. Entonces, en resumen de todo lo que dijimos, de los ocho equipos que están en una segunda etapa, hay uno que tiene su lugar asegurado. Es Ensenada Municipal. Los demás, hay que esperar la última jornada.
1: Grande Liga, ¿no? Pues se tiró, hoy abrió, regresó a la rotación abridora el tijuanense Javier Azad. Se va sin decisión hasta el momento, dejando... mira, nos comparte el maestro, le mandamos un saludo.
0: ¿Es su
1: maestro,
0: cumpleaños hoy?
1: Marcial Rosas.
0: ¿Qué dice Marcial Rosas?
1: Que será así en Tijuana, en el Ángel Camarena.
0: Ángel. Él va
1: ahí está jugando también en Barbanera, ¿no?
0: Sí, él va a transmitir allá, ¿no sabes?
1: No, él va a estar... Bueno, el domingo va a estar en...
0: ¿Qué right para allá? Quiero ir a ver ese juego.
1: ¿Este domingo?
0: Sí.
1: No, pues...
0: No.
1: Yo no sé, yo pensé que era otra información la que pedía, pero... Oye, usted que va muy seguido de ahí a la escuela, para Tijuana, para Ensenada, ¿cómo está la tarifa de las casetas? Pues yo pensé, dije, va de vacaciones. ¿Alguien le preguntó? No, por eso no va. Se va a la Juárez.
0: Ah, no entendí. O sea, ¿no va para allá para no pagar casetas o qué?
1: Pues que es carito también hasta Tijuana.
0: Pues invítame, maestro, yo te pago las casetas.
1: Sí, vas
0: a... Ah, pero ella hizo compromiso acá.
1: Sí, pues va a ser del maestro de ceremonia también.
0: Los homenajes. Okay.
1: ¿Qué te parece lo que están haciendo las ligas?
0: Los homenajes.
1: Yo creo que... Pues sí, yo creo que...
0: Bien bueno.
1: Pensando en eso... En lo positivo, creo que se han estado tardando. Bueno, la Liga Urbana hizo una gran cantidad de reconocimientos en el multicolor de la Baja California. Pero el plus, digo, lo más interesante, ¿qué es lo que hiciste a nivel estatal? ¿Qué es lo que hizo Carlos Rito Arellano con la Rural? Un estelar por muchos años.
0: Sí.
1: Un tremendo chore está de tercera base en los 80 de J. Carmen Chato Núñez.
0: Yo me acuerdo mucho cuando tercera base.
1: ¿Cuántos años como receptor después de estar con los Cimarrones, el Perico Pérez en la Agrícola?
0: ¿Tocó ser campeón? ¿El campeonato que tiene la Agrícola?
1: Yo creo que sí.
0: Se me hace.
1: Entonces, te digo, el plus a nivel estatal. Porque ya como liga, bueno, pues pudiste hacer muchas cosas.
0: Sí.
1: Dentro de los torneos, como directivo X. Pero esto le da un plus. ¿Por qué? Porque vienen los recuerdos, así como en las redes sociales se dieron a conocer, que por cierto, pues el maestro Marcial Rosas está trabajando en coordinación con la directiva de la Rural, que cabeza Bobby Núñez, pues sobre las invitaciones de todo lo que va a haber ahí, parte del programa, ¿verdad?
0: Uh-huh.
1: Pero sí, me da mucho gusto a mí, los flyers, pues esos que aparecen, porque empiezan la gente que conoció, que vivió esos momentos a reflexionar y a recordar, ¿no? Y agregas a otros peloteros.
0: Sí. Yo creo que una buena dinámica por parte de la asociación es que sea mandatorio, o sea, les exija, a lo mejor les pida a todas las ligas que en un momento del torneo, cuando menos... reconozcan a uno con esa trayectoria de estatales.
1: No,
0: porque incluso la poniente, y digo la incluso la poniente porque de todas creo yo que es la de más reciente creación.
1: Y que ya fue campeón.
0: Ya, exactamente. Y ha tenido campeonatos de los valores y ha tenido, jugó una final, no sé si fue campeón, pero jugó una final. Pero ya tiene nombres importantes. Ya tiene nombres importantes, pues que pueden ser reconocidos. Imagínate
1: la poniente, Aarón Vital.
0: Sí, unos, por ahí estuvo este... No estuvo tirando este... En la primera final... ¿Llamas ahí?
1: Sí, pues Peque Llamas fue uno de los fundadores ahí.
0: Chicali Licón.
1: Chicali Licón.
0: Y estaban los del Chispi Vital, y estaba el Gutero también por ahí.
1: Hay varios, hay varios.
0: ¿No venía a tirar desde Peñasco? Lo... Bueno, a lo mejor ya vivía aquí Piña. El Andy Piña, ¿no andaba por ahí?
1: También, pues jugó mucho tiempo con la...
0: ¿Ascari o no? Ascari es más para acá, ¿no? Ascari anda en los nuevos valores, ¿no?
1: Lo que sí es que sí hay material.
0: Pero sí hay,
1: para...
0: pues,
1: claro,
0: sí hay.
1: Cuando menos para uno en un momento especial...
0: Sí hay.
1: Si te vas a la Liga Noroeste, también la Liga Noroeste, sí.
0: Pues es más,
1: tuvo una época muy buena, en la época de hecho, no recuerdo quién fue el man, el campeón de la Poniente, el Moco González, que fue descanso.
0: También.
1: Él estuvo ahí.
0: Pero jugaron la final. Ajá. Perdieron la final, ¿no? No fueron.
1: Bueno, campeones. Estuvieron en la final.
0: Estuvieron en la final.
1: Ajá.
0: Les ganó alguien de la costa.
1: Pero sí, campeón de la zona valle sí fue.
0: Sí, sí, sí fue. No, y se llevó una base que estuvo en la Liga Noroeste. O sea, sí, los mismos que mencionamos ahorita, Vital. Pacífico, ¿no? Sí, sí. Y el Mojo también manejó la Noroeste.
1: Pues. La Noroeste también, sí.
0: No, es que buscándole todas las líneas tiene su historia y sería... No, no hablemos de retirar el número. Cada quien ya, si quieren retirar o no, es... Pero un reconocimiento como el que le están haciendo al Chato. Al Chato ya le retiraron su número en su momento, pero al Rito,
1: no, y
0: al mira, Perico. Y...
1: En cualquier nivel de que hayas jugado, pero si tú hiciste algo bueno en tu poblado, con tu equipo, pues lo que se vivió en el Ejido Plan de Ayala fue una gran fiesta. La gente se acercó, aparte de que los aficionados de los campeones, amigos del Vitachi, de los otros ejidos que fueron a disfrutar de la porra de los Sagrados del Plan de Ayala, fue gente que conoció al profe Chava Morán, que conoció en sus tiempos de pelotero al zurdo Maciel. Y ya, su familia, ellos que están en vida, que afortunadamente, uh-huh, esperemos que lo sigan disfrutando, ven y voltean y ven el 0-5, profe Chava, me acuerdo que profe Chava, segunda base, Choro, tercera, zurdo Maciel, pichando, bateando, X, ¿no? Son las remembranzas que hacen.
0: Y aparte de esto...
1: Ahí solo hay tres números, ¿verdad?
0: Sí.
1: El 13 de Charmín.
0: Ajá, así. Y ahí viene otra cosa, o sea, los muchachos que ahora en día están jugando y miran, y este señor que lo van... Ah, es que este señor jugó esto, lo otro. Y ya, como quieras, lo identificas, te lo grabas y trasciende.
1: Claro.
0: Porque llega el momento que dice, ah, mira, yo cuando jugué aquí retiraron el número de este señor que hizo esto. Entonces... Se recuerda, ¿no? y se promueve también hasta cierto punto lo que en este caso los homenajeados hicieron de boca en boca, ¿no?
1: Claro.
0: Es una manera de cómo la historia
1: puede ser compartida. Sí, pues sigue luciendo. De hecho, pues este número de Chato, ¿no? Chato Núñez allá al fondo del Jardín, uh-huh, Central. Y yo creo que si le sigues, tienen este espacio para tantos números. Que pudieran ser retirados en la Liga Rural, por tantos
0: años. Pues es que vivieron una etapa muy buena, como tipo lo de los Yankees, de repente dices, bueno, si es que le van a retirar a Mariano, le tienen que retirar a Gira, le tienen que retirar.
1: Sí. Acá en la Urbana, creo que lo más el único que he visto, no sé si me equivoque, pero el de Cuatro Zuna, que fue el año pasado cuando hicieron el homenaje póstumo.
0: Yo creo que ahorita a la 1:24 nos podríamos ir hasta las 2. No, pensando, porque yo te voy a preguntar a ti. Chome, tú tienes ahorita la decisión de retirar dos números. Te lo voy a poner bien difícil, ¿eh? Tres de la Liga Urbana. Ahorita. Van a retirar de Álvaro Escamilla el domingo. O en octubre, tres de la Urbana. ¿Quiénes son? Claro, la Urbana tiene muchísimos.
1: Sí, cómo no.
0: O sea, no digo que ya los tengan que retirar, o no sé por qué no lo han hecho, y si no lo han hecho, ellos saben, ellos saben por qué. Pero a ver, dime tú tres.
1: La tarea está dura, te voy a decir por qué. Porque en diferentes épocas, la Urbana ha tenido peloteros.
0: Sí, porque tú y yo vamos a decir, el Güero Durazo Chorestap, oye, claro. Y luego de repente van a decir,
1: No, Amadeo Murrieta.
0: En los 70s había un Chorestame. Entonces ahí viene esa parte.
1: No, creo que por ahí va la cosa de que han hecho esos reconocimientos a esa gente. Por ejemplo, Zurdo Quintero, que para descanse. Mucho Olivas. Turi Navarro. Sí, todos esos peloteros que dejaron huella en la Liga Urbana. Ya fueron homenajeados. Digo, no retirándole su número. Pero sí, yo no veo más que del Pate Zuna. No sé si me equivoco, haya otro número retirado en la barda del Álvaro Escamilla. Porque don Álvaro portaba un número cuando él manejaba.
0: Sí.
1: Ese pudiera ser también.
0: Y sobre todo, por ejemplo, las ligas amateur, urbana, la misma Poniente.
1: Ahí está el de la en el ferrocarril, que tiene muchos años, de el muchacho catcher que
0: se accidentó.
1: Villapudúa. Que cachaba con los, con Pan Azteca. Uh-huh. Está retirado. ¿Cuál otro? ¿Del Diabólico Cervantes?
0: No me acuerdo. Creo que hay otro, uno o dos más. Pero estos ligas que te mencioné tienen sus campos.
1: Sí.
0: Tienen sus campos. ¿A qué me refiero? De que ahí siempre se van a jugar los estatales. Entonces, ahí los puedes retirar. Hay otras ligas, y rápidamente, pues, la campesina.
1: Nomás.
0: Pues, a veces juega uno en Sonora, a veces en Pucallpa, sí. A veces en la Carranza, a veces el Retenero, a veces el Polvorín.
1: Y o sea, el único número que está retirado, pues, el de Beto.
0: Sí.
1: Rodríguez.
0: Exacto.
1: Y es que es en el campo que lleva su nombre.
0: Pero estas ligas que tienen sus propios campos, donde siempre se juegan los estatales, qué chulada que tuvieran, sí, ahí.
1: Claro.
0: Varios números retirados. Bien. Tema de si no de polémica, pero sí de plática y de debate, ¿verdad?
1: Yo recuerdo que,
0: claro,
1: como dices tú, podemos irnos una hora completa en este tema.
0: ¿Y no me dijiste los tres, Chuma?
1: Pero bueno, me justifiqué.
0: No, pues, está bien, está
1: o
0: bien.
1: O sea, si me dices en
0: diferentes... No, es que yo sabía que...
1: Si me dices de los 80 es que es para acá, difícil. Probablemente sí te...
0: Es que es bien difícil.
1: Sí, pero te digo, de los 80s, digo, tengo una experiencia que en los 80, en 87, 88 me tocó... ponerme la camiseta de Urbana en un estatal, y había un... Eran 8 o 10 equipos de primera fuerza y todos traían...
0: Constelación de estrellas.
1: Exactamente.
0: Sí,
1: y que pues, no, siguieron dando pues resultados positivos en sus diferentes posiciones. Pero sí tienes razón, pues, porque ahí en este caso van a... Urbana es la... Por eso es la liga con más antigüedad en el estado.
0: Exacto. Muy bien, vámonos a la pausa, 1:27, vamos a la pausa, aquí está la mañanita, llegó el dueto, presentado el dueto Miseria por el otro dueto Miseria, adelante Chame.
1: 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Le mandamos un saludo, una felicitación muy especial a nuestro amigo Julián Aquino, gran promotor de allá del béisbol de los Cometas de Cucapá Indígena. Debe estar de fiesta el día de hoy. Felicidades. Y Javier Azar, grande líder, cumpleaños. Ay, me adelanté.
0: ¿Qué me dice?
1: Era de mí.
0: Bueno, de Faraón Cachanilla. No, pues es que lo tienes también ahí, de tu amigo Javier Azar. ¿A quién tengo por allá? Marco López, hasta Hermosillo. A veces nos escucha. Hoy le quiero mandar un saludo muy especial a la señora Betty Márquez, la mamá de Richie Vital, esposa de Ricardo Vital.
1: Lo saludé allá en Elegido.
0: En el jueves.
1: Pura WhatsApp.
0: El jueves. Sí.
1: Pura WhatsApp, toma ya.
0: Felicidades a la señora Betty. Y también, pues, a Julián, claro, le mandamos un fuerte abrazo. Richie Cervantes también está de cumpleaños.
1: ¿Abuela?
0: Exacto. Hoy. Y de Grandes Ligas, flaca la caballada para ese 30 de julio, además de Javier Azar. ¿Quién?
1: Con el mexicano tenemos.
0: Pues con ese tenemos, porque Tom Pagnozzi, Scott Fletcher también nació un día como hoy, y hay otros tantos más. A todos los que llevan por nombre, Oreo Santa María de Jesús, sacramentado, pásenla bonito. Vámonos a una pausa, es un doblete, regresamos. Seguimos debatiendo.
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0: 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No te me quedes atrás, no te me quedes atrás.
1: Es que estoy aquí. Estoy el que me pusiste, pero no.
0: No, ya no.
1: La voy a reprobar.
0: No, es que no está fácil. Si me preguntas a mí, yo lo hubiera reprobado con más ganas.
1: Fírmame un justificante.
0: A ver, ¿qué te dice el líder?
1: Líder, le mandamos un saludo a Manuel. ¿Cómo?
0: ¿Manuel Antonio?
1: Sí, López Salcido, pero ¿tú cómo lo apodas? ¿Cómo lo filiaste cuando. Digo, lo bautizaste cuando iban. Y venían a la costa, en la camioneta de Sotero.
0: Ya ni me acuerdo, como le puse como 10 horas, ¿no? 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No te me quedes atrás, no te me quedes atrás.
1: Es que estoy aquí. Que me pusiste, pero no.
0: No, ya no.
1: La voy a reprobar.
0: No, es que no está fácil. Si me preguntas a mí, yo lo hubiera reprobado con más ganas.
1: Fírmame un justificante.
0: A ver, ¿qué te dice el líder?
1: Líder, le mandamos un saludo,

0: camioneta de Sotero.
1: Ya ni me acuerdo, como le puse como 10 sobre, ¿no? Ya no sé. Le mando un saludo, José Ortega. ¿Qué dice? Me pregunta.
0: Mira, hablando de dos expresidentes.
1: Me dice, ¿líder de qué?
0: Pues. ¿No era líder? Ah, pues ahí fue uno de los que me pusiste tú.
1: Líder, mejor yo quiero responder la de las tres del Urbano.
0: Saludos, Nayo. Fíjate, nos comenta pues que sí había números retirados.
1: Ah, sí había.
0: Pero que lamentablemente llegó un presidente y borró mi cuenta nueva. Y los borraron.
1: ¿Se puede?
0: Sí, porque yo me acuerdo del diabólico Cervantes, me acuerdo de,
1: ¿se puede
0: de
1: hacer Pablo, bueno, sí,
0: Pablo
1: se puede.
0: Contreras, que era de ese tipo de mucha tradición de la familia Contreras. Pero es lo que sí. Pues, lo puede remover, ¿verdad? Reubicar. Pero ¿cómo lo vas a borrar? No, bueno, es una falta de respeto eso.
1: Bueno, se pueden borrar si se van a...
0: Por eso,
1: o sea, a reubicar.
0: Exactamente. O a retocar o X o... Ajá. Darle un poquito más de lucidez.
1: Sí, sí, sí. O ponerlos, no precisamente en la barda, lo puedes poner en la entrada o algo, ¿no? Si quieres, sí, comercializar, claro, la barda. Pero si los quitaste, ponlos luego, ¿no?
0: Sí.
1: Y pero, no se han puesto.
0: No, esto, pues ya son.
1: ¿Y qué nombres son?
0: Pues el diabólico.
1: Ajá.
0: Y me mencionó, ese sí me acuerdo yo, porque era de esa familia, Pablo Contreras. De una familia, de un equipo de mucha tradición, la familia Contreras.
1: Sí, claro, sí.
0: Y el de Villapudo, que sigue ahí todavía. En el,
1: ese sí.
0: Logo de Pan Azteca, uh-huh, a un costado. Pero sí, yo creo que pedí, haciendo un encuentro, la rural es la que tiene más número retirado, ¿verdad?
1: Sí, sí, sí. A ojo cerrado. Sí. Muy bien. Chava Cárdenas, pues hablamos de Grandes Ligas, de la Liga Mexicana de Béisbol.
0: La Liga Mexicana fue los sacados del Silver. Se metieron de lleno en la pelea. Los Algoneros.
1: Sí, con el juego que sacaron el día de ayer. Bueno, vamos a agarrar aquí el corte donde los Piratas le vuelven a ganar a los Tigres. 9-7 y le ponen la vara ya muy alta o muy difícil para los Tigres, que ahora han caído a un récord de 43-43. Fue hasta la novena entrada donde ahí le hicieron 3 carreras a los de Campeche y cayeron los de Tigres. Se le pone bien difícil, insisto, a los de Quintana Roo, que llegaron a estar hasta una tercera posición. 9-7 y están jugando en el estadio, en el Beto Ávila de Quintana Roo. Ganó Piratas, paso importante a la postemporada.
0: ¿Te fijaste? No, ando buscando la página y se me pasó.
1: ¿De quién?
0: De un pelotazo, oh, del pelotazo que le dieron a...
1: Sí, sí.
0: Era de los Piratas, ¿no?
1: El pelotazo fue a Ibarra de los Piratas.
0: De los Piratas, por parte del lanzador de los Tigres. Ajá. Pero se ve en un video donde señalan a tu manager del año, Héctor Estrada, que se toca la cabeza.
1: Sí.
0: O sea, se toca la cabeza.
1: Pero hizo una señal nomás, o sea, piensa bien lo que vas a hacer.
0: Ah, y hizo, por mala fortuna se le soltó la bola y le pegó ahí.
1: Sí, sí. Sí,
0: híjole.
1: Sí, sí.
0: Pues esos resultados, esa de Monero, pues lo pone en la pelea, ¿no? Creo que en otro de los resultados, pues donde destaca los Diablos Rojos del México, que apalearon 14 carreras por 2, está cerrando totalmente mal los Leones. Y con eso pues ya asegura prácticamente el liderato de la zona sur. Dentro de este duelo, Tecos le da una zancadilla a los Charros de Jalisco, 4-2. Diablo Rojo pues barre 8-7 en el segundo a los Leones. Bravos también le da una zancadilla a los Guerreros de Oaxaca, que después de el cambio, ¿no?, del cese de Chapo Vizcarra, tomaron un airecito más, pero pues ahí están peleando, están tratando de hacer la chica. Olmecas, buen resultado en contra de los del Águila Veracruz, que con los Olmecas ya aseguran su estancia en playoff.
1: Ya un invitado más, ya son 3.
0: Oye,
1: caliente hoy amarra, ¿eh? Hoy debe de amarrar.
0: Y hoy puede amarrar el segundo lugar, ¿verdad? Y recibir en casa.
1: Ajá, 7-6. Bueno, puede ya los playoffs, pues, históricamente.

0: El caliente.
1: No, este segundo no, porque todavía...
0: Sí.
1: Aunque también la combinación de acereros, acereros, si pierde acereros, yo creo que ahí asegura ya caliente. Y si gana obviamente caliente, asegura su estancia en playoff
0: y recibir.
1: Pues se le complicó la situación ahorita a los rileros. Llevan dos perdidos, con ese triunfo algoneros, pues ya se suben por dominio en la sexta posición. Pues ya prácticamente, ¿no? Los zaraperos, muy complicado cuando restan solamente 7 juegos para que culmine el rol regular y están a 5 de distancia de la sexta posición.
0: Fíjate que hasta ya salió el señor Cantú, ya dijo: perdimos, yo el responsable soy yo y ya estamos trabajando fuertemente para el próximo.
1: Para el otro año. Y la zona sur, pues también hablando de la última posición, pues ahí están los guerreros que se alejan 2 juegos de los Tigres. Creo que ese último boleto va a estar interesante ya las últimas series. Ahorita checamos quién se va a enfrentar, a quién se va a enfrentar Guerreros y a quién se va a enfrentar Tigres en las últimas 2 series. Porque el Águila, pues podemos decir que ya acompaña a los conspiradores y a los Leones.
0: No, pues ya para el juego, la serie que sería la penúltima, Zaraperos Tecos, bueno, Guerreros Diablos Rojos, son hermanos, ¿eh?
1: ¿Y cómo va a jugar Diablos? Ya asegurando todo.
0: Tigres, el Águila, Tigres ahí tiene mucha chance. Conspiradores Piratas, pues, Piratas también mucha chance. Bravos Olmecas, esa serie está buena porque Olmecas amarró playoff, pero todavía no asegura iniciar en casa. Vean esta. Algodoneros Rieleros, viernes, sábado y domingo. Dorados Sultanes, Caliente Charros, Acereros Toros. Ese es para este fin de semana, Chome. Y en agosto, vamos a ver cómo van a cerrar. Cómo cierran Diablos Tigres. Ay, mi madre. Olmecas Piratas, Leones Guerreros. Guerreros tiene el camino derechito. El Águila Veracruz, Toros en Caliente, Zaraperos Algodoneros, Acereros Rieleros, ahí se van a jugar el todo por el todo, Conspiradores Bravos. Pues eso es, de esa manera van a estar cerrando, Chome, la Liga Mexicana de Béisbol. Muy bueno. Vamos a una pausa, regresamos, llegó el pollito.

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2: Vamos a pausa comercial. Seguimos debateando.
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0: Hablemos ahora de Grandes Ligas y los avances que hay. Qué juegazo, ¿eh? Un juegazo entre Medias Blancas y Yankees, 0-0 en una décima entrada. Se han conectado solamente 8 imparables, 5 de los Yankees y 3 de los Medias Blancas. Dos equipos, bueno, ya saben, uno de líder y el otro que está metido ahí en la disputa por ese primer lugar. Nos referimos a los Yankees y que, bueno, están en zona de clasificación. Cachorros, Cardenales, también otro juegazo, ¿eh? Novena entrada, empatados a 2 carreras entre Cachorros y Cardenales. Más tarde, Piratas Rojos, Marlins, Mets, el equipo enrachado de los Marlins. Nats en contra de los Bravos. Los Mediarrojas a seguir en buen momento, ahora enfrentando a los Atléticos. Gigantes, Padres, ándale. Los Padres.
11: Cuatro juegos, ¿no? Ahora en hoy.
0: Sí. Regresa otra vez, regresa La regadera. A Petco Park. Marineros en contra de los Dodgers. Continúa la serie. Los Rays ya le ganaron a los Rangers. Por cierto, los Rangers se andaban reforzando. No leí al final. Los mellizos le ganaron a los Reales 4-3. Los resultados al momento del béisbol de las Grandes Ligas.
11: Cuatro entradas, un tercio. Uh-huh. Le dieron nada más a Javier Assad. 6 imparables, 1 carrera, 2 bases, 6 chocolates. Bueno, tiró mucho, 83 picheos en 4 1/3.
0: Está abriendo juegos, eso es lo importante. Eso es lo importante, bien por él. Y está viendo un reporte, ¿no?, de que se está recuperando bien Urías, Ramón Urías en este caso, se está recuperando poco a poco. Ha batallado Ramón Urías. Bueno, así ha sido su carrera, ¿eh? Ha sido su carrera, Ramón Urías. Ha sido, pues, un cliente frecuente en la lista de los incapacitados. Posiciones. ¿Cómo van al momento, Chove Cárdenas? Iniciamos.
11: Dale, pues, las posiciones. Pues vamos a arrancar con lo que tenemos el día de hoy. Hasta el momento, pues sigue todavía, ¿no? El equipo de los Rays de Tampa manteniéndose en la primera posición, a pesar de la presión de los Yankees de Nueva York. Se mantiene, decíamos, 64-44, 3 distancias están los Yankees. Esto en la división este de la Liga Americana. 7.5 Boston, bajó un poquito Boston. Baltimore 11.5, 14.5 Toronto. 8 ganados, 2 perdidos. Entre los 3 equipos, los primeros 3 equipos del este que encabezan la división, pues tienen buena racha. Tampa 8 ganados, 2 perdidos en los últimos 10. 7-3, comparten Nueva York, Yankees y los Mets de Boston. 7 ganados, 3 perdidos. Mañana viene Boston a Los Ángeles.
0: Ah, pues bueno. Medias Blancas a la cabeza y todavía peleando y luchando. Cleveland a 1.5, Minnesota le pone sabor. A 2.5, Detroit. Le sacaron un juego de 7-0 ganando y con esto nos parece que sí, van a hacer. Se deshacen de Scubas. Kansas City 11.5. ¿El oeste?
11: En el oeste, los Rangers de Texas son los líderes, pero están cercas allí los Astros de Houston. Houston creo que agarró, hizo movimiento. Astros de Houston están a medio, Seattle a 2, los Atléticos a 9.5, Angelinos a 13. ¿Quién es el mejor equipo hasta el momento, los últimos 10 juegos en la división oeste? Houston, 3 ganados, 0 perdidos, 8 ganados en los últimos 10 juegos.
0: Atlanta está a la cabeza de su división, Phillies a 6.5, ahí viene Miami una vez más, a 8.5, lo mismo que Washington, los Mets están a 17.5.
11: En la central de la Nacional, Milwaukee, los Cerveceros, 67-41, se alejan a 6 de los Cubs de Chicago, 2.5, Piratas de Pittsburgh, a 13, Cardenales de San Luis, 16.5, los Rojos del Cincinnati, ahí está compartida la caballada en ganados y perdidos.
0: Dodgers 68-40, son 11.5 sobre Arizona, 13 sobre los Padres, 22 de San Francisco y mucho más contra los Rockies de Colorado.
11: Padres, 5 ganados.
0: 5 ganados.
11: Digo, 5 ganados en fila.
0: En fila. Ahí van.
11: ¿Lo quieres? Sí. ¿Comodín o
0: directo? Échale, no, una vez el comodín ya pedirnos a la pausa.
11: No, te digo. Sí, le damos al comodín, okay. Pero ¿cómo los quieres tú ahí?
0: No, comodín. Ya con que entren, hombre.
11: Bueno, si esto se hubiera terminado, los Yankees de Nueva York, los Rangers de Boston y los Guardianes de Cleveland serían los invitados, pero no se ha acabado, falta mucho terreno. Minnesota está a 1, Houston a 1, ahí está 2.5 Seattle, 2.5 Baltimore, 4.5 Detroit, Toronto, bueno, no lo vamos a descartar, a 5.5 de ahí, Kansas, Atléticos y Angelinos. Creo que ya.
0: En la Nacional, Dodgers, Milwaukee y Atlanta están como líderes. Cachorros, Arizona y Phillies estarían los invitados, pero San Diego está a 1.5, Pittsburgh a 2, Miami, Washington a 2.5, San Luis a 2.5, los que tienen mucha más probabilidad. Vamos a la pausa, regresamos. Vamos al pollito. 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
0: 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Volvemos.
13: Ay, caramba, no puede ser. Vamos a pausa comercial. Seguimos debatiendo.
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0: Ya para irnos, amigos, bueno, pues sigue la lucha y el duelo entre Arráez y López, Otto López. Ahora el que está a la cabeza es Luis Arráez y bueno, en una plaza donde pues se batalla para batear un poco más en Petco. Vamos a ver si ahí Arráez puede mantener ese primer lugar de bateo. Mientras tanto, pues siguiendo esto de este par de jugadores, los Marlins o Otto López buscará ese liderato enfrentando el pitcheo de los Mets en Nueva York. Dicho de otra manera, ambos bateadores estarán como visitantes para seguir con su buen momento.
1: Oh, ayer hicieron dos movimientos, ¿no? Pero no, no, fíjate que estoy tratando aquí de localizarlos. Que pues no, no, no se habla así de alguien de renombre. Pero sí, yo creo que este fin de semana va a ser de mucho ruido, sobre todo pues por los peces gordos, los que están en la mira de que pudieran ser cambiados o canjeados. ¿Quién sería el más atractivo? ¿Tarek Skubal?
0: Sí, es el que más,
1: Suena, ¿no?
0: más suena. Y
1: Por
0: es que hay
1: diferentes
0: otros,
1: equipos.
0: exacto, y hay otros jugadores de otros equipos, pero como han ido y venido, o sea, hay que recordar que Boston decía que tenía no
1: Sí.
0: sé cuántos, ahora ya
1: Ya
0: no,
1: no.
0: los Padres, Morejón, que tenían a Merrill, que tenían a Miller, en fin, ahora dicen que ya no, otros que sí, en fin, entonces, pues, no hay nada seguro. Chome, nos vamos, son las dos.
1: Así, saludos a nuestro amigo Eric Osuna. Ahí anda, dice, ya es hora de la botana. Sí, ya va a agarrar un receso. Y los que también van a agarrar oportunidad y tiempo para escabullirse son los insectos, porque ahí anda sobre ellos nuestro amigo Eric Osuna. Pues nos vamos, porque lamentablemente se nos acabó el tiempo, nos tenemos que ir. Mi nombre es Oscar de Nadie, que invitarlo a que nos escuchen el día de mañana, como es una costumbre, de 1 o 2 de la tarde. Recuerden que estamos a través de la XAO 910 de Adelama. Mañana, como todos los viernes, no se pierda el segmento del día del saber. Prepárese, porque hay mucha actividad dentro de la pelota local.
0: Gracias a Barahón, gracias a Chome, gracias a todos ustedes por ser parte del Debateando el día de hoy. Y ahí viene Mauricio Soto con el fútbol. Ahí anda ella. Y después de eso, la bonita programación de Radio Mexicana. Amigos, gracias por escucharnos. Nosotros le recordamos que todo lo que usted haga, hágalo con ánimo y fe.
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0: amigos, ¿qué tal, qué tal? Muy buenas tardes, tengan todos ustedes. Soy Mauricio Soto, Manuel Meraz en los controles y esto es El Trabucón, el único programa 100% futbolero en la radio aquí en Mexicali. Hoy es jueves 30, hoy es Día de Soles, hoy se inaugura, arranca más bien el torneo de la Liga Nacional de Básquetbol Profesional. Qué buen básquetbol hay en esa liga, Digo, a los que somos apasionados de todos los deportes, este deporte ráfaga aquí en Mexicali, de muy buen nivel. Aquí estaremos haciendo actividades para regalar boletos para los soles. La siguiente serie es la serie inaugural, eso sí no regala nada, ahí sí hay que vender lo que puedan. Pero qué buen nivel. A mí miren, yo tengo la verdad poco tiempo siguiéndolo ya en forma, tanto el de la Liga Nacional de Básquetbol como el de la NBA, y la verdad es un deporte que te impresiona. La vez pasada estuvimos sacando cuentas aquí mi buen Meraz y yo, saludo a mi buen Meraz. ¿Te acuerdas que estuvimos platicando de lo que corría un jugador de básquet en comparación con un jugador de fútbol soccer?
1: Sí, tiene que tener un corazón ultra resistente, porque sí les hacen pruebas, antes de... De hecho, casi la mayoría de los jugadores de la NBA, antes de, cuando son seleccionados, llevan un régimen alimenticio, parte de una disciplina deportiva estricta y obviamente exámenes físicos 120% estrictos.
0: Sí, pues es que son puros arranques, y uno y otro y otro. Tanto ir intentar anotar la canasta contraria como defender la tuya,
1: No, inclusive practican los tiros, porque mucha gente piensa, muchas veces hay partidos, bueno, a mí me ha tocado ver partidos que es desde de la cancha o antes de la mitad de la cancha tiran la bola, es esta, ¿no? Pero esas son prácticas que les hacen hacer a ellos, ¿no? Diariamente.
0: Pero sí, o sea, un jugador de básquet, no tengo ese dato así, pero digo, no hay que ser matemático para darte cuenta lo que corre un futbolista, porque dicen, no, que este futbolista, que corre. Sí, pero la gran mayor parte del tiempo se la pasa medio trotando. Y son en ocasiones cuando tiene arranques. En el básquet no hay tiempo para trotar. No hay tiempo. Entonces, por eso me empezó a llamar mucho la atención y empecé a seguirlo. Y ahorita, pues soy fiel seguidor de mis soles de Mexicali. Entonces, el día de hoy,
1: un basquetbolista corre entre 4 y 5 kilómetros por partido,
0: ¿Y uno de soccer?
1: Por partido.
0: Sí, pero espérame. Pero 4 y 5 kilómetros a tope.
1: A tope.
0: Porque tú me puedes decir que un futbolista de soccer te va a correr 8 o 10. El tiempo es más largo, aquí son 40 minutos, acá es el doble, pero no lo corren a tope en el fútbol soccer.
1: No, en soccer no.
0: Entonces, esa es la diferencia. Por ejemplo, la prueba de los... La prueba del atletismo, de los 200 metros planos, a mí se me hace criminal. Criminal, porque la de los 100 metros es a tope. La de 400 metros... pues la sabes campechanear y sabes cuándo acelerarle. Pero en la de 200 metros, es cuando... O sea, son 200 metros a tope también.
1: Mira, fíjate, por ejemplo, aquí...
0: En soccer.
1: Futbolista en soccer.
0: A ver, léeme ahí porque...
1: Dice...
0: 11 o 13.
1: Entre un futbolista profesional recorre entre 9 y 12 kilómetros por partido.
0: Espérame, pero es el doble de tiempo. Uh-huh. Divídelo a la mitad.
1: Un mediocampista corre de 11 a 13 kilómetros.
0: O sea, sería lo mismo que uno de básquet. Pero... El de básquet a tope. Y el de soccer no. Que me perdonen mis amigos de soccer, pero ellos no lo corren a tope.
1: Simplemente ponte a ver un juego de fútbol soccer.
0: Sí.
1: Y tú miras, como por ejemplo, cómo está la defensa y los delanteros están
0: más caminando.
1: Y en básquet no.
0: Así es.
1: Todos están
0: a tope. Sí. No pasa. Esa es la diferencia. Por algo le llaman el deporte ráfaga. Que el día de hoy arranca la temporada. Me gusta mucho a mí el básquetbol. Y aparte el ambiente, es un ambiente muy distinto al del fútbol. Miren, yo amo, adoro el fútbol, le tengo mucho agradecimiento al fútbol, soccer. Pero eso no quita que somos unos arrabaleros, unos groseros. Llámese fútbol amateur o llámese fútbol profesional. Tuve la oportunidad de ir a ver el juego de Cholos contra Tigres. A Nahuel Guzmán le gritaban le recordaban, le refrescaban y le recordaban a su progenitora a cada rato. Eso no lo vas a ver en el básquetbol, ¿no? Y los tienes ahí, mira, tiro de piedra, ¿eh? Porque el básquetbol se acostumbra que está muy cerquita de la duela. No lo vas a ver.
1: Lo máximo
0: no que, vas a ver el insulto.
1: Lo máximo que llegas a escuchar en básquet es defensa, defensa.
0: Ah, sí.
1: Defensa,
0: sí, defensa. Sí, sí. Apoyar, estás apoyando. Sí, pero no ofendiendo.
1: No ofendiendo.
0: Entonces,
1: y lo metes a decibeles cuando el contrario que le cometes falta está anotando y simplemente miras así la gente.
0: Sí, sí, sí, sí, pero no son tan groseros como lo somos nosotros, ¿eh?
1: No llegan al clásico ese tonito que tenemos en el fútbol mexicano, ya sabes.
0: Sí,
1: cuál.
0: Hombre, sí, sí, sí, cada vez que va a despejar un portero. Un saludito a Ricardo Quesada y te manda saludos Daniel Olivas, mi compadre, él es sobrino
1: de Rubén
0: Olivas Beltrán.
1: Sí, sí, sí.
0: Y un saludito te manda ahí, dice que
1: saludos
0: te manda a saludar. Bueno, pues ahí, mira, el inicio de Soles, ¿hasta dónde nos llevó, eh? ¿Hasta dónde nos llevó? Déjenme saludar a la gente que nos escucha por la 910 AM de Radio Mexicana. Y lo mismo a la gente que hace el favor de estar conectados con nosotros a través de las redes sociales, a través del Facebook Live. Búsquenlo como Trabucón Bar. Sí, búsquenlo. Y obviamente saludar a los patrocinadores que, miren, son los del billuyo, son los que pagan. 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Oigan, el que busca apoyo por todos lados es Gian Infantino, ¿eh? ¿En qué problema se vino a meter? Por la avaricia, por querer agarrar lana. Miren, ya la UEFA ya los amenazó y seria esta amenaza, diciendo, si ustedes, FIFA, porque FIFA pretende centaviar a los otros países que también tienen voto, si FIFA logra el objetivo de privatizar el marketing de mundiales, la UEFA ya dijo, Europa no va. Son 55 selecciones, ¿eh? Europa no va. De por sí ya traían pleito casado. Ahora con esta avaricia. ¿Pero qué necesidad? ¿Qué no se supone? Mi buen Meraz, que tú tienes muchos años en esto. Y aquí, en esta empresa. En esta empresa, viene mucha gente de asociaciones sin fines de lucro. Uh-huh. Para una u otra razón. Sí. Las cenas navideñas, se colecta, lo que tú quieras y mandes. Entonces, se supone que la FIFA es un ente sin fines de lucro. Uh-huh. O sea, ¿tú cómo vas a ver con buenos ojos si esas empresas o esas organizaciones que vienen aquí con el grupo Audiorama, de repente nos salen con que pues ahora quieren comercializar y sacar más lana? Pues no es bien visto, ¿no? No sería bien visto.
1: No, pues no. Sería que estás lucrando, ¿no?
0: Pues sí, sí estás sacando ventaja.
1: Entonces, aquí, por ejemplo, Infantino, a lo que yo supe, yo escuché, pues sí está, ahora sí que metiendo las manos al fuego, ¿no?
0: Pero para quemarse, ¿eh?
1: Sí, para quemarse el solo.
0: Para quemarse el solo.
1: Porque como comentas, pues ya dijeron que no. No están de acuerdo, ¿no? Muchos países en ese tipo de cosas que él pretende hacer.
0: Pero fíjate, son países que no necesitan ese dinero que él les está prometiendo. Pero lo comentamos hace dos días.
1: Pero sí sabes quién está detrás de todo eso, ¿ah? De Infantino.
0: No, ¿quién?
1: El lo que es el yerno de Trump.
0: Ah, ok. El que se pretende quedar.
1: Sí, con todo el pastel.
0: Con el pastel, sí, porque dice, no, le vamos a vender una partecita y va a empezar a entrar dinero privado. Pero es que ese es el problema. Uh-huh. Que nada más te pongan el pie en la puerta. Porque de ahí para adelante, pues, viene como bolita de nieve, a crecer y crecer y crecer. Entonces, Este señor...
1: No lo deja muy bien parado, ¿eh?
0: No. Vienen elecciones. No. En marzo hay una reunión urgente. Uh-huh. No. Hay una reunión urgente entre la UEFA y la FIFA. Sacó un video. Válgame Dios. estamos. ¿A quién le decimos que no estamos? A los cobradores, vamos a decirle que no estamos. Pero te digo, es que, ¿sabes qué? Es que
1: no,
0: no le quitamos el sonido, hombre. La gente que va a saber, verás, hombre. Hay una reunión urgente para platicar sobre este tema, de entre la UEFA y la FIFA. Pero tú te imaginas un mundial sin el campeón España, sin Portugal, sin Italia. Bueno, Italia ya estamos acostumbrados. Sin Alemania, sin Francia, sin Inglaterra, sin Holanda. Pues no sería un mundial. Entonces, por la avaricia de este señor, yo me imagino el cuadro. A ver, que se aferra Infantino a querer comercializar de manera privada el mundial. Se le salen los europeos. Y en el 2030 Europa dice, vamos a hacer nuestro propio torneo. Y a ver, los invitamos. Argentina, Brasil, México. ¿Se quieren venir para acá? ¿A dónde crees que les sería más atractivo a estas selecciones ir a participar? ¿A un mundial sin europeos o que te lleven de invitado la UEFA a su torneo con los europeos? Pues obviamente te quieres ir a rozar con los buenos. Entonces, y entonces ahí, fíjate el daño que le podría causar la UEFA. Porque si ibas a vender en $10 el mundial, entonces el que iba a pagar los derechos.

pensar, o en parte de, pues tuvo el rompimiento matrimonial. Tuvo el rompimiento matrimonial y se la pasa diciendo estupideces ahí en las redes sociales. La gente que lo sigue más que nada para reírse de él, y es lo que él no entiende. Pobrecitos del Atlético Dallas, que también va a regalar su dinero, porque la gente luego, más bien, el deportista viejo piensa que el aficionado es tonto y que van a ir a pagar un boleto por ir a ver al Chicharito o lo que queda del Chicharito. Pues a lo mejor irán a un partido, dos, pero ya más, no. Más, no. Y aparte te digo, es una liga que pues muy pocos pelan, ¿eh? Muy pocos pelan. Vámonos a la pausa, meras, y regresamos rapidito aquí al Trebucón.

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4: Bueno, estamos de vuelta, estamos de regreso, estamos de regreso. Platicando ahorita con la gente de Facebook sobre el América, porque el América decían, oye, es que tiene el camino muy fácil el América, o el calendario muy fácil que lo pusieron. Sí, pero ni siquiera lo ha sabido aprovechar, les digo, porque le ganó muy apenitas al Querétaro. Nomás porque el Querétaro, muy malito, si no hubiera goleado al América. Pero el América le pudo ganar. Empató a uno con el Atlante. Y esta semana, el sábado, va a recibir al Santos. Entonces, pues tiene que aprovecharlo. Pero hablando de el Atlante, que viene de la Liga de Expansión, ¿Qué tristeza me da la gente de la Liga de Expansión? El día de ayer vi un video donde está el presidente o por parte de los propietarios, porque se juntó a la gente para meterle lana al equipo de Cancún FC, que está en la Liga de Expansión. Y dice que lo trajeron con mentiras. Lo trajeron con mentiras para invertir en el club mexicano. Le dijeron, mira, se llama Giovanni Solari, es un chamaco, y está al frente de un grupo de inversionistas, y dice, nos mintieron. A nosotros nos dijeron que en este 2026 iba a regresar el ascenso. Entonces, nos pareció muy interesante invertir dinero en este club que tanto

0: cuento, ¿no? Resulta que no, no va a haber relacionado a sexo. Entonces, dicen que todavía no quieren tomar ninguna medida legal ni nada, porque en cierto modo fueron engañados. Pues, en cierto modo fueron engañados. Entonces, ¿qué van a esperar? Espera que la Federación Mexicana de Fútbol lo capacite y que vea por el bien del fútbol nacional la posibilidad o buscar los mecanismos para que haya derecho, ya sea venta de franquicia o ya sea incrementando el número de clubes en la primera división. Pero analizando nosotros las entradas que hubo en la fecha de acaba de romper la liga de expansión. Entonces, lo más normal en un torneo que arranca es la emoción de la gente y que abaroten las gradas. Eso es lo más normal. Bueno, pues el único que llevó gente así en cantidad más o menos, fecha 1, inauguración, fue el equipo de Tampico. Y ese día ya sabemos que siempre lleva gente. Contra el equipo de Piratas, que son de Veracruz, 8.000 gente. 8.000 gente. El estadio de ellos debe de rondar los 20,000+. O sea, la tercera parte. La tercera parte en un juego inaugural. Imagínense todo lo que demás. Morelia, 4.000 gente. 4.000 gente ahí en el estadio de Morelia. Los mineros de Zacatecas, 3.800 gente. 3.800. Yo no sé cuánta gente le cabe a la cancha del Necaxa, pero el día de la final, entre los que estaban en las gradas y los que estaban alrededor de la cancha, yo calculo que se andaban arriba de 3.000 gente. Claro, que metió mineros. Aquí lo tuvimos en una final de amateur. Venados de Mérida. 2.000. Tepatitlán, 1.300. Tlaxcala, 1.300. Fíjense, Tlaxcala contra un equipo ya de nombre que es el UDG. 1.300. El Tapatío, filial de Chivas. Semillero de algunos jugadores, donde surgió algunos jugadores que están ahorita con Chivas. 600. Partido inaugural, Partido inaugural. ¿Cómo dicen? Allá en la calle, ya está muerto, nada más que no le han dicho, ¿no? Así está la Liga de Expansión. 600 personas en Tapatío contra el equipo de Cruz Azul Hidalgo. ¿Y sabes dónde juegan?
1: No.
0: En el Estadio Jalisco. Que le caben como 50,000, ¿no? Sí le caben como 50,000.
1: Más o menos.
0: O sea, los cubeteros pusieron lana ese día.
1: Yo creo, prácticamente.
0: Pues, ¿a quién le vendes con 600 personas?
1: Entre ellos mismos.
0: En el Estadio Jalisco.
1: Triste, ¿no?
0: Muy triste.
1: Triste.
0: Pero ¿sabes qué es lo peor? Que la Federación Mexicana voltea hacia otra parte. Voltea hacia otro lado. Estaba bien escuchando el video y decía este señor Giovanni Solazzi, los sueldos de los futbolistas de la Liga de Expansión cayeron en un 70%. Y es que es lógico. ¿Tú crees que un club con 600 personas que entraron van a poder mantenerse? Van a poder mantener, más ni con 1,000. Van a poder mantener un club, sueldos, viajes, entrenamientos, cuerpo médico. Ah, porque eso sí, les exigen hasta lo que no. Aquí lo único que va a salir ganón van a ser la talacha. Jugadores buenos que estaban en la Liga de Expansión se van a ir a jugar mejor a los torneitos de toda la República donde hay bolsas de dinero. Y si de por sí la Liga de Expansión carecía a lo mejor de calidad, yéndose de los mejorcitos a buscar bolsas de dinero, porque es la manera de subsistir. ¿No entienden que el futbolista, aunque sea de la Liga de Expansión, no deja de ser una chamba con la que mantienes
1: su familia,
0: tu casa, tu familia, sí, llevas el pan a la mesa. Y aquí algo tienen que hacer porque va a haber clubes, si esto dura todo este torneo, el siguiente torneo van a ser menos equipos y el siguiente menos equipos hasta que desaparezca. Si esa es la intención de la liga,
1: por estar logrando,
0: de la federación, pues está bien fácil, nomás que lo diga. Mira, hace tiempo surgió una idea de la Liga del Balompié Mexicano que le quería hacer competencia a la Liga MX. Miles de trabas. Estuvo incluso Salcido, en lo Guadalajara, como la cara visible de ese proyecto. Entonces, si la intención de la Federación Mexicana es no haya ascenso y desaparecer la Liga de Expansión, pues denle oportunidad a la Liga del Balompié Mexicano que se reorganicen y se incorporen todos estos clubes que ya están. Y que busquen ellos también, porque decían, no, que vamos a afiliarnos a FIFA y que FIFA no permite dos ligas. Y yo digo, ¿por qué no? ¿Por qué dicen que no permite dos ligas? A ver, en Brasil hay muchas ligas de fútbol, ¿eh? O sea, Brasil, no creas que nada más juegan una liga y de ahí exportan. No, señor. Que la brasileira, o que si la de Canineira o Cañeira, que si hay muchas ligas de fútbol profesionales. Díganme, ¿por qué no puede haber otra liga profesional aquí en México que sí voltea a ver a estos clubes y que sí intente crecimiento de estos clubes? Porque ya vimos que a la Federación Mexicana de Fútbol le vale un sorbete. No les interesa la Liga de Expansión. Entonces, pues ojalá y se pongan las pilas, así como tuvo el valor este señor Giovanni Solazzi, hablar por el equipo de Cancún FC, pues tenga el valor Tlaxcala, tenga el valor Tepatitlán, tenga el valor Venados, tenga el valor Correcaminos, tenga el valor Morelia. Miren, no crean la gente de la Liga MX que están del todo bien, ¿eh? Las entradas del torneo pasado estuvieron para llorar. Al inicio de la MLS, o en los primeros años de la MLS, andaban en un promedio de 14,000 aficionados. Ahorita traen un promedio de arriba de 20,000 por partido. Aquí en México, los promedios andan como en 20,000. Pero, gracias a los dos equipos regios, que siempre tienen lleno, gracias a las visitas de América, Chivas, Pumas y Cruz Azul. Porque de ahí en fuera, yo quiero ver cuántos entran aún.
1: Juárez.
0: Juárez contra Querétaro.
1: O Juárez contra Santos.
0: O un Santos contra... Sí, contra Juárez. Chequen. O sea, también no andan, ¿eh? Y todavía le hacen el feo a esta liga. Pues está complicado. Vamos a la pausa, meras, y regresamos rápido.

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2: Bueno, estamos de vuelta, estamos de regreso. Oigan, ya ven que en el Mundial a México le asignaron 13 partidos. Y fue la sensación, ¿eh? El ambiente que hubo aquí en México. Porque como fue en Estados Unidos y Canadá, fue muy frío el ambiente allá. Y México vino a poner la sal y pimienta. Y los países que tuvieron como sede de México, o que tuvieron que venir a jugar la fase de cuartos. Y fue octavos y cuartos aquí. Pues se fueron fascinados. Bueno, pues ahora la gente de la Copa de Oro, que ya tenía rato que se jugaba todo en Estados Unidos, pues se van a subir a la ola, y en el 2027, el próximo año, va a ser en México y Estados Unidos. Va a haber partidos aquí. Después de 24 años, va a haber partidos nuevamente en México de la Copa de Oro. Es que les gustó. Pues sí, para el party. Para el party y el desastre, nadie nos gana.
3: Claro, si yo me acuerdo que tú allá acá por el Julio Benito Juárez has ido bien toda la cosa con tu fondo, todo, claro, tu
2: espantazo. Mira, cuando el América quedó campeón, el tricampeonato.
3: ¿Cuándo lo compró?
2: No, espérame. Mira, un ambientazo. ¿Y sabes qué me sorprende? La imaginación de la gente. Iba un pick-up, un picámeras, con un jalón de esos que traen como donde suben las motos o los racer. Bueno,
3: un dolly, ¿no?
2: Pues no, es un jalón y ahí suben ahí arriba las, ¿eh? Es como plataforma, pero un pick up jalando, y tenía una sala, subió una sala, y iba ahí la doñita, todos en la sala celebrando el campeonato de la verga. Otro cuate llevaba el pick-up, parecía como que, de esas hieleras de las de antes que está esas grandotas. Es más, donde tienen hielo ahora en los Oxxos. Ah, bueno, hasta el gorro de botes de cerveza. Y el camarada pasaba y te decía, ten, te la regalaba. Iba atrás parado en el pick-up, estuviera despachando. No, la imaginación. Y aquí en el Mundial, pues ya ves el pato. La gente que se disfrazaba. Entonces, todo esto le puso sal y pimienta. Es más, la gente recordaba más al pato que a la mascota de México, del Mundial. Hubo tres mascotas, por si no sabían.
3: ¿Sí?
2: Tres mascotas. La mascota de Canadá era un alce. La mascota de Estados Unidos era el águila. Y la mascota de México, si hacían una entrevista y preguntando cuál era la mascota de México, mucha gente no lo sabía. No. Entre ellos mi buen Meraz. ¿No sabes cuál es la mascota?
3: No, ¿cuál era?
2: La mascota.
3: Mira, ya lo
2: estoy viendo. No, yo me la sé. No. Pues sí, es mi chamba, Meraz. Es mi chamba. La mascota de México era un jaguar.
3: Google.
2: No, era un jaguar.
3: Y fíjate, hubiera estado para México bien el pato, ¿eh? La mascota, el pato Merlín.
2: No, hombre, no. No, y gente pensaba que era la mascota, ¿eh?
3: Sí, el pato.
2: O sea, le preguntaba, oye, ¿cuál es la mascota del Mundial de México? El pato Merlín. No, era un jaguar.
3: Era un jaguar.
2: Y peor todavía, la gente no sabía ni cómo se llamaba el jaguar. ¿Cómo se llamaba, Mera?
3: A ver, ya lo está checando ahorita.
2: No, Sayu, Sayu, Sayu.
3: Sayu.
2: Uno de los patrocinadores de nosotros, que es Pinturas Coros, maneja la marca Saya. Y le dije, oye, pues para ti va a estar bien fácil saber cómo se llama la mascota. Nomás cambiarle a la U por la A y es Sayu. Así se llamó la mascota del Mundial de México. Entonces, me regreso. En la Copa de Oro se celebraba en Estados Unidos ya de foul. Pero vieron el ambientazo, vieron la lana porque no nada más el ambiente, ¿eh? Acuérdate cómo vendieron los boletos carísimos. Y yo creo que nunca calculó la FIFA que porque ellos dijeron, no, vamos a mandar más partidos a Estados Unidos porque allá tienen más capacidad de lana y van a comprar los boletos caros. Pero ¿cuál fue su sorpresa? Que aquí los pagaban a lo que sea.
3: Que se vino más extranjero para acá.
2: Sí.
3: Que allá en Estados Unidos y que en Canadá.
2: Es que allá no pueden hacer relajo, pues.
3: Inclusive hasta los canadienses se vinieron para acá.
2: Pues es que aquí el party está.
3: Y varios gringos también, ¿eh?
2: Aquí nomás. No ocupas tanto. Sí. Aquí rapidito se arma el relajo. Mira, el cuate ese que cargaba la bocina en la espalda como si fuera mochila. Con eso tienes para empezar el party. Entonces, después de 24 años, regresan partidos de la Copa de Oro, de la CONCACAF, aquí a México. Bueno, vamos a ver. Miren, lo dentro de lo malo de la Copa de Oro es que pues son puros países de CONCACAF. Entonces, te puede tocar Islas Martinica, te puede tocar Guyana, bueno, Guyana sí pertenece a CONCACAF, no sé por qué, pero bueno, te puede tocar Isla Guadalupe, ya si te toca Costa Rica, Honduras, Panamá, pues ya es ganancia, porque ya es un nivel más elevadito. Pero acuérdate también que luego traen dos invitados. Vamos a ver a quién invita. Ya una vez invitaron a Qatar, invitaron a Brasil. A ver a qué selección. A la Argentina, ¿no? Para terminar de tupirlos de una vez. Te dicen que le agarraron odio a los argentinos en el Mundial. No, solitos se lo ganaron. Nadie. Solitos se lo ganaron. Oye, hablando de odio, fíjate que ayer estaban viendo un video que me mandaron mis amigos regios. ¿Te acuerdas de André Pierre Guignac?
3: Ah, sí.
2: Bueno, él ya se retiró. Él ya se retiró de fútbol. Bastante, muy bien cubierto con lana. Y ahora está jugando allá en las ligas amateur de Monterrey. Pues hay un video donde no le puede quitar el balón a unos chamacos. Va y le da una patada a uno de los chamacos de Guignac. Y luego llega el árbitro y lo amonesta, y luego va y lo empuja al árbitro. Guignac siendo Guignac. Hasta en la liga San Mateo.
3: No, pues es que.
2: Ahí anda todavía.
3: Ya mejor debería ser técnico.
2: Pues.
3: Técnico o director ejecutivo.
2: Mira.
3: Bueno, de hecho se manejaba.
2: No. Él no quiso.
3: Director, ¿no?
2: No quiso un puesto administrativo.
3: No quiso.
2: No quiso andar de corbata todos los días. No quiso tener un horario de 8 a 5 y llevar lonchera. No quiso.
3: ¿Quieres ser jugador?
2: De hecho, fíjate, estaba analizando lo que platicabas tú de Guido Pizarro.
3: Uh-huh.
2: Porque esa nota te la trajiste tú.
3: Sí.
2: Porque Tigres entonces tiene rato que no tiene lana para pagar un buen técnico, ¿eh? A ver, el último técnico que tuvo fue el Tuca. ¿Y
3: después de ahí quién siguió?
2: Pizarro. Pero Pizarro era jugador.
3: Era jugador.
2: Y de un partido a otro pasó a técnico.
3: Entonces
2: no tenían lana. Desde ahí.
3: Desde ahí.
2: Lo que pasa es que le salió la apuesta. Uh-huh. Le salió la apuesta de que estuviera Pizarro.
3: Uh-huh.
2: Sí. Pero desde ahí ya no tenía lana. Y lo aguantaron. Y no tenía lana. Jugó dos finales. Y las perdió las dos. Entonces, ya desde ahí andaba batallando el equipo de Tigres.
3: Ya andaba mal Tigres.
2: Ya se nos acabó el tiempo el día de hoy. Hoy estuvo muy chapoy, ¿eh? Estuvo muy chapoy, mucho gusto.
3: Sí.
2: Es lo que le digo aquí a la tía Teresa. Aquí, desde aquí, no está mejor que las novelas turcas. A nombre de mi buen Meraz en los controles, su servidor Mauricio Soto. Mañana, Dios mediante, al punto de las 2 de la tarde, tenemos una cita aquí, en el Trabucón, para platicar de este deporte que tanto, tanto nos apasiona, como lo es el fútbol. ¡Vámonos!

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9: Son las 3.
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0: Son las 3 con 14 minutos.
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0: Son las 3 con 28 minutos.
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0: Son las 3 con 44 minutos.
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2: Hola, ¿qué tal? Bienvenidos todos, los saludo con muchísimo gusto. Hoy jueves 30 de julio. Yo soy Jania Novel y les agradezco de verdad que nos escuchen aquí por Audiorama Comunicaciones en todo el país. También muchas gracias por escribirnos, por consultarnos, por sugerirnos en nuestras redes sociales. Vamos a entrarle al programa de hoy jueves. Estos son los temas que tenemos preparados para hoy. Escuelas militarizadas, un análisis con David Saucedo. El termómetro social, Pablo Levy y la percepción ciudadana del caso Rocha Moya. Kilómetro cero, los hoteleros de Quintana Roo exigen acciones contra el sargazo, los deportes, lo bueno, lo malo y lo feo, y todo lo que se suma en esta hora de Buena Radio. Vamos a las noticias del día, lo que ustedes leerán mañana en las primeras planas. Tatiana Flores, adelante.
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4: Jania, muy buena tarde. Esta es la información. El INE pedirá un presupuesto superior a los 43 mil millones de pesos para el ejercicio fiscal 2027. Estos recursos estarán destinados a la organización del proceso electoral federal, las elecciones locales, el inicio de los trabajos de la elección judicial de 2028, así como un fondo precautorio para una eventual consulta popular y las prerrogativas de los partidos políticos. 7 elementos de la Secretaría de Marina comparecen este jueves ante la Fiscalía General de la República en calidad de testigos a petición de la defensa del vicealmirante Manuel Roberto Farías Laguna, a quien señalan en el caso de contrabando de combustible. El abogado Epigmenio Ibarra informó que las comparecencias se desarrollan como parte de un avance para aclarar las imputaciones en contra de su defendido. Detuvieron a Ramón Ángel Álvarez Ayala, alias el R1, considerado por autoridades federales como autor intelectual del asesinato del expresidente municipal de Uruapan, Carlos Manso. También es señalado como el principal líder de los R's, una de las células criminales consideradas entre las más violentas vinculadas al Cártel Jalisco Nueva Generación. Los R's tienen presencia en diversas regiones de Michoacán y Jalisco. La SEP instruyó a autoridades educativas de todo el país para que a partir del próximo ciclo escolar ninguna institución educativa preste servicios bajo alguna modalidad que haga referencia a la instrucción o disciplina de carácter militar. Esta medida surge después de la muerte de la adolescente Dafne, quien murió en una escuela militarizada en Ciudad Madero, Tamaulipas. Encontraron muerta a la presidenta del DIF de Madera, Chihuahua, Erika Hernández Pacheco. El cuerpo de la mujer de 45 años estaba dentro de su casa. Era esposa del alcalde Arnoldo Jaques Pérez. Según los primeros peritajes, la causa del fallecimiento habría sido un suicidio. Autoridades continúan con las investigaciones. El gobierno federal anunció una inversión de 2.000 millones de pesos para limpiar y recolectar el sargazo que invade algunas playas de México. Las zonas turísticas más afectadas son Playa del Carmen, Cancún, Tulum, Puerto Morelos y Mahahual. La economía en México creció 1.5% en el segundo trimestre del año. Según datos del INEGI, esto fue impulsado por lo que generó la Copa del Mundo de fútbol en el turismo. Jania, hasta aquí con la información.
2: Gracias, Tatiana Flores, con la información puntual. Y escuchemos qué se dijo hoy en la multiconferencia matutina.
5: Científicas y científicos con Semarnat, con la Secretaría de Ciencia, están analizando el porqué y también cómo reciclar el sargazo. Se había venido atendiendo de manera muy importante desde el sexenio del presidente López Obrador. La Secretaría de Marina está encabezando este esfuerzo. Tiene distintos barcos que permiten capturar el sargazo en el mar. Entonces, aumenta la producción de sargazo. ¿Qué es el sargazo? Una macroalga que se reproduce en el mar. Cuando llega a la playa, empieza a descomponerse. Entonces, el objetivo es capturarlo en el mar para que no llegue a las playas. En este momento, se está recolectando más sargazo en las playas que en el mar, porque hay más sargazo. Entonces, ¿qué vamos a hacer? Primero, la coordinación con los hoteleros que están presentes aquí, o los empresarios y empresarias hoteleros, y con muchos otros, pequeños, grandes, porque Quintana Roo pues tiene una diversidad muy grande de hoteles, desde muy pequeñitos hasta grandes cadenas. Entonces estamos coordinados con ellos para poder hacer este reforzamiento de la estrategia. ¿Qué ha hecho el gobierno del estado? Muchísimo. Tiene un centro de monitoreo satelital que dice por dónde está llegando el sargazo, dónde hay que capturarlo, si llegó más un día, informa a la población en qué playas se puede llegar, si están limpias o no. Es un esfuerzo titánico el que se ha hecho hasta ahora. Pero tenemos que hacer más para poder evitar que llegue el sargazo a las playas. Entonces, el gobierno de México está poniendo 2,000 millones de pesos para la atención integral del sargazo. ¿Qué vamos a hacer? Capturar más en el mar. Para eso se están adquiriendo más barcos sargaceros. Dos, más barreras. Las mejores barreras que haya en Quintana Roo y en el mundo entero se van a colocar para poder cuidar las playas. Y tres, la recolección en la playa para aquel sargazo que pueda llegar a la playa. ¿Cómo hacerlo? Con las mejores prácticas. Ya hay normas ambientales que nos dicen cómo recolectarlo, pero ahora estamos informando a todos los hoteleros de cuáles son las mejores prácticas para levantarlo en la playa sin que se lleve la arena. Eso es en pocas palabras. ¿En dónde vamos a reforzar? Pues en las 5 zonas turísticas más importantes de Quintana Roo. Cancún, Playa del Carmen, Puerto Morelos, Tulum y Mahahual. Son las 5 zonas que abarcan alrededor de entre 40 y 50 kilómetros de playas. Entonces, ya viene el primer barco sargacero, otro barco, ¿verdad, Miranda? Ya viene el siguiente barco y el próximo año vamos a incrementar este esfuerzo. Vayan a Quintana Roo, a sus playas.
2: Bueno, el sargazo no es un tema menor y lo trataremos en Kilómetro Cero. Vamos a una pausa, regreso con los temas del día para entender la noticia. Síganos en nuestras redes, @Jaria9Noticias, estamos en todas las plataformas y también gracias por escucharnos en nuestra aplicación de Audiorama. Denme un minutito y yo regreso con el análisis. No se vayan.
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0: problemas de conducta, en ocasiones debido a que fue una falta de orientación, los padres tratan de reprimir alguna orientación sexual de sus hijos, y con una cadena militarizada tratan de evitar que los jóvenes desarrollen esta orientación sexual que pudieran tener. En ocasiones se trata de jóvenes primodelincuentes que los padres de sus padres buscan que inhibir la comisión de ilícitos imponiéndoles una disciplina. Te diría que hay voces en todo sentido con respecto a el nivel de eficacia o el tipo de trato que se le da a los jóvenes en estas instituciones. Hay quienes alaban sobremanera estas academias y hay quienes en efecto señalan con toda razón que se cometen abusos, excesos en el uso de la fuerza, castigos que no corresponden de ninguna manera a castigos de tipo físico y que violentan psicológicamente, físicamente a los educandos. La mayoría, de hecho, de pedagogos, organizaciones no gubernamentales, están en contra de la existencia de estas academias militares, aunque la SEP hasta el momento ha tenido una postura ambivalente. Se tiene registro de cuando menos 3 casos en los últimos 2-3 años de jóvenes que lamentablemente han perdido la vida al interior de estos planteles y lamentablemente se debe a castigos corporales que les imponen a los infantes.
1: Dime una cosa, David, todas estas escuelas y este sistema que dices que por mucho es copiado, ¿están regularizadas? ¿Tienen registro ante la SEP? ¿La Sedena las reconoce o la Sedena dice no tiene nada que ver conmigo?
0: Sí, la Sedena tiene sus propios planteles de educación militar, el más conocido es el Heroico Colegio Militar, y empiezan ellos la formación de tipo castrense desde el nivel de medio superior. Pero no, la Sedena no reconoce a ninguna institución militarizada que no esté adscrita directamente al sistema de educación militar. Está la Escuela Naval de Veracruz, está la Escuela de Aviación, está el Heroico Colegio Militar, y también hay muchas academias, incluso universidades de nivel gran curso de doctorado incluso, pero la SEDENA no otorga como tal un reconocimiento oficial. La SEP sí, de hecho la SEP cuenta con instituciones militarizadas en la Ciudad de México y en algunos estados antiguos del país. Son pocas academias, porque muchas de ellas tenían el esquema dual de no solo ser escuelas, sino también internados, en donde se daba este tipo de formación. Hace algunos años, el propio Instituto Politécnico Nacional, que en sus orígenes fue formado por sus directores fueron militares, eran generales los que dirigieron PN en sus inicios, también tenían un internado similar al sistema educativo militar. Con el tiempo, ya se abandonó el sistema de internado, pero todavía la SED tiene, tengo entendido que incluso apenas Mario del Saco se enteró, él mismo tenía en el sistema educativo de la SED escuelas militarizadas.
1: Apenas se enteró el secretario de Educación Pública que estaban inscritos ahí. Bueno, parece que son todos al vapor, ¿no? Dime algo, bueno, si esto pasa en una escuela de curso de verano, no me imagino lo que puedan hacer en una escuela, en un internado, con los niños ahí a su disposición, los chicos 24 horas, ¿no? Durante quién sabe cuánto tiempo. Muchas familias buscan estas academias porque creen que ofrecen disciplina. Tú eres consultor en materia de seguridad, evidentemente traes este tema, pero muy, muy fresco. La disciplina, el orden, esto, ¿dónde hay esta línea que divide la disciplina y el abuso?
0: Como en efecto no hay una regulación de las medidas disciplinarias que se pueden aplicar sin incluir en el abuso físico o psicológico, llegan a haber casos como el que lamentablemente estamos comentando y que se hizo, está un caso dominando la conversación pública, la muerte de una joven que fue sometida a un castigo y que le provocó la muerte. Y me parece que esto sí es frecuente en estas academias, sobre todo aquellas en la recreación. Hay otros planteles que tienen ciertos controles para regular el tipo de disciplina y de sanciones disciplinarias que se pueden aplicar a los infantes. Pero te diría que son planteles de alta demanda, incluso en donde hay una tasa de rechazo muy alta, porque lamentablemente hay muchos jóvenes que provienen de hogares disfuncionales en donde los tutores buscan que mediante la instrucción militar puedan adquirir un estilo de vida, una moderación en su conducta y que eviten continuar con la realización de actos ilícitos. Algunos jóvenes lamentablemente que son llevados a los planteles militares ya son delincuentes. Entonces, actualmente muchos psicólogos, pedagogos, organizaciones no gubernamentales refieren con toda razón que México firmó hace tiempo convenios a nivel internacional en donde se prohíbe que en los planteles educativos haya algún tipo de formación casta F, es decir, evitar que los jóvenes normalicen su incorporación a un ambiente bélico. Esto en efecto es así. México sí firmó estos convenios internacionales y en teoría no tenía por qué haber como tal planteles de instrucción de formación militar, salvo aquellos que están adscritos al sistema educativo militar y tienen ya esta mutación como tal. Entonces, me parece que es un debate en donde va a haber voces a favor, voces en contra. Mi impresión es que el gobierno va a hacer exactamente lo mismo que ha hecho en situaciones análogas ante un debate en donde hay posturas radicales, únicamente va a administrar el conflicto y buscando que el tema se diluya y quede en el olvido de la opinión pública.
1: Administrar el conflicto, o sea, en términos llanos y claros, pasar el folder de un escritorio a otro. No, investigar el caso de Dafne, quizá el caso que ocurrió también en Chiapas, y ya, no sancionarán ni revisarán estas escuelas que dices que están inscritas o registradas ante la SEP, ¿verdad?
0: Lo correcto sería justo lo que tú comentas. No hay una regulación como tal para verificar qué tipo de disciplina, qué tipo de sanciones se pueden imponerse en esos planteles a los jóvenes, a los inscritos, en estos planteles, seguramente van a seguir ocurriendo estos abusos. Dicho sea de paso, eso también lamentablemente ocurre en las academias militares de los Estados Unidos y se han documentado allá en casos. Sin embargo, la opinión pública es favorable a la existencia de este tipo de planteles, específicamente el Partido Republicano. Se mantiene, financia grandes empresarios, corporaciones, políticos, ingresados de estas academias, tienen una especie de nostalgia y mantienen el financiamiento privado a estas academias. En el caso de México, es una respuesta que muchas familias encuentran ante las dificultades para dar un patrón de vida o de conducta a menores que están cometiendo ilícitos. Me parece que tendría que haber, en efecto, si se decide que los planteles se mantengan, es decir, que no se cierren los planteles, tendría que haber una regulación muy estricta para monitorear que los castigos físicos se eliminen por completo, sí. Que no haya como tal tortura psicológica en los planteles y que la disciplina tenga que ver con la práctica deportiva. Es decir, el trabajo en equipo, que haya sanciones como las hay en cualquier deporte, pero que no tenga que ver con la postura física ni psicológica de los jóvenes inscritos en estas academias.
1: Claro, la tortura no es parte nunca de la enseñanza. Pero también, independientemente que ojalá se regularizaran, hay un problema de publicidad engañosa, ¿no? Porque hay muchas instituciones que se presentan con esta apariencia o respaldo militar que no lo tienen, nada más con que se pongan un uniforme ahí pirata. Los maestros o los encargados o los directores para hacer creer que hay un vínculo con las Fuerzas Armadas, ¿no? O sea, hay publicidad, mucha publicidad engañosa, ¿cierto?
0: Definitivamente. De hecho, los instructores y profesores y directores de estos planteles pueden ser ex policías, ex militares, personas que tuvieron algún tipo de formación militar o policial y tratan de clonar esta formación para los estudiantes de secundaria, de preparatoria. Incluso en ocasiones también hay clases en el manejo de armas de fuego, algo que está prohibido por la ley para los menores de edad. Sin embargo, por la falta de regulación, incluso así se hace. Si en estas academias, algunas empresas de seguridad privada incluso reclutan a jóvenes para realizar tareas de seguridad, bancaria, comercios, incluso con capacitación y formación de escoltas tirados. Es decir, se trata ya de una cadena como tal, de formación, de reclutamiento, que tiene como fin la prestación de servicios de seguridad privada. Todo esto no está regulado y se cometen abusos como los que lamentablemente nos estamos comentando en esta conversación, de casos en donde la así llamada novatada, es decir, someter a un integrante de nuevo ingreso de estas academias a una tortura física o psicológica, a pruebas que atentan contra su dignidad y que eventualmente se pueden provocar la muerte, como ocurrió en el caso de la.
1: Sí, pues evidentemente este caso nos obliga a mirar, ¿no?, que el Estado mexicano revise un modelo educativo que, pues, que se ve que a todas luces está operando sin supervisión, ¿no? Tendrán que regularlas, las escuelas tendrán que verificarlas, tendrán que supervisarlas. Ya veremos qué ocurre en las próximas semanas, pero que no solo marquen una línea de pasar el caso de un folder a otro, que se olvide en la opinión pública, que lo olviden y que ya nos vamos a otra cosa. Ojalá que no sea así. Me parece que también se tendría que revisar la legislación en esta materia, ¿no?
0: Sí, por supuesto. Hay otro país, en Salvador de Chile, que de hecho está instrumentando este modelo educativo militar para el combate a las pandillas maras salvatruchas. Incluso está penitenciario también, que ya hay en El Salvador, también es lo mismo en relación al respeto a los derechos humanos. En México, voces de extrema derecha y muy molestas con la situación en materia de seguridad de México, de derecho, están poniendo que nuestro sistema educativo, nuestro sistema penitenciario, se militarice para que los jóvenes no se incorporen a los grupos delincuenciales. Hay una corriente de opinión en México que exige mano dura. Y me parece que lo que necesitamos es mano justa, no tanto influir en este tipo de prácticas que no respetan a los derechos.
1: Pues vamos a ver en qué termina este asunto. Hay ejemplos en otros países, ojalá que se tomen los buenos y pues se reconsidere el rumbo de estas escuelas. Muchas familias, como bien nos lo dices, David, buscan este sistema un poco para deshacerse del problema, un tanto para enderezar el rumbo de los chicos, pero cuando hay tortura, hay golpes, hay maltrato, eso, yo creo, se debe de cerrar, se debe de clausurar, e incluso todavía aún más deberían de pagar con algún tipo de mutea o reparación del daño. David, como siempre, te agradezco mucho que nos ayudes a entender lo que está pasando en nuestro mundo, en nuestro México actual, y que nos ayudes también a analizar la noticia. Muchísimas gracias.
0: Gracias, Kenia, te mando fachados.
1: Igualmente para ti, es David Saucedo, experto y consultor en temas de seguridad. Hacemos una pausa y regreso, no se vayan. Volvemos.
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0: te lleva un 83%. Uh-huh. Y hoy en día, a 3 meses de distancia, haciendo exactamente la misma pregunta, tenemos 43% de totalmente creíbles y 48% de algo creíbles. Es decir, te lleva a 91%, que es 8 puntos porcentuales más alto de lo que teníamos hace 3 meses. Hoy por hoy la ciudadanía está cada vez más convencida de que el ex, no sé cómo se dice, si gobernador en licencia, ex gobernador, no sé cómo se dice.
1: Gobernador con licencia.
0: Gobernador con licencia, sí está vinculado o sí es creíble que esté vinculado con el narcotráfico.
1: Vaya, yo creí que a lo mejor ya el 99% decía, pues sí, este gobernador nos metió en este ajo y no está más que creíble, ¿no? Pero bueno, sale en 80 y tantos, ¿no? Sumando otros
0: 91 números. Ya está.
1: Ah, 91.
0: Ya está.
1: Ah, bueno, yo le daba 99.9.
0: Gente que todavía confía.
1: A lo mejor todavía le creo, todavía reciben su mochada por parte del gobierno de Sinaloa, a saber, ¿no? Oye, y este hombre, el exgobernador con licencia, o el gobernador con licencia, ¿qué dicen? ¿Debería regresar a ejercer el cargo? ¿Debería de presentarse, dar la cara? ¿Qué opina la gente? Oye, me da mucha curiosidad también, Pablo, ¿de dónde son la muestra? ¿Mexicanos en general o del estado de Sinaloa?
0: No, sí son mexicanos en general, es una muestra nacional.
1: Ah, ya, ok.
0: Sí, no sé si la hiciera yo en Sinaloa específicamente. Exacto. No sé si serían más crudos o no. Hace muy poquito salió una encuesta de si hoy fueran las elecciones para gobernador, ¿quién ganaría? Y volvió a salir Morena por encima de los demás candidatos. Entonces, por eso te digo, no sé si los sinaloenses están en esta posición de muy mal por el gobernador o no.
1: Es verdad, a lo mejor la mitad pues son los que financian ahí el narco y van a decir, está muy bien, está bien padre, ¿no? ¿Cuál? Él no está con nosotros. Y la otra mitad es la población que sufre, que diga, pues sí, tenemos muchísimas quejas, muchísimas denuncias presentadas por todos los delitos que ellos cometen, y están totalmente de acuerdo que tenga que ver con el narco. Pero bueno, se me hizo interesante saber si era en Sinaloa. ¿Qué te dicen de si regresa o no regresa a ejercer el cargo, o que siga ahí entusado en donde quién sabe dónde se escondió?
0: La gran mayoría de las personas opinan que no debería de regresar al cargo. Hay de dos. El 41% nos dice hasta que concluyan las investigaciones, y el 33% restante nos dice no debería regresar al cargo, punto, nunca.
1: Y la otra mitad es la población que sufre, que diga, pues sí, tenemos muchísimas quejas, muchísimas denuncias presentadas por todos los delitos que ellos cometen, y están totalmente de acuerdo que tenga que ver con el narco. Pero bueno, se me hizo interesante saber si era en Sinaloa. ¿Qué te dicen de si regresa o no regresa a ejercer el cargo, o que siga ahí entusado en donde quién sabe dónde?

0: investigaciones y el 33% restante nos dice no debería regresar al cargo, punto, nunca.
1: Punto, nunca.
0: Eso suma un 74%. Hay un 20% que dice sí, mientras no tenga ningún problema legal, pues eventualmente debería de regresar. Y hay un 6% nada más que dice no, sí debe de regresar ya, independientemente de lo que pase.
1: Fíjate, se me hace también muy casual y conveniente, a lo mejor también nos convendría hacer esta encuesta, comparativo con Ernesto Rufo Apple, el exgobernador de Baja California, en un minuto la detención, la investigación, hasta una conferencia presentando todo el argumento para imponerle la prisión preventiva, y a este hombre con la investigación, me parece que ni siquiera hay investigación, o sea, la investigación está llevando a Estados Unidos, a lo mejor podríamos hacer ese comparativo, ¿no? Si pues mira, busca distraer o de verdad buscan contener el tema del
0: huachicol. Esa es la siguiente pregunta.
1: Ah, mira, a ver.
0: Justamente esa es la siguiente pregunta, ¿no?
1: Qué bien, mira, andamos en la misma línea, en la misma sintonía. ¿Cuál es?
0: La pregunta dice, ¿considera que el gobierno de México ha manejado la información de manera transparente o ha intentado encubrir al gobernador Rocha Moya, ¿no? Uh-huh. 41% dice claramente ha intentado proteger, encubrir activamente al gobernador. Sí. 26% dice, pues nos ha dado información a medias, más o menos.
1: Sí.
0: Y 23% habla de no, sí se ha actuado con total transparencia. Un 10% restante nos dice, no tengo información suficiente. Pero 67% está hablando de, pues o nos dan información a media o de plano están claramente encubriendo al gobernador.
1: Vaya, estamos en la misma sintonía. ¿Y qué piensan de las autoridades mexicanas? ¿Si lo van a juzgar con imparcialidad o solo van a simular un proceso? Porque, insisto, de que haya investigación estoy dudándolo, ¿eh?
0: Sí, pues casi 50% nos dice que están simulando y haciendo tiempo para que baje la presión, para calmar la presión y luego pues hacerse como que no pasó nada. 31% hablan más o menos de lo mismo, de no van a hacer nada, ya ni siquiera están simulando, ya no están haciendo nada.
1: Ajá, van a quedar en el olvido.
0: Justo, para dejarlo en el olvido y que pues eventualmente ya no estemos sacando este incomodísimo tema, creo que tanto tú como yo en 3 meses sacaremos otra encuesta, para que no se olvide el tema. Pero bueno, y hay un 20% que dice que sí se aplicará la ley con imparcialidad, pero 80% habla de la verdad no están haciendo nada, nada más están haciendo como que hacen para que esto se alargue y se olvide.
1: Vaya. Pues este 20% que dice que sí se aplicará la ley con imparcialidad, me gustaría estar en ese escalón de tu gráfica, pero lo dudo mucho. Y ante el panorama, ¿creen que en México existe realmente voluntad política para combatir los vínculos entre gobierno y narcotráfico, aun cuando estamos viendo que cada día aparecen más narcogobiernos, más narcoalcaldes, más narcofuncionarios? ¿Qué te contesta la gente?
0: Fíjate, esta pregunta también la hicimos hace 3 meses.
1: Ah, y hay un comparativo.
0: Es correcto. Y entonces, hace 3 meses, 54% nos decía, pues hay un discurso, en teoría hay una voluntad política para combatir esta unión entre gobierno y narcotráfico, pero hay muy pocas acciones. Eso que estaba en 54% ahora subió a 59%. Son 5 puntos en solamente 3 meses.
1: Sí.
0: ¿No? Que es bastante. Y la otra cosa es, la gente que decía que sí haya un avance real, estaban 18% hace 3 meses, ahora bajó al 16%, 2 puntos porcentuales más abajo. Los que están a la mitad, como existe, que hablan de que existe complicidad con los delincuentes y por lo tanto pues no van a hacer absolutamente nada, también bajó un poquito, de 28 a 25%. Realmente lo que impera es que es otra vez esta mucha narrativa y no pasa nada, mucho ruido, pocas nueces, ¿no?
1: Pocas nueces. Sí. ¿Y en qué concluimos entonces el seguir

0: hablando del tema.
1: Yo pensaría que sí, o sea, lo que la gente está viendo claramente es que el gobierno pareciera que está haciendo tiempo nada más para ver si se nos olvida, y casi que es que yo lo tomo como nuestra responsabilidad de hacer que no se nos olvide este tipo de cosas, ¿no? Que no lo dejemos impune, algo que pareciera, por como lo están manejando, fíjate, pareciera que sí es culpable. Yo no, a mí no me consta, no tengo las pruebas, no puedo decir nada, ni si es culpable o no es culpable, pero cuando una persona ya no aparece, está escondida, hay toda una maquinaria que está hablando de que no, no pasó nada, no sé qué, ¿qué te hace pensar eso?
0: Pues claro, pensar sí.
1: Justo lo contrario que están tratando de hacer, ¿no? O sea,
0: sí.
1: Y en el caso de Rufo, ahorita que lo estás diciendo, el cuate no desapareció, el cuate se fue a presentar, sí, todo lo que tenía que hacer, y a ese sí lo metieron al bote en 3 segundos. Entonces, sí, pues sí hay una diferencia importante entre un caso y otro, y claramente la justicia o injusticia no está funcionando de manera pareja.
0: Claro, sí, parece que las cosas son al revés, ¿no? Justos por pecadores. La percepción pública pues no determina culpabilidades, en efecto, pero sí refleja el nivel de confianza o desconfianza que existe hacia quienes gobiernan, ¿no? Sin duda. Estos resultados los que nos ofreces ayudan a entender el impacto político y social que tiene casos como estos que siguen mandando y marcando la agenda nacional. Pablo, muchas gracias por acompañarnos y compartir este análisis. ¿En dónde lo encontramos? Porque siempre nos ayuda a generar políticas públicas, pero también privadas, y entender el mundo en el que estamos metidos.
1: Sí, y ¿sabes qué? Una última reflexión sería... ojalá estas cosas no se vuelvan, como muchas otras, algo de lo cual nos acostumbramos.
0: Claro.
1: No, nos hemos acostumbrado a la impunidad, nos hemos acostumbrado a la corrupción y nos hemos acostumbrado a la violencia. ¿A qué más nos tenemos que acostumbrar para ya acabar de deteriorar más a nuestro muy querido México?
0: Exacto.
1: Que está verdaderamente, siento yo, en una situación muy complicada.
0: Bueno, pues ya solo falta el tema del derecho de las audiencias. Me parece que también es digno que preguntemos qué opina la gente, si necesitan un policía que les diga esto puedes ver, esto no puedes ver, esto puedes opinar, y te tengan que decir esto es información, y esta es una opinión del periodista, del conductor. A lo mejor esto también nos podría abrir un poquito el panorama si hacemos una encuesta que piensa realmente la audiencia, si necesitan o no necesitan un defensor de ellos. ¿Te late?
1: Bueno.
0: Venga,
1: claro, pues. Que sí, lo hacemos. Todo lo encuentran, ya sabes, en las redes sociales de la empresa, @researchlanof, y las redes personales, @yo_pablo_levy, y estamos en todas las redes, tratando de hacer conciencia para que no nos acostumbremos.
0: Sigamos haciendo conciencia, no nos cansemos, ese es nuestro trabajo. Querido Pablo, te mando un abrazo, muchísimas gracias por compartir esta información. Que tengas excelente prefin de semana.
1: Muchísimas gracias, igualmente.
0: Gracias a ti. Vamos a hacer una pausa. Están en Informe 24. Soy Jania Novel. No le cambien. Volvemos.
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0: 2,5 kilómetros, como tenemos el Moon Palace, mecanizado todo con las barreras y los barcos y demás. Ocupamos 34 personas, muy mecanizado todo, y cuesta 32 millones de pesos al año. Cuando vemos el beneficio que significa tener playas limpias, definitivamente no podemos hablar de pérdidas. Tenemos que hablar de otros temas como la promoción, como la seguridad, como la conectividad. Actualmente, si no se ve algún crecimiento inmediato, es por el precio del combustible para líneas aéreas. Con todo lo que se ha subido, pues obviamente suben el precio del boleto. Entonces es un tema complejo que no lo quiero resolver, no porque se resuelva el sargazo, ya lo hicimos. Tenemos muchos frentes de trabajo y sobre ellos vamos. Entonces, no podemos hablar de pérdidas, sino de buscar mayores ocupaciones, mayores ingresos, mayor generación de empleos, y en eso estamos, es trabajo permanente. En la hotelería, somos los más afectados por el precio del combustible. O sea, si el sargazo se acaba la temporada en un mes, el precio del combustible sigue caro. Si logramos la ocupación del año pasado, nos vamos a dar por bien servidos, porque los impedimentos de volar a destinos lejanos por el combustible se encarece de origen. Así que ha crecido el número de cruceristas, de viajeros fronterizos, y tenemos también nosotros que trabajar sobre la regulación de las plataformas, que son una competencia desleal, pero ya los gobiernos, y en especial Quintana Roo, ya pagan más impuestos al hospedaje que los hoteles tradicionales, ya están viendo protección civil, ya están, pagan IVA, pagan impuestos sobre la renta, y se está trabajando en eso. Todo el año se trabaja en todo lo que va alrededor del turismo.
1: Ahí está el mensaje de Pepe Chapur, y vamos a continuar hablando del tema, porque efectivamente el tema sí daña el turismo en Quintana Roo. Yo mismo el martes les dije que iba a hacer una ruta, yo mismo lo he visto, y no solamente en Quintana Roo, también está llegando a las costas yucatecas, y muchísimo. Lo podemos ver desde el Cuyo hasta Celestún,